tarde con 6 minutos. Dice por acá, Joss, ¿puedes programar la canción de Alfredo Olivas y Yerden Muñoz? La de Recuerdos en Común. Ay, la quería cantar, oiga, pero no me acuerdo cómo va. A ver, ¿cómo va? Se me fue. ¿Qué onda con mi memoria, pues? Yo que la quería dedicar y se me olvidó. A ver, déjenme hacer tantita memoria. ¿Cómo? ¿Pero cómo dice? Que ¿saben cuál traigo ahorita? Que dice, como si nada pasara, nunca te despides ya cuando te marchas. ¿Pero cómo dice la otra, pues? Dice por acá, somos sinalocos de corazón, ¿por qué no me pones la de Marineros de Mazatlán? Porque yo no soy sinaloca de corazón. ¡Ah, no es cierto, no es cierto! A ver, déjenme buscarla. Marineros, ¿qué? De Mazatlán. No sé si la tenga, ¿eh? Si la tengo, claro que sí. ¡No la tengo, oye! A ver, déjame ver que lo haya escrito bien. Marineros de Mazatlán. ¡No la tengo! Es del Coyote. A ver, la voy a buscar. Coyote. Coyote. Sí, dice. A ver. Aquí estoy ya, ¿eh? Tengo prohibido. Te dije, perdóname. Tengo muchas del Coyote, pero esa en específico no te la vengo manejando, corazón de melón. La voy a pedir, pero no les prometo nada. No, no la tengo. Tengo... la danza del coyote. Ay. No te sirve esa. Oye, ahorita programo a alguna otra del coyote. Y también la de Edén Muñoz con el Alfredo Olivas, ¿eh? Claro que sí. Oye, por mientras dice Amor Pajarito, dice. Ay, así. Pajarito, porque ya andaba poniendo parajito. Aquí está. Ahorita te la voy a mandar. Aquí, uno. Ok. Por mientras te comentaba. De estas sopas mexicanas, caldos mexicanos que se encuentran en la lista de los 50 mejores del mundo. Aquí está. Y te decía yo que uno de ellos se encuentra en el lugar número 11. Y a mí me llama mucho la atención, porque digo yo, ¿qué? He conocido más personas que no les gusta a que sí les guste, por eso me genera tanta impresión, ¿ok? A mí en lo personal sí me gusta. Te hablo de el caldo de queso. El caldo de queso se encuentra en el lugar número 11 de los mejores caldos del mundo. Es la sopa mexicana o caldo mexicano mejor ubicado en la lista, que es justamente originario del estado de Sonora y pues sabemos, ¿verdad? Se prepara su caldito de jitomate, la cebollita, el ajo, el chile verde tatemado, puede ser, bueno, o poblano o anahai, ¿verdad? Y... pues se le añaden sus papas en cortadas en cubito, el quesito y tracas el chiltepín acá para rematar. ¡Ay, qué rico! Fíjate que sí, la semana pasada justamente yo hice de comer caldo de queso. Yo conozco a alguien que no le gusta el caldo de queso y lo voy a funar aquí para que le echen carrilla. Cuando lo inviten a comer, díganle, oye Adolfo, te voy a invitar a comer un caldito de queso. ¿Ok? Díganle cuando lo vean acá en la calle, loco, te quiero invitar a un caldito de queso. Para que vean la cara que les va a poner. Pero no le digan que yo les dije, ¿eh? Porque luego ya vas a ver qué onda. Pero el caldo de queso resulta que se encuentra en el lugar número 11 de los mejores caldos del mundo. Por acá dice el César, a mí me encantan los caldos. Fíjate que yo también, de comida seca a comida en caldo, yo sí prefiero la comida en caldo 100%. Dice por acá, solo que algunos hacen caldo de papas con queso. ¿Cuál es,
¿Cuál es la diferencia? Ay, ¿cuál es la diferencia del caldito de queso? Oye, resulta que en el lugar número 18 de los 50 mejores del mundo está la sopa de lima, que esta es muy emblemática del estado de Yucatán y destaca por su fondo de pollo o pavo con rodajas de lima, acompañado de tiras de tortilla frita, pimiento, jitomate y carne deshebrada, que ofrece un perfil un tanto cítrico y fresco. ¡Órale! En mi vida había escuchado yo en la sopa de lima. En mi vida, te lo juro. También tenemos en el lugar número 34 la sopa tarasca, que esta es creada allá en Pátzcuaro, Michoacán, y consiste en una crema molida a base de frijoles bayos o flor de mayo, puré de jitomate y chiles secos hidratados. Se sirve decorada con tiras de tortilla frita, queso cotija, crema agria y aros de chile pasilla frito. ¡Wow! Tampoco en mi vida la había escuchado. Para gustarme mucho los caldos, tengo muy poco conocimiento de ellos. Y por supuesto, en el lugar número 47 no podía hacer falta que diga, no lo podíamos dejar de lado, el pozole, oye. ¡Y! Platillo de origen prehispánico popular en todo el país, se elabora con granos de maíz, nixtamal, carne de cerdo, incluso algunos lo pueden llegar a hacer de pollo. El pozole tiene varias versiones, dígase rojo, blanco, verde, lleva complementos que si la lechuga, el repollo, rábano, cebolla, el chiltepín, el limón, las tostadas o totopos. Me van a volver a crucificar, no me importa, lo voy a decir. Yo le sigo echando salsa huichol al pozole. Y lo seguiré haciendo mientras Dios me lo permita y siga viendo pozole y salsa huichol, yo los voy a seguir combinando. Oiga, sí, pues ahí te dejo yo los 4 caldos mexicanos que se encuentran en la lista de los 50 mejores. ¿Cuál te hizo falta? A ti, ¿tú cuál dices que hizo falta en esta lista de los 50 mejores? Yo te voy a decir algo, el caldito de pollo. Sí, el caldito de pollo es levanta muertos, levanta enfermos, e incluso estás triste y un caldito de pollo, ya sabes, ¿no? El caldito de pollo a mí me parece milagroso, pero no está aquí. Y está bien, los voy a perdonar. Pero vámonos con más música. Escuchas Amor Pajarito con el Coyote, la mejor 96.7, aquí nomás.

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1: Oiga, vámonos a la frase del día, frase de inicio de semana, frase del lunes, lunes 21 de septiembre. Tu frase dice más o menos así: la memoria es el diario que llevamos con nosotros a todas partes. ¿Escuchaste, Adolfo? La memoria es el diario que llevamos con nosotros a todas partes. ¿Qué quiere decir esto? Pues que... los caballeros no tienen memoria, dice. Los caballeros no tenemos diario. No. La memoria es el diario que llevamos con nosotros a todas partes. Así que hay que cuidar qué le metemos a ese diario, qué le escribimos a ese diario, porque es la memoria que vamos a llevar a todas partes con nosotros, ¿eh? Que sepan. Vámonos con más música. 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

0: Ahí quedamos con este.
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2: Nos vamos corriendo al tiempo de espera de las garitas. Son las 5 de la tarde con 36 minutos. Garita Mariposa marca 30 minutos para ingresar hacia los Estados Unidos. Del lado de la Denis de Concini vemos 5 minutos para la fila general 20 en el cruce Sentry y sin tiempo de espera el cruce peatonal. 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

5 de la tarde ya con 50 minutos. Oiga, ¿qué cree? Ya llegó el momento de despedirme, ya llegó el momento de decirle adiós por esta bonita tarde. Y como siempre, yo no podría retirarme de este micrófono sin antes agradecerle a usted por su valiosa atención, su valiosa compañía, desearle que tenga una excelente y descansada tarde de inicio de semana y recordarle que mañana en punto de las 2 de la tarde aquí nos vamos a estar escuchando para que usted pase su martesito como debe de ser, escuchando la mejor 96.7. Me despido, usted y yo nos escuchamos. Hasta la próxima.

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Son las 6:16. 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

son las 6:36. 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

Son las 6:56. 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

Son las 7 con 14 minutos. 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

las 7 con 35 minutos. 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

Son las 7:54. 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

0: Señoras y señores, ¿cómo estamos? Muy, pero muy buenas noches. Estamos arrancando las bromitas del Panda Show en este lunes, ya 21 de septiembre del 2026, en directo desde el Panda Go Center, transmitiendo para la cadena más importante del regional mexicano, La Mejor FM. ¿Quieres tu bromita? Comunicarte al 807-26-3482, 800 Pandita por Claro Music en los Estados Unidos, multilínea 855-2611-804. Arrancamos con diversión y tengo a Mayra. Buenas noches, ¿cómo estás?
1: Bien, gracias. ¿Y tú?
0: Yo muy bien, como todas las noches. ¿Y tú cómo estás, chiquitina?
1: Pues aquí andamos. Qué ya chido. Acostados.
0: Ándale, ¿ya acostadita, solita o acompañada, trompudita?
1: Estoy aquí solita.
0: Bueno, pero no tan solita porque nosotros te estamos acompañando a través de La Mejor FM y Claro Música. Platícame, ¿para quién tu bromita?
1: A mi novio.
0: ¿Cómo se llama tu novio?
1: Juan Carlos.
0: Juan Carlos, ¿y qué bromita para Juan Carlos?
1: Quería que te hicieras pasar por mi papá y le dijeras que pretende conmigo, o sea, sin reclamarle.
0: Oye, ¿pero Juan Carlos conoce a tu papá o no?
1: No, no lo conoce.
0: No, a ver, pero platícame un poquito más de antecedentes. ¿Cuánto tiempo llevan de novios? ¿Dónde se conocieron?
1: Llevamos mes y medio y nos conocimos en un billar.
0: ¿En un billar?
1: Sí.
0: ¿Te gusta jugar billar?
1: No, pero pues nada más.
0: ¿Y sabes jugar billar?
1: No.
0: ¿Y billar de bolsillo lo has practicado?
1: No.
0: ¿Tampoco?
1: No.
0: Bueno, ¿y qué edad tienes, Mayra?
1: 19 años.
0: 19, porque te escuchas como de 14. ¿Tampoco los 19 todavía tienes muñequitos y todo ahí en tu recámara?
1: No, pues sí.
0: Y esa foto ahí de los de calibre 50 se ve ridícula, no manches.
1: No,
0: ese póster ahí. Ok.
1: No, ¿cómo crees?
0: Oye, entonces, ¿cómo me enteré que andaba contigo?
1: Ah, pues que te llegaron rumores de los vecinos. Que ya venía a mi casa y que lo veían entrar.
0: Okay. ¿Qué edad tengo y cómo me llamo?
1: Gabriel, tienes 39 años.
0: ¿Cómo se llama mi esposa?
1: Irene.
0: ¿Empiezas tú la broma o la empiezo yo?
1: No, pues tú no tienes que entrar.
0: Pues okay, listo. ¿Estás preparada, mija?
1: Sí.
0: ¿Aunque se enoje?
1: Sí.
0: Vámonos en directo desde el Panda Go Center, las bromas en tu show.
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8: Bueno.
0: Bueno. Con Juan Carlos. Con Juan Carlos, por favor.
8: ¿De parte de quién?
0: El señor Gabriel, el papá de Mayra.
8: ¿Esto qué?
0: El papá de Mayra.
8: Ah, hola, mucho gusto.
0: ¿Y qué tiene de gusto?
8: ¿Para qué le puedo servir? ¿Y a usted?
0: A ver, joven, yo me estoy enterando el día de hoy que usted ha venido a esta casa, que es una casa decente.
8: Ajá, sí.
0: Y me,
8: sí,
0: estoy, y me estoy enterando que usted es novio de mi hija.
8: Ah, ajá, y luego...
0: ¿Cómo que y luego? Así como ha tenido el valor de venir a poner sus pies en esta casa que es decente, ¿por qué no ha tenido el valor de venir a pedir permiso de andar con mi hija? Porque mi hija no se manda sola. Esta es una casa con principios. Y ella es una mujer educada.
8: Ajá.
0: Que aquí hay reglas. Aquí tiene que seguir condiciones y buenas costumbres. Hasta que salga de esta casa... va a ser lo que se le venga en gana. Y ya que usted no ha tenido los pantalones suficientes para venir y presentarse, yo sí los tengo para presentarme y decirle y preguntarle qué intenciones tiene con mi hija.
8: Ah, ok, mire, yo no dije que pisé su casa, sí, he ido una vez, dos veces he ido a su casa, hasta ahí. Ajá.
0: Uh-huh.
8: Yo le dije a su hija que qué onda, ¿no? Que... Sí, vamos a andar y yo, pues que sepa, sí andamos, ¿no? Y pues la verdad, ahorita no he tenido tiempo para ir, hablar con usted. Porque, de hecho, yo ahorita estoy trabajando.
0: ¿En qué trabaja usted? ¿En qué trabaja?
8: Bueno, yo soy, músico y, los fines de semana. Y en la semana me dedico, a la panadería.
0: ¡Muta!
8: Y yo, trabajo, de 10 de la noche a 6.
0: Muévase, por favor, que no lo escucho. ¿Tiene familia?
8: Sí, sí, don Gusto.
0: ¿Tiene madre?
8: No.
0: Se nota. ¿Con quién vive?
8: Luego con mi papá y con mi hermana y con mi tía.
0: ¿Ya no estudia usted?
8: Yo, de hecho, estoy estudiando.
0: ¿Qué edad? ¿Cuántos años tiene?
8: Yo tengo 20 años.
0: Dígame, por favor, si ha llegado más allá y ha faltado a la confianza de esta familia.
8: ¿Qué más allá?
0: ¿Sabe a qué me refiero?
8: Yo, de hecho,
0: no, no tartamudeé.
8: Ella tenía problemas en su casa. Ajá.
0: ¿Y?
8: Y me habló.
0: A ver, no me dé otros discursos que no le estoy pidiendo. Si realmente tenemos problemas en casa, es sí. Y tengo muchos problemas con Irene, tengo problemas con Mayra, pero Mayra es la luz de mis ojos. Yo le estoy preguntando que si usted, y me lo diga de hombre a hombre, ajá, si usted se ha sobrepasado con mi hija.
8: Yo con su hija no me he pasado de lanza.
0: Bueno,
8: yo
0: bueno,
8: siempre era respetado.
0: Me está hablando de hombres.
8: Ajá, yo la estoy hablando de hombre a hombre. Yo
0: bueno, ya usted habló y quiero que me dé la siguiente respuesta. ¿Cómo me di cuenta? Porque Mayra tiene un diario. Ajá. Muy casualmente, el día de hoy, por la tarde, ella salió con su mamá. Yo entré a buscar un cargador que necesitaba su recámara y me tropecé con su diario. Empecé a hojearlo y ahí es donde vienen una cierta de incoherencias y cosas que me hacen hervir la sangre.
8: Y mire,
0: escúcheme, hay una hoja que aquí lo tengo.
8: Mire, señor.
0: Escúcheme.
8: Pues, y quiero hablando.
0: Escúcheme.
8: No es para que me grite.
0: Y quiero, le exijo que lo que le voy a leer me lo interprete, por favor.
8: A ver, venga. Sí,
0: dice,
8: yo lo oigo.
0: Querido diario, hoy fue uno de los días más especiales en mi vida. Juan se acercó a mí y con esos ojos que me derriten, no pude decirle que no. Poco a poco empecé a sentir lo mojado de sus labios, el calor de sus manos y el sentir de su cuerpo. Yo no sabía qué hacer, querido diario, pero sus manos, aquí viene lo interesante, empezaron a recorrer todo mi cuerpo. Mis mejillas sonrojaron, pero yo empezaba a sentir cómo mi respiración aumentaba. Era como llegar a tocar las nubes y llegar a sentir el cielo. Y fue un momento inolvidable. Punto. ¡Explíqueme eso!
8: Ahí va. No me grite. Fíjese.
0: Si le grito, me da la gana.
8: ¿Para gritarme? A ver, dígame.
0: Claro que estoy para gritarle. ¿Por qué? Porque usted es la que se está fajando, amiga. ¿Y quién sabe qué más le está haciendo? ¿Y quiere que esté muy tranquilo? ¡Explíqueme!
8: Mire, señor. La neta, debe empezar ya porque...
0: ¿Qué es eso de la neta? ¿Qué es eso de la neta? Hable correctamente.
8: Sí, pues hay que hablar como persona, ¿no? Mire,
0: como personas, no como pavos y vándalos.
8: La historia de su hija. Ajá. Yo que sepa, usted no la deja ir a su hija al pool, ahí en Texcoco, a un billar.
0: ¿Cómo la voy a dejar ir al billar? Si no es una mamarracha, y ese lugar es para hombres, no para mujeres.
8: Espérese, señor, espérese. Me toca a mí hablar. Yo a su hija nunca la había visto. Yo, nunca. En mi vida nunca pasó su hija. Su hija fue la que me coqueteaba, ¿no? Pues yo No, pues ni... ¿Y cómo le podré decir?
0: A ver, ¿qué estás diciendo, infeliz? A pesar de todo, me estás diciendo en mi cara que mi hija te coqueteó. No, tú no mereces respeto. ¿Sabes el significado de tus palabras? Me estás diciendo, señor, mi hija me coqueteó. Cállate. Que soy mayor que tú y me merece respeto. Y andas con mi hija.
8: Yo también tengo mayor de edad. Yo también merezco respeto.
0: Tú no mereces ningún respeto. Pero con mi hija no vas a tomar tus decisiones.
8: Por eso, yo ya no veo, señor, ya cada quien por su lado, ya.
0: Dame el significado de lo que te acabo de leer. No, espérate, chamaquito,
8: mire, señor,
0: espérate.
8: No,
0: dime lo del roce y las caricias y todo, mire, te calles. Mire. Te voy a ir a buscar y te voy a dar una desgreñada.
8: Mire, señor, la neta, yo con su hija no pasó nada, señor. La neta, ¿no? Se va a liberar besos y ya, señor. Hasta ahí se acabó. Sí, yo no le hice otra cosa más puros besos. Ahí.
0: Lo dices como si fueras de verdad un vago. Le he dado besos, como si agarraras a tu perro y le dieras besos.
8: Ay, no tengo perro, gracias.
0: No, pues ni tienes madre, ya me dijiste. ¿Qué puedo esperar
8: pues,
0: que tengas perro?
8: No, pues ya le dije. Yo trabajo por mi propia cuenta y ya me mantengo solo, ¿no?
0: De verdad, qué vergüenza que ande mi hija con un tipo como tú.
8: Por eso,
0: pero eso se va a terminar. Eso se va a terminar. ¿Y sabes por qué?
8: Porque yo quiero,
0: porque yo quiero que mi hija no ande con un mamarracho como tú, un delincuente, que de seguro eres un delincuente, no vales nada, eres un cero a la izquierda, pelafustán. Y te voy a, y si realmente tienes el valor, lo que me estás diciendo, te voy a comunicar a mi hija y quiero que des por terminada la relación.
8: Mire, señor, por mí la relación está terminada.
0: ¿Ya? Claro que está terminada.
8: Por eso.
0: Pero hay que cerrar círculos. Y ten los pantalones para decirle que ya no puede seguir con ella. Porque ese futuro no lo quiero para ella.
8: Entonces, pásenmela y ahorita le digo que hasta ahí se terminó ya, señor.
0: Claro, ven, hija, ven. Ven. Muy machito, te habla. Va a terminar. Y no llores.
1: Bueno. No se escucha.
8: ¿Sabes qué, Mayra? Ya no quiero nada de problemas en tu casa ni con tus papás. Y sabes que ya no quiero nada. Ya no busques, por favor, ¿sí? La neta.
1: ¿Qué crees? Bueno.
0: ¡Chin! Se le cortó mi.
1: ¿Ya la cortamos o qué?
0: Mayra, te mandó a la goma. Te terminó.
1: Está bien.
0: ¿Dónde está el amor que te ha profesado en este tiempo?
1: Ay, quién sabe.
0: Oye, mija, te toca a ti cerrar la broma, ¿ok? Ya no vas a estar con el papá. Al menos que yo regrese, depende cómo se esté poniendo este hijo de Calimán, de tal forma que usted, tú le hagas sentir que ya están platicando en privado, ¿ok? Tu papá está fúrico. Tú estás muy indignada porque obviamente has estado presente. Ya el papá te pasó el chisme. Y lo que tú no puedes concebir es que realmente él no haya defendido el amor entre ustedes. Porque yo supongo que él siempre te ha dicho, no, pues yo aquí estoy para quererte y apoyarte. La palabrería que utilizamos los hombres para bajar al cielo las estrellas, ¿no? Entonces, bueno, Liso, y tú me prometiste estas cosas, por ahí le dices lo que tú sepas, y no defendiste nuestro amor. Eso es lo que quiero que recalques, no defendió el amor y que le faltaron pantalones. ¿Ok?
1: Ajá, y luego...
0: Y bueno, obviamente le dice, ¿sabes qué? Pues yo te quería diferente. Qué bueno que mi papá me hizo abrir los ojos. Y ahí le cambias un poquito la estrategia para... Depende cómo reaccione. Ahí va a depender mucho de cómo reaccione él. Te pones del lado del papá para que obviamente lo hagas enojar y así terminamos la broma, ¿ok? Y aparte le dices, oye, aparte todo lo que puso mi papá ahí es cierto. Lo que me dijiste hace rato. Sin decirle ni entrar a cosas específicas, ¿ok?
1: Ajá.
0: Vámonos, en directo desde el Panda Center, las bromas en tu show.
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5: ¿Qué onda, mi panda? Aquí te saluda el trueno, aquí de la 93.5, la mera buena, donde ponemos la música bonita, pero aquí se escucha más bonita. No te creas, pandita. Un saludo para toda la raza de aquí de Fort Worth, Texas, de puro Guanajuato, del Valle de Santiago. Saludo ahí para el Piojo, para mi carnal Fernando, para Miguel, para Lupín, para el Licho, para Andy, y todos que te escuchamos aquí, pandita. Nos hace el día de volada. Y pues sigue para adelante, pandita. A ver, levantar la vuelta aquí para Fort Worth, para llevarte al Stock Yard cuando se exprima los Longhorns.
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1: Bueno. Oye.
8: ¿Qué pasó?
1: Se acaba de salir mi papá, pero ¿por qué? ¿Por qué reaccionaste así? Ya. Según tú me querías y no sé qué, ya. Y tantos planes mira. Que teníamos.
8: Mira, yo te quiero. Ajá. Pero tu papá se puso agresivo. Ajá.
1: Mira, es que te... así es él.
8: Mira, mírame ir rápido. Yo te quiero mucho. Pero ahorita no nos vamos a poder ver. ¿Sale?
1: Sí, pero ¿Por qué no defendiste? ¿Por qué no? O sea, ¿por qué me cortaste ahí enfrente de mi papá?
8: Mira, nena, se cortó, en serio. Tu papá no me dejó hablar. Hasta me gritó. Fíjate, hasta me gritó.
1: Es que así es él.
8: Mira. Ahora no lo vamos a poder ver, ¿vale? Cierto, papá, que
1: es que yo no pensé que fueras así. Nada más por mi papá me dejas. Ahí se ve cuánto me quieres.
8: Yo te quiero. Pero tu papá
1: no. Es cierto, no me quieres.
8: Oye, sí te quiero. Se me puso al tú por tú. ¿Cómo iba a ganarle a un mayor? Hasta toda media que robaba y que no sé qué y no sé qué.
1: No, no te lo dijo.
8: Ay, no me dijo que era un pago.
1: Deberías de venir y hablar con él.
8: Espera, déjame ver qué días tengo la otra semana y dile que tengo los pantalones. Así va, mira, otra dile que llegue.
1: No seas cobarde, lucha por nuestro amor.
8: Mira, otra que llegue, dile que espero su llamada para arreglarnos ya bien. Dile que yo espero su llamada.
1: Ajá. ¿Pero en serio?
8: Sí, mira, dile que yo espero su llamada. Mira, yo estoy trabajando. Ajá. Dile que yo espero su llamada.
6: ¿Sigues en el teléfono, Mayra? ¿Sigues con ese vago en el teléfono?
8: Pásamelo.
6: ¿Con ese patrón?
8: Pásamelo para hablar.
1: Ya, acaba de llegar. Es que no vio que te marqué.
6: Ya, por favor, ya basta.
1: Papá.
6: Bueno, ¿no se va a cansar de estar molestando a mi hija? ¿Hasta cuándo? ¿Hasta cuándo?
8: Cálmese, señor. Yo personalmente voy a hablar a su casa. Por cuestiones de trabajo laboral, otra no va a poder. O crea que nos vemos en la otra semana y hablamos muy bien.
6: Esto no va a ser cuando usted quiera. Es cuando yo quiera. Y le tengo una muy mala noticia, joven. No quiero. Porque no quiero que mi hija se enrede con un inculto, patán, muerto de hambre, infeliz y poca cosa como usted.
10: ¡Oh, Dios!
6: Okay. Alguien que no tenga principios, no tenga valores, no respete a los mayores y que no la respete ella misma. Porque si usted a mí no me ha respetado como su padre, ¿qué me puedo esperar de respeto hacia mi hija? Nada. Mi hija es una señorita decente, como para andar en billares y lugares donde usted frecuenta. Seremos humildes, pero nosotros sí hemos leído enciclopedias que usted de seguro no lee ni un periódico.
8: Okay.
6: ¿Ya terminó mi hija?
8: Sí, ya no tengo nada que ver con tu hija, señor. Ya estamos.
6: Lo veo rondando por esta casa alguna vez. Lo veo llamándole a mi hija y mire.
8: Okay.
6: Le juro que le va a pesar.
8: Okay. Le digo una cosa.
6: Dígame.
8: Yo en su casa sin celular.
6: No le escucho. ¿Qué?
8: Yo en su casa ya para que me vuelva a parar ahí, vas a ver canijo, porque ya tengo otras cosas que hacer y ya.
6: Ah, mejor, deje el aplauso. Creo que le cayó el 20. Le aplaudo.
8: Gracias.
6: Perro infeliz. Y le voy a hacer una última pregunta.
8: Okay.
6: Que si tire pantalones, espero que me la conteste.
8: Ok.
6: Dígame cómo se oye el Panda Show, que esta es una broma.
11: A toda máquina.
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6: Ya se peinó para atrás este hijo de la chilindrina. ¡Cómo enrollaron! ¡Hijo de lengua, me como un taco! Vámonos, pero nunca perdió la cabeza y nunca la perdió. A ver, ¿vas tú? Ojalá nos pueda contestar.
1: Bueno. Oye, no es cierto, es una broma en la radio. Ese pan es...
6: ¿Qué se me ha
0: hace que sí va a cumplir lo que le prometió el papá de mandarte al demonio. Ah. A ver, déjale llamo.
8: Bueno.
0: Oye, ¿por qué te enojas, Juan Carlos? Pues es una bromita de tu novia. ¿Por qué te enojas, Juan Carlos? Fue una broma de tu novia, soy el panda.
8: No,
0: seas una chica. Espérate, ¿no? A ver, dame dos razones para que me digas esas cosas. Dos nada más. ¿Por qué te enojas?
8: No, es que la neta, aquí no me gustan esas bromas.
0: No te gusta. Ok, pero bueno, espérate, que te dé Mayra la explicación, el por qué le motivó a hacerte la broma, nada más. Yo creo que colgando el teléfono no ganas nada, al contrario, demuestras pues que no tienes criterio. Déjate la comunico. Mayra, dile por qué le hiciste la broma a tu novia.
1: No, porque me quiero mucho. Para ver cómo reaccionaba.
0: ¿Estás muy enojado, Juan Carlos?
8: No, claro que no.
0: Pues sí, hijo, fue una bromita.
1: No es cierto, además estás en la radio.
0: La mejor FM, 43 estaciones de radio en todo el país y también a través de la aplicación de Claro Música, mi rey. Ponle. Ya volvió a colgar. No manches, qué ardilla. Bueno, mija, Mayrita, dime cómo se oye el Panda Show.
1: A toda máquina, panita.
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1: Camisa número 25, el Panda Zambrano. Estamos de regreso contigo en este lunes, septiembre 21 del 2026. Estoy al aire a través de la cadena más importante del regional mexicano, La Mejor FM. Y también por Claro Música, envía tu mensajito y escúchate aquí al 55760 Panda. Y tengo a Armando. Hola, ¿cómo estás?
2: Hola, pandita, ¿qué dices? Buenas noches.
1: Pues nada, pues, cuando no hablo condenado, ¿y tú cómo estás?
2: Bien, bien, ir aquí, gracias a Dios, aquí, trabajando, ¿tú crees?
1: Trabajando, Manuel. ¿En qué trabajas, Armando?
2: Soy operador de tráiler, pandita.
1: ¿Y ahorita estás chambeándole?
2: ¿Tú crees? De hecho, desde ayer en la noche venía para acá, para San Luis, nada más que no, en todo el día no me descargaron, es apenas ahorita, ¿cómo ves?
1: Pala? Oye, ¿pero vives ahí en San Luis o estás de visita en San Luis, chaval?
2: No, de hecho, aquí vengo a entregar, yo soy de Catepec.
1: Ah, eres de Catepec.
2: Así es, pandita.
1: A ver, Armando, platíqueme, ¿quién le vamos a hablar?
2: A mi hermano, Salvador.
1: Le vamos a hablar a Salvador, Armando, ¿qué le vamos a decir a Salvador?
2: Mira, lo que pasa es que él, me estaba mandando el dinero. Ajá. Para comprar un terreno. Ajá. Ya compramos el terreno y Ajá. Y ahorita lo que queremos decirle es que se metieron unas personas. Ajá. Y, o sea, que ya bueno, ahora que fuimos a ver el terreno, se metieron unas personas a... Bueno, así que lo invadieron, ¿verdad? Lo invadieron.
1: Oye, ¿pero el terreno dónde está o qué onda?
2: El terreno está en Santa Rosa, en el Estado de México también.
1: A ver, está en Ecatepec esto, en Santa Rosa, Santa... Uh-huh. Rosa, esto en Ecatepec.
2: Así es.
1: Muy bien, entonces este terreno es de tu hermano Salvador, pero Salvador no está en Ecatepec.
2: No, él vive en Estados Unidos.
1: En USA, entonces a ti te ha encargado el terreno.
2: Así es, de hecho mi mamá y yo estamos, bueno, así que nos lo encargó. Y pues de hecho nosotros fuimos los que compramos el terreno.
1: Oye, dime una cosa, ¿este terreno tiene ahí un jacal, tiene algo o solamente es el puro terreno?
2: Es el puro terreno, pandita, está totalmente baldío.
1: Ok, ¿y luego qué le vas a decir entonces?
2: Sí, pues para decirle que se metieron unas personas y que tratamos de ir a tratamos de sacar. Ir al terreno a él le costó 65,000 pesos.
1: ¿Sí? Ok.
2: Entonces, ahora yo tengo pensado decirle que ahora ya nos piden los 120,000 pesos si queremos que nos regresen el terreno.
1: Oye, ¿y hace cuánto tiempo se lo adjudicaron este terreno y a quién se lo compró?
2: Mira, tiene como unos 4 años, pandita. 3 años que se compró el terreno.
1: Ajá.
2: Se lo compramos a veces el esposo de uno de mis primas.
1: Ajá. ¿A un primo de tu esposa?
2: No, al esposo de mi prima.
1: Al esposo de tu prima. Ok, perfecto. Bueno, pues mira, eso viene valiendo gorro. Él no sabe que tú estás ahorita en San Luis Potosí.
2: Así no sabe.
1: Entonces nada. Le dices que alguien te dio el pitazo, que el terreno pues ya estaba habitado. Que estás llegando, que le estás echando bronca a Rufino. Yo me voy a llamar al señor Rufino. Ok, yo me voy a poner imprudente. Yo voy a argumentar que el terreno a mí ya me lo vendieron, que me viene valiendo gorro, que le haga como quiera. Y si no, le decimos que yo se lo vendo y que me dé 220,000, lo que me estás diciendo. Ok, tienes que pintar obviamente un panorama acá, pues chidón. Un panorama de que hay un problema medio grueso para que realmente... No, pero explícale bien, no vayas a empezar. Oye, ¿hasta qué crees? Hay problema, te lo paso. Pues no. Ahora te digo. Bueno, pues vamos a pegarle. ¿Estás listo, carnal?
2: Ok.
1: Vámonos, en directo desde el Panda Center, las bromas en tu show.
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4: Hola, pandita. Buenas noches. Saludos desde mi Monterrey querido. Felicidades por tu programa. Me encanta.
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1: Excelente. Aplíquese, mi rey, ¿eh?
2: Bueno, ¿qué onda, carnal?
6: ¿Qué haciendo?
2: ¿Cómo estás?
6: Estaba entrando la llamada ahorita también, estaba intentando hablar para allá. ¿Para dónde estás?
2: Órale, no, ¿qué crees acá en... acá por tu terreno, carnal?
6: ¿Oh, sí?
2: Sí, lo que pasa que nos hablaron, ¿qué crees? Se metieron.
6: ¿Cómo?
2: Se acaban de meter unas personas y pues ahorita estoy viendo a ver qué onda, porque sí están medio pesados los canijos, ¿eh?
6: ¿De dónde se metieron, carnal?
2: A tu terreno.
6: Ya.
2: Lo que pasa que ya tienen, bueno, nos enseñaron... Nos enseñaron unos papeles, que ya tienen papeles de ellos.
7: No, a mí no me sacan. ¿Por qué?
2: Sí, oílos, ¿cómo están alegando?
6: Pero pues ya ves, carnal, yo le dije a mi jefa que lo bardeara, yo le dije a mi jefa que lo pusiera polines.
5: Pues sí, carnal, de hecho estábamos viendo, incluso ya ves que ahí, bueno, el vecino ahí nos era el que nos estaba echando la mano, de hecho fue el que nos habitó.
7: Y
5: ahorita pues es lo que te estamos tratando de ver, a ver qué onda, porque, o sea, sí, está medio pesado el señor.
8: A mí me lo vendieron, dijeron que necesitaban dinero por la pandemia. Mira, aquí está el documento, pagué 220 mil pesos por el terreno.
5: Es el cuate, este es el de ahí de las oficinas. ¿Y cómo ves, güey?
6: No,
5: no sé qué hacer ahorita, o sea, de hecho ahorita pues yo estoy tratando, incluso traté de contratar a un licenciado también, pero ahorita necesito ver primero el relajo, a ver cómo está con este señor, porque ahorita pero me dice que si te mandé.
6: ¿Y jefa, qué dice?
5: No, pues de hecho mi jefa ahorita ya ni la avisé, pues también ya ves que ahorita está media malona.
6: Ah.
5: Y ahorita ya ni la avisé, ahorita yo estoy solo acá.
6: ¿Pero a ti quién te avisó, Carlos?
5: A mí me avisó el vecino, al que le encargamos el terreno, él me avisó.
6: Pero la otra vez yo le dije a mi jefa que lo le dije, jefa, compra los polines con el dinero que te di, mi jefa tiene dinero, le dije, y paga por ahí alguien.
7: Por favor, sálgase de mi terreno, señor, sálgase de mi terreno.
5: Aguántame, pues, espérame, yo estoy hablando con mi cara, le estoy diciendo de esto.
6: Ajá.
5: Sí, digo, no, sí está medio pesado acá el señor este, ¿eh?
6: Pero no te metas en pedos, carnal, arregla lo que mi jefa, que a quién le dio mi jefa los papeles.
5: No, pues los papeles los tenemos nosotros, o sea, el señor ese tiene unos papeles que supuestamente le dieron ahí donde lo compró.
6: Ajá.
5: Sí, pues entonces aquí la bronca es de que pues ellos ya ahorita ya tienen los papeles y pues ya no, nosotros no podemos hacer nada. Ahora me dicen los cuates esto, que si quiero el terreno que nos lo venden también en 120 mil pesos.
7: ¡Eh, 220, hijo! Yo pagué 220, ya le estás bajando, güey.
5: Sí. Me están diciendo que 120 mil.
7: Yo no te dije ni más, lávate las orejas. Dije 220, güey.
5: Sí, ya ves, te digo.
7: Cámara, yo me salgo dando 220 y los 40 que me costó construir aquí el jacal, güey. Las láminas y todo.
5: Sí, pues ya tienen un cuartillo ahí. Y ellos ya se hicieron
6: un cuartillo. Pues mi jefa no me dijo, mi jefa, que hace 8 días sí ya había ido, Carlos. Pues te digo. Ay, yo siempre le dije a mi jefa, ahora que pasa esto, le digo, ponte. Le digo.
5: Es que esto fue de volada, porque mira, mi jefa agarró y me dijo que había ido, apenas no tiene mucho que había ido. Y ya se cuenta que el cuarto, supongo.
7: ¿Te sales o te saco, güey?
5: No, si me cae que lo vieras, ¿cómo se pone el cuate este?
7: ¡Julia! ¡Tráete al perro! ¡Tráete al perro!
5: ¿Cómo ves?
7: ¡Échatele,
5: güey! ¡Cálmate!
7: ¡Bobby! ¡Y te sacas o te echo al Bob, hijo!
5: No, yo es que te digo, que sí está bien agresivo este cuate.
6: Salte, carnal, no te metas en pedo, salte, güey.
5: Pero es que también, o sea, imagínate, ¿cómo le vamos a dejar el terreno, güey?
6: No, pero es que te digo, mi jefa, los papeles que le firmó mi jefa.
7: ¡Te sales o te echo al Bob, hijo!
5: No, cálmate, estoy diciendo que te calmes. Míralo. No. No, ya te digo que este cuate, no, güey, te digo que en serio es bien simple.
6: ¿Pero con quién estás tú ahí?
5: Yo estoy solo alejando con él, güey.
6: ¿Pero y tu vieja y tus hijos?
5: No, pues yo, o sea, me salí de la chamba, me fui directo para allá, güey.
7: ¡Quieto, papi!
5: A ver, mira, güey. Te voy a pasar a ese cuate, habla con él y a ver qué te dice, ¿no? ¿Señal? Bueno. Mira, te voy a pasar el cuate este, carnal. A ver si, bueno, tú hablas con él y a ver qué te dice, ¿no?
6: Pero pues, ¿qué puedo decir yo? Que tú y mi jefa saben ahí el movimiento.
5: No, pues, te dije cómo está la onda, porque te digo, ya vayas a pensar que es otro de nosotros, güey. Pero a ver, aguántame.
7: ¿Qué, Tomás? ¿Por qué regresas a su pedazo de
5: juez? A ver, te paso, mi jefa, cabrón, pues habla con él, pues tú explícale la onda, la situación.
7: ¡Julia, mete al Bobby!
8: ¿Qué quieres que hable?
5: Que le explique la situación a la doctora.

0: Héctor de quien se lo compré. Aquí está la carta de compraventa y tengo mi factura. Todo lo tengo, ¿sí? Y ahora resulta que este güey dice que ¿tú eres el disque propietario?
1: Yo soy el dueño.
0: Ay, pues yo estoy aquí haciendo uso de la propiedad, hijo. Pero, o sea, tengo mis papeles, estoy haciendo uso, hijo.
1: ¿Cuándo tiene que entrar? Es porque mi jefa, mi mamá apenas lo había ido a ver que porque le iba a bardear.
0: ¿Tu mamá es una chaparrita, medio gordita?
1: Sí.
0: Sí, vino hace 8 días.
1: Ajá. ¿Cómo se llama? Y el terreno, te digo, yo nomás que te digo, quiero ver quién se lo vendió a mi jefa.
0: Pues mira, tú y tu jefa y lo que sea, pues mío es el terreno y hazle como quieras, Goliat. Que aquí cuando quieras, aquí estamos toda la bandera para esperarte y a ti y a quien quieras. ¿Cómo ves, güey?
1: Como te digo, no se trata de eso, brother.
0: Bueno, entonces, ¿cómo quieres que le arreglemos? No. Oye, ya no. Le dije, porque este que vino acá que está muy salsa, que porque el terreno... Mira, yo aquí está, yo pagué 220 y él invertí 40. Te lo vendo en 300, se muere.
1: ¿Pero cómo me lo vas a vender? Pues te digo, te necesitas saber quién te lo vendió.
0: Ya te lo dije, aquí tengo la copia de la credencial del lector de este chompiras.
1: ¿Pero quién es ese güey?
0: Pues no sé, pues el güey que tenía la de la propiedad, sí, el dueño anterior. A mí me lo vendió. A mí no me quieras ver la cara de paisano, ¿eh? Porque para ratero y medio, hijo. Y se vete y te rompe las te surto, hijo, ¿eh? Y aparte te echo al Bobby. ¡Julia, tráete al Bobby! Aquí está mi Bobby para cualquier cosa, ¿eh?
1: ¿Qué
0: bolet?
1: Pásame mi canal, bro. Pásame mi canal.
0: Y ya dile que le llegue con 2 yemitas porque si no le echo al Bobby. Habla a tu carnal, güey, que ya le llegues. Quieto, Bobby. Quieto, chiquito. Quieto.
2: Bueno, ¿qué pasó, carnal? ¿Qué onda, güey? ¿Qué te dice?
1: No, pues ya sabes, pues que quiero más ir, carnal. No, pero te digo, me espero, güey. Ya que le voy a hacer. Yo le mandé a mi jefa las tandas, carnal. Le mandé a mi jefa las tandas para que le pusieran polines y las. Mi pedo, carnal. Pues yo hice todo lo que tenía que haber hecho, pero con el terreno, güey. Nunca fallé en nada. No,
2: vamos a ver qué puedo hacer, porque no, la verdad, para sacar...
1: Pero te digo, si mi jefa tiene los papeles, ¿tú para qué te andas allá, carnal?
2: Pero pues, bueno, es que yo no pude avisarle ahorita a mi jefa, güey.
1: Pero dije que también, mi jefa ya...
2: Pues sí,
1: mi jefa ya la miró.
2: ¿Mandé?
1: Este vato ya la miró a mi jefa.
2: Es lo que no entiendo, güey, porque a mí mi jefa no me había dicho nada. Entonces digo yo...
1: Mi mamá y mi jefa me habló hace 15 días que andaba comiendo por allá...
2: A mí me habló el señor de ahí el vecino de ahí enfrente, que es el que le encargamos el terreno.
1: Uh-huh.
2: Entonces fue el que me habló y me dijo que ya tienes el cuarto hecho, ¿qué onda?
1: Pero tampoco tiempo, carnal, pues yo le dije a mi jefa, le dije, mira, carnal, yo le entré a 3 tandas con mi jefa, le acabé 2, una no se.
0: Yo tengo todo en Andrés, hijo, sí. O sea, todo en regla, no manches, sí, ya.
2: O sea, es lo que no entiendo, pues, según este cuate hasta la conoce, no sé de cómo y... O sea, ves, y mi jefa no nos dice nada.
0: Bobby,
2: no,
0: Bobby.
1: Pues deja hablar con la jefa, a ver qué dice, güey.
0: Te voy a poner tu cubrebocas, Bobby.
1: Ya, tú quítate de pedos, carnal. Quítate de pedos. Pero te digo, ahí hablamos tuyo, güey, pero te digo.
0: Tranquilo, Bobby, tranquilo.
1: Yo le dije a mi jefa.
0: Ya se está impacientando el Bobby, hijo, ¿eh? No sabes en la que te estás metiendo.
2: No,
0: tranquilo, Bobby.
2: Eso no invente. Ya estuvo, ¿no?
0: ¡Ándale, Bobby!
2: Ya. No,
0: pues ya dije que te abras, hijo.
2: No, pues ya estuvo. No, ¿cómo te voy a dejar el terreno de mi carnal?
0: No, pues ¿qué tranza? Oye, mi chavo, ya corre aquí a tu carnal, ¿no? Te hablo. ¡Tú!
1: Ay, ya me quedo ahí tranquilo, bro, tranquilo.
0: No, pues ¿cómo quieres que esté tranquilo? Pues ya le dije. ¿Qué no entienden? Si no entiendes por las buenas, tienes por las malas, hijo, ¿eh? El Bobby es bien agresivo.
1: Cuéntale ya.
0: Chale, ¿eh? Andes todo acá. Todo. ¿Por qué no me mandas a tu jefa?
1: Hey, brother, ¿tú conoces a mi jefa?
0: Claro, pues es la chaparrita gordita, ¿no? Es la señora Irene, ¿no?
1: Sí. Hola.
0: ¿Te puedo hacer una pregunta?
1: ¿Qué pasó?
0: Dime cómo soy el Panda Show, que estás bien pasguatote.
3: A toda máquina. ¡Broma!
4: Estas eran las bromas del Panda Show. ¿Qué onda, chava? Te hablamos del Panda Show, ¿no es cierto? Oye, ni tu hermano ni tú lo son más pasguato.
1: Sí, carnal, es que era, llega uno acá al norte, hasta los chilanos se le quita uno, ahí ya estaba yo allá y olvídate.
4: ¿Y cuál fue la parte del cuerpo que más te sudó, Salvador?
1: La verdad, la cabeza.

0: Oye, pero nunca reventaste, te dije de todo para que reventaras. Y también tú, Armando, tú...
1: Es que sabes que, pandita, como te digo, no, pues...
2: Salud, compadre.
1: Yo le podría haber dicho mil cosas a mi hermano, pero te digo, no, carnal, existe un cariño muy fuerte.
0: No, y eso está chidísimo, pero tu carnal, en lugar de que se aplicara, estaba nada más acá... Oye, dile por qué le hiciste la bromita, compadre, a tu carnalito, ándele.
3: No, carnal, no es para decirte que te queremos un resto, güey, y que sabes que puedes confiar en, ahora sí que con nosotros, todo lo que quieras, güey.
1: No, carnal, pues otro día ves que te dije, salte de ahí, no te metas en pedos.
3: No, pues sí, carnal.
1: No, carnal, ya te dije, independientemente de, ya sabes, carnal, el amor de la familia
0: no, pues sí,
1: vale carnal. Más que cualquier cosa en dinero, carnal, siempre te lo he dicho.
0: Están dando ganas de llorar.
1: ¿Sabes qué? Estoy muy inmensamente agradecido, carnal, porque...
0: Inmensamente, así
1: pues,
0: como,
1: en vez de que yo te hable, tú eres que siempre me andas hablando y me siento bien, ¿sabes qué?
0: No, pues sí, carnal.
3: Honestamente, no hay problema, carnal, no hay bronca por eso, ya sabes.
0: Macho, carnal,
3: ahora sí que siempre estamos ahí para poder...
0: Oye, no, y por cierto, ya que preguntabas por Irene, se la dejaste. Se le dejé barata la escritura. Para que arreglara bien el terrenito.
1: Órale, pues, brother.
0: Nos vemos, Salvador. Bye, bye. Bye, bye.
1: Gracias,
0: bye.
1: Adiós.
0: Oye, ¿y en qué parte estás de San Luis Potosí, compañero, de la ciudad?
3: Aquí en la zona industrial, pandita.
0: Oye, y dime allá en San Luis Potosí, ¿cómo soy el Panda Show?
3: A toda máquina.
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0: Y vámonos con más en este 21 de septiembre. 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Ahí encuentras toda la información y tengo a Mari. Hola, Mari. Buenas noches.
7: Hola, Panita. Buenas noches.
0: Buenas noches. ¿Cómo está la trompurita?
7: Todo bien.
0: Bueno, platícame, ¿a quién le hablamos, Mari?
7: A mi novio que está en Estados Unidos, que se llama Antolín.
0: Antolín, soquito loqui, pa' nombrecito. Antolín, ¿y qué bromita para Antolín, Mari?
7: Le quería decir que estaba yo allá, que ya estaba yo allá y que lo iba yo a buscar allá, pero lo que pasa es que ayer apenas me habló, entonces no puede ser eso. Le puedo decir también que no sé, que ya tiene 2 años que él se fue para allá. Entonces le puedo decir que yo aquí ya estoy con otro y en eso es entra.
0: Oye, tú eres de Oaxaca, ¿no? Tú eres de Oaxaca, sí, ¿no?
7: Yo soy de Oaxaca.
0: Ah, no, quién sabe por qué me di cuenta el acento. Oye, ¿y de qué parte de Oaxaca nos escuchas, chaparrita?
7: La Mixteca.
0: En la Mixteca. ¿Y hace cuánto tiempo nos escuchas?
7: Hace como 5 años.
0: Muy bien. Oye, ¿y Antolín en dónde vive?
7: Él está en Estados Unidos.
0: Sí, ¿en qué parte, en qué ciudad?
7: En Los Ángeles.
0: En Los Ángeles. Muy bien. ¿Y él nos escucha o no?
7: No, nunca lo he escuchado.
0: Bueno, entonces le quieres decir que, pues prácticamente estás embarazada de otro tipo.
7: Ajá.
0: ¿Cuánto tiempo llevas de relación con Antolín?
7: Con Antolín 2 años.
0: 2 años, bueno. ¿Empiezas tú o empiezo yo?
7: Empiezas tú, que me sacaste el número de mi cel, que tienes ese tipo. Es que ayer me mandó un mensaje diciéndome que...
0: Pues mira, vamos a pegarle y vamos a ver cómo le atoramos.
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0: Ahí te voy, trompudita.
7: Dale.
0: Oye, dame un nombre.
9: Hola.
0: Sí, bueno.
9: Ya, ¿sí estoy bien?
0: No hablo inglés.
9: ¿Qué nada?
0: Habla Manolo, hablo de Oaxaca.
9: Ya, ¿con qué desea hablar?
0: Este es el teléfono de Antolín.
9: Sí, yo soy, ¿quién es usted?
0: Buenas noches.
9: Buenas noches, ¿y con qué desea hablar?
0: Con Antolín.
9: Sí, yo soy.
0: Buenas noches.
9: Dígame.
0: ¿Podemos hablar?
9: ¿Qué necesita? ¿Qué desea?
0: Hablar.
9: ¿Aló?
0: Hablar.
9: Ya, dígame.
0: De Mari.
9: Ya, ¿ok?
0: Hablar de Mari.
9: Ya, dígame.
0: Ella está aquí conmigo. Y queremos hablar.
9: Ya, dígame, lo escucho.
0: Bueno, es que ella está nerviosa. Está nerviosa.
9: Ok, dígame.
0: Es que ¿cómo?
9: Dígame.
2: ¿Cómo? Es que, bueno, está embarazada, pues. Y vamos a tener un hijo.
9: Ok.
2: Entonces, ella está nerviosa porque, pues quiere terminar, pues.
9: Ok.
2: Entonces, pues nada más para decirle que, pues me dijo que tenía novio apenas. Estaba allá.
9: Ya.
2: Y yo le dije, ¿cómo? Entonces, ¿yo quién soy? Entonces yo le dije, ella, ¿cómo que quién aquel? Y me dijo, sí. Entonces nos dijimos. Entonces yo le dije, pues vamos a arreglar todo bien, porque si vamos a tener un hijo y nos vamos a casar, nos vamos a juntar, hay que arreglar todo bien.
9: Ok, entonces ¿usted es el novio de Mari?
2: Sí. Bueno, sí, no, o sea, es que anduvimos saliendo.
9: Ok.
2: Anduvimos saliendo, pero así novios. Pues sí, no, pues. O sea.
9: Ay, ¿qué pasó? ¿Y usted qué quiere?
2: Pues le estuve dando su chocolate, pues. Y pues
9: ¿qué pasó?
2: Pues está embarazada.
9: ¿Y eso a mí qué me importa?
2: Pues sí importa, porque me dijo que tú eres el novio.
9: ¿Y yo cómo voy a ser novio? ¿De qué me estás hablando?
2: Tú eres Antolín.
9: Sí, yo soy. ¿Qué pasó?
2: Pues déjate, pongo a la Mari, mejor el teléfono.
9: Ok.
2: Mi amor, estoy hablando con este güey, pero... Pues díseselo.
8: ¿Antolín?
9: Ajá, Lulu.
8: ¿Qué onda? ¿Qué? ¿No eres mi novio? ¿No te importa? ¿No te interesa lo que hago yo? ¿Qué onda?
9: ¿Pero quién me está hablando, pues?
8: Pues Mari, yo de aquí.
9: Pero... ¿Qué vas a tener un hijo? ¿Que él es el novio? ¿Y qué onda?
8: Por eso te estoy diciendo. Yo lo que quiero es que... Que ya, hasta aquí la dejemos, porque yo estoy embarazada, él es mi novio.
9: Oh,
8: bueno,
9: ¿no?
8: Más bien él es el papá de mi hijo, más bien. Mi novio, pues no, pero... ¿cómo te diré? Él es el papá de mi hijo, entonces... por eso quería que ya no me hable, para que no tenga yo problemas. Aquí él apenas descubrió, me leyó los mensajes y... ¿Tú me entiendes, no?
9: Ya, no. Él no sé. No sé.
8: ¿Qué quieres que yo te explique?
9: Yo no sé.
8: ¿Cómo que no sabes?
9: Y yo tuve de él, me dijo una cosa, me dijo otra cosa.
2: Hay que hacer las cosas bien, por eso hay que decir toda la verdad.
8: Sí, corazón, es lo que estoy haciendo.
2: Yo voy a responder por mi hijo. Y voy a responder bien.
9: ¿Qué onda, pues?
8: ¿Ves que te había dicho que estaba embarazada?
9: ¿Y qué onda, pues?
8: Pues, ¿qué onda? Que pues, sí es cierto.
9: ¿Ah?
8: Que sí es cierto que estoy embarazada.
9: ¿Y
8: entonces...
9: ¿Y cómo, pues, no. ¿Y cómo me dices que vas a volver conmigo? ¿Qué es esto, pues? ¿Qué pasa?
8: Pues sí, es que... Pues fue un momento de debilidad. Yo estaba peleando con el papá de mi hijo. Entonces, por eso te dije, para que no me sintiera yo sola simplemente.
9: ¿Sabes qué?
8: Dime.
9: ¿Sabes qué?
8: Dime.
9: Mira, Mari, yo te he aguantado un desmadre. Que eres madre.
8: ¿Sí? ¿Sí?
9: ¿Pero sabes qué?
8: Dime.
9: Se acabó el ¿ok?
8: ¿Por qué me dices eso? Yo quiero hacer las cosas bien, dejar las cosas de claro, quedar como amigos.
9: Se acabó el De mí nadie se burla, Mari.
10: Ajá,
2: ¿qué te está diciendo el güey? ¿Qué te está diciendo el güey? ¿Te está amenazando?
8: ¿Ah? Casi.
9: De mí nadie se burla, ¿ok?
2: Borracho,
9: hijo de puta madre.
2: Bueno.
9: ¿Qué quieres?
2: ¿Qué le estás diciendo a mi Mari, ¿Qué le estás diciendo a mi Mari, Todos estamos solos. No nada más porque estás lamiéndole las orejas a los americanos. Uno está aquí en su Oaxaca, Está aquí en su pueblo. Viéndose, sacando el frijol, el maíz. No estoy. Ya estoy en ese chile.
0: Al principio no entendía y hasta va a mandarme. Oye, ¿qué pasa con este hermano oaxaqueño tú?
8: No sé, no puedo.
0: ¿Puro jarabe de pico o qué?
8: No sé, pandita, siempre lo ha dicho. Siempre cuando le digo, ¿sabes qué? Ya no quiero nada contigo. Siempre me dice, no, que nadie juega conmigo, que no sé qué, pero...
0: Oye, pero ¿sí lo conoces? ¿Sí lo conoces o no?
8: Sí, lo conozco.
0: Sí, o sea, antes de que se fuera a Estados Unidos, o sea, ¿se tocaron, se vieron sus caras o no?
8: Sí.
0: ¿Sí? ¿Y te dio tu despedida o no?
8: No,
7: No, no se pudo.
0: No se pudo, con razón. Pues nos toca el segundo round, mi querida Mari.

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1: Señoras y señores, nos complace hacer de su conocimiento que según las investigaciones más recientes, el Panda Zambrano es supercalifragilístico espiralidoso arquirrequetere contrádico periférico moxesualístico, pero sobre todo, lame pelotístico gorgoriano transexualoide bilateral intrageneratívo, no apto para señoras que se la pasa bromeando tangencial hiperneutraloide entrópicamente, pero para nada de manera perpetualística intrauteriflautica, ya que eso podría tener repercusiones en la corteza dentrífica. Peristáltico, esternocleidomastoideística, presentística, desoxirribonucleica, falosuccionesca. Es por esta y tantas razones más que se recomienda consumir al gordito, rompe calzones intraanalítico homosexual, de manera relajada, displacenteroide, pericoloidal, para un óptimo desempeño, bromis para eléctrico, eritropoyestístico, sinusoidal, que nos permita extraerte hasta la última risa. Aclarado lo anterior, podemos continuar con el Panda Show.
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3: Y bien, chiquiringuillos, chiquiringuillas, estamos de vuelta con ustedes en este 21 de septiembre, noche de lunes. ¿Quieres tu bromita? Mensajito vía WhatsApp al 5599072632. 5599-0PANDA. Si me acompañas en los Estados Unidos a través de Claro Música, el área es el 945-223-9850. Por radio, La Mejor FM. Por la aplicación en Claro Música, en dos versiones, con picante y sin picante. Más diversión en este lunes. Y tengo a Juan Antonio. ¿Qué hubo? ¿Cómo estamos?
4: Bien, bien.
3: ¿Qué haces, Juanito? ¿Qué me cuentas?
4: Nada, aquí trabajando y haciendo una broma. La primera vez que hago una broma aquí en el Panda Show.
3: Ah, eres un amor, por eso te llamas Antonio. Eres un inteligente, eres un hijo de la chilindrina. ¿Qué onda, Juanito? ¿Para quién va la broma? Platícame.
4: Para mi ex.
3: ¿Para tu exnovia o tu exesposo o qué?
4: Mi expareja, porque nunca me casé con ella.
3: Ay, ¿cuánto tiempo duró el idilio de amor?
4: 8 añitos, nada más.
3: 8 años, un buen ratito. ¿Y qué pasó? ¿Por qué terminó?
4: Pues la verdad,
3: ya no nos entendemos. Ya no habían los mismos intereses, ¿sí? ¿En eso?
4: Pues sí, porque mira, la verdad, yo trabajaba mucho, la verdad. Entraba de madrugada y pues salía, llegaba a la casa de noche y pues me decía que no le dedicaba mucho tiempo, que nomás era por trabajo, y que este y que el otro, pero
3: sí,
4: pues...
3: Sí, la verdad, se perdió el interés, ¿no?
4: Exactamente.
3: Oye, ¿cómo se llama ella?
4: María Belén.
3: Y bueno, ¿y qué bromita para Belén?
4: Pues mira, la idea está en que le voy a presentar a mi nueva pareja.
3: ¡Ah, caray!
4: Porque ella me dijo que cuando yo tengo una pareja, que se la tengo que presentar a ella para que ella me dé el visto bueno si me conviene o no.
3: ¿Pero tienen hijos o en qué sentido en que te dé el visto bueno?
4: Sí, porque tengo una pequeña con ella de 6 años.
3: Ah, ok, ya, perfecto.
4: Y supuestamente ella que quiere ver el visto bueno para ver si la persona con la que está conmigo, pues no es viciosa, no es mala leche.
3: Ok, oye, ¿cómo se llama tu hija?
4: Paula Pilar.
3: Ok, perfecto. ¿Y si tienes novia ya o no?
4: No, es una amiga la que me va a echar la mano.
3: Ay, ¿cómo se llama la amiga?
4: Claudia.
3: Hola, Claudia, buenas noches, ¿cómo estás, Clau?
5: Hola, bien, bien, gracias.
3: ¿Desde hace cuánto tiempo conoces a este orangután?
5: Tiene poquito, tenemos un mes de conocernos.
3: Ah, bien poquito, ¿dónde se conocieron?
5: Sí, en el trabajo.
3: ¿Y a qué se dedican?
5: Trabajamos para una marca de telefonía.
3: Ah, ok, perfecto. ¿Y quién tenía más tiempo en la empresa?
5: Tú.
3: Ok. Oye, llevas un mes. Entonces, cuando te propuso, oye, le quiero hacer una broma a mi ex, ¿dijiste yo te ayudo?
5: Sí, es divertido.
3: Eso me gusta. Esa es la actitud, Clau. Bueno, entonces creo que se está armando la machaca. Te ponemos en contacto con María Belén. Cualquier cosa del número, pues le dices al fin que trabajas en una compañía telefónica. Le dices que le vas a presentar a Claudia. ¿Y qué? ¿Tú qué? ¿Cómo te vas a comportar, Claudia, con Belén?
5: Pues mal.
3: No,
5: se trata nada más de hacerla sentir como que pues va a llegar el relevo de mamá, ¿no?
3: Claro.
5: Y pues no, a todas las mujeres les gusta.
3: Ok, ¿qué edad tienes, Clau?
5: 33.
3: ¿Y Belén cuántos tiene, José Antonio? Juan Antonio.
4: 25.
3: Ah, o sea que es más madurita. Ok, ¿y dentro de la historia tú vas a tener hijos o no, Clau?
5: No, se supone que yo no puedo tener hijos, por eso quiero como quedarme con su hija.
3: Perfecto, pues está hecha la machaca. ¿Estás listo, Juan Antonio?
4: Sí.
3: Vamos a pegarle, señores, en directo desde el Panda Cool Center. Las bromas están en el Panda Show. ¿Estás listo, Juan Antonio?
4: Sí.
3: Vamos a pegarle, señores, en directo desde el Panda Cool Center. Las bromas están en el Panda Show.
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6: A ver cómo se pone, a ver si es cierto, ¿eh? Quiero conocer al relevo.
7: Bueno, hola, se habla Claudia, soy la novia de Antonio.
8: ¿Me lo podrías comunicar, por favor?
7: Sí, te lo comunico, espérame.
8: Bueno, ¿qué tienes?
9: Bueno, pues ya.
8: No voy a negar contigo. Nada más te lo dejo bien en clarito. Yo te lo dije cuando hablé contigo. Yo no quiero
9: presentar a cualquier
8: persona.
9: No, o sea, yo por eso te la quiero presentar. ¿Por eso? A ver, te escucho.
8: ¿Me escuchas o te cuelgo la llamada?
9: A ver, te escucho. No, te escucho.
8: ¿Me escuchas o te cuelgo la llamada?
9: Te escucho.
8: Ah, ¿a qué le quieres jugar? A ver, ¿qué puedes? No, estás mal. Yo te aclaré la situación ese día. Yo te dije, cuando tengas a alguien estable. Ejemplo, yo, que llevo un año. ¿A los 2 meses me vas a decir que es otra persona? ¿O no? Primero, ¿por eso no tienes dinero para darle? ¿Porque tienes a otra persona o por qué?
9: No, no es por eso. Para yo que yo, así como tú me lo dijiste, si quieres...
8: ¿Cuánto tiempo llevas con ella?
9: Eso no tiene que ver. ¿Me dijiste tú?
7: Oye, te voy a pedir un favor. A él no le estés hablando así. Por favor, el hecho de que tú sabes que las cosas no sean estables no quiere decir que realmente no lo sean. Entonces,
8: bueno,
7: que no le hables
8: estoy
7: así.
8: Hablando, señorita.
7: Él y yo nos amamos, estamos estables y nada más queremos convivir.
8: ¿Cuánto tiempo llevas con ella?
7: Ese no es tema tuyo, ¿sí? Somos estables y...
8: Perfecto. Como es la educación de mi hija, no es tema tuyo. Estoy hablando con él, no contigo.
7: La educas, solamente queremos estar con él. Y queremos...
8: Estoy hablando con él, no contigo.
7: Por eso, nada más te voy a pedir que no le hables así.
8: Por eso. Entonces, si ya te platico toda la historia, ¿vale?
7: Además, mira, yo soy
8: clara, de
7: meterte,
8: más,
7: te voy a decir algo.
8: Dile que te platique las cosas como son, para empezar, señorita. Yo no tengo por qué hablar con usted nada. Yo le dejé muy en claro a él el último día que nos vimos. Sí, está bien. Yo no peleo el que reinicie su vida. Está qué bueno y me da mucho gusto. Yo lo que estoy pidiendo es cuánto tiempo lleva contigo, porque no hace menos de 2 meses me dijo que estaba con una otra persona y se llamaba Sara. Entonces yo te lo digo. No estoy discutiendo eso, nada más estoy diciendo cuánto tiempo llevan, porque yo no le voy a estar presentando a mi hija un día sí, un día no, a otra y así, ¿vale?
7: Ok, por eso, mira, yo soy...
8: Por eso.
7: Nos conviene más que nos llevemos bien. Vamos a llevarnos bien, vamos a tener bien a la niña y mira, déjate de broncas, ¿no? A mí me toca al final cuidar a la niña, quiero hacer las cosas bien. Pues nada más dame oportunidad de que las cosas se hagan bien.
8: A ver, señora, escuche, no estoy hablando con usted, estoy hablando con él.
7: Por eso, nada más te estoy pidiendo que le hables bien, al final de cuentas, yo estoy tratando de estar bien contigo porque quiero estar bien con él.
8: Entonces, ¿cuál es
7: el problema? O sea, que al final tú eres la ex, ¿no? Yo soy la novia y quiero que estar bien con él, entonces te voy a pedir que no le hables así.
8: Sí, pero hay una gran diferencia, señorita, que conmigo tiene una responsabilidad, la cual, si te ha comentado las cosas como son, no se ha hecho cargo al 100%, ¿va?
7: Bueno, como ustedes se arreglen de dinero, no es cosa tuya. Yo quiero cuidar a la niña, me interesa estar con ella, como me interesa estar con...
8: Perdón.
7: ¿Perdón qué? Pues al final yo quiero estar bien con ellos dos, porque quiero formar una familia con él.
8: ¿Me lo puedes pasar, sí o no? Nada más dime eso. ¿Puedes pasármelo, sí o no?
7: A ver, te lo paso.
9: Quiero hablar contigo. No pelear contigo, no quiero tener esas discusiones que teníamos tú y yo antes por cualquier cosa, ¿no?
8: Señor.
9: Yo te la quiero presentar, que hables tú con ella, que te lleven bien.
8: ¿El altavoz? Así como tú me pediste una cosa, yo también, ¿no?
9: No tengo la voz.
8: ¿Se escucha?
9: No, es que estoy afuera de la calle, por eso. Pero mira,
8: Hola, ¿tu voz de niña se oye bien pegadita al celular y la tuya, no? ¿O cómo?
9: Por eso decimos, como te dije, yo la verdad te la quise presentar. Quise que tú hablaras bien con ella, que se llevaran bien. Ay,
8: ¿me puedes escuchar nada más?
9: Ajá.
8: Ya que salió a la defensiva ella. Yo te lo dije claramente la última vez que nos vimos, ¿no? ¿O no me di a entender contigo o cómo?
9: No, pues sí, pero así como me lo pusiste en claro de que tú quieres conocerla primero para dar el visto bueno,
8: por
9: así
8: eso.
9: Como se lo pusiste.
8: No, a ver, escucha,
9: yo te quise marcar para que tú hablaras con ella y pues empezaron a llamar bien, porque pues simplemente van a...
8: ¿Me puedes escuchar?
9: Sí, dime.
8: Oye las palabras que ella me está diciendo. Lo de dinero ustedes sí arreglan. Para empezar, eso es algo que a ella le tendría que incumbir. ¿Sabes por qué? Porque si ella sale contigo, es obvio que tú le quitas dinero a la niña, cosa que no lo haces al 100%, ¿va? Una. Dos. Yo te lo dije claramente. A mí no me interesa con quién reinicies tu vida. Simplemente que sea algo estable y no que hace 2 meses me dijiste que habías terminado con esta señorita Sandra. Entonces, yo te lo dije perfectamente. A mí no me molesta el que tú reinicies tu vida. Me da mucho gusto, en verdad, así como a ti te da alegría yo que reinicie mi vida, me puedes escuchar.
9: Exactamente, escucho.
8: Estoy hablando.
9: Te escucho, perdón.
8: Estoy hablando. Ah, o sea, ¿en qué momento, Antonio, te lo digo así, en qué momento mi novio o mi pareja o la que tú quieras decirle como tú le quieras decir o como tú le quieras decir, cuándo se ha metido en conversaciones de nosotros? Y en la forma en que tú me hablas y en la forma en que tú me has gritado cuando él se ha metido en cuestiones de él.
9: Por eso, mira, es que ella y yo ya vivimos juntos y la neta me dice que me da todo el apoyo con la niña. No hay bronca, o sea, lo que ella quiere
8: es... ¿No me pudiste decir eso desde un principio la última vez que nos vimos?
9: Tú me dijiste que quieres conocer a mi pareja y ahora te pones loca. Pues, ¿cómo? No te entiendo.
8: Por teléfono. Nos vimos, no me pudiste haber dicho, ¿sabes qué, Belén? Ya tengo esta persona, ya vive conmigo, llevo tanto con ella.
9: Y luego me estás amenazando, me estás diciendo, pues ella me defiende porque, pues la verdad, ella y yo nos llevamos chidos, empezamos una relación chida y pues...
8: Te recuerdo todas las veces que me has amenazado a mí cuando se ha metido Juan contigo. ¿Cuándo?
9: Pues es que mira, yo apenas no te... Yo tengo mucho con ella, no te voy a decir que tengo los años, pero los pocos, tiempo que he estado con ella, pues la verdad...
8: Nada más dime cuántos meses.
9: Pues mira, fíjate, no te puedo decir los meses porque la verdad ni los he contado. La neta, tú bien sabes que yo para los meses soy malo.
8: Ajá.
9: Para decirte qué tiempo es, pues soy bien malo.
8: Nada más dime un aproximado, ¿desde cuándo?
9: Y además,
8: nada más dime un aproximado, ¿desde cuándo?
9: Pues mira, yo cuando estaba saliendo con esta Sandra, pues ya la conocí a ella, la verdad.
8: Ajá.
9: Estaba jugando con Sandra.
8: Ajá. Bueno,
9: y pues la verdad, yo me identifiqué mejor con esta Claudia y pues por eso se me hizo cortés y me hizo fácil marcarte de su número y decirte, ¿sabes qué? Pues es momento de que...
8: Cuando yo te presenté a mi pareja, te dije, te marco, en ese momento te marco y órale, y una vez. ¿Así te lo dije? ¿O cómo?
9: No, y además, tú me dijiste que quieres hablar con ella, porque le quieres dar el punto bueno, ¿no? Y pues es
8: escucha,
9: lo que estoy haciendo.
8: Escucha, aprende a escuchar, ella te deja hablar. Escucha, yo no te dije esto. No te confundas el día que nos vimos. Yo te lo dije, mira, si quieres rehacer tu vida, si ya llevas cierto tiempo con alguien, está chido. Simplemente dame el placer y el gusto porque yo no me cierro a como tú te cierras con mi pareja. Yo sí tengo la capacidad de poder agarrar y hablar sentado frente a frente y hablar de frente en frente y decir, a ver, ¿qué onda? No que se me ponga el tú por teléfono a decir, no, yo quiero cuidar a la niña, yo quiero esto, yo quiero lo...
9: No, pues es que mira, no me entiendes, la verdad, no me sabes entender. Yo te digo, y te he dicho muchas veces, me quiero llevar a la niña a empezar un día, 2 días a mi casa, y tú me dices que no puedes, lo entiendo, la verdad, no puedes, va. Ahora, me dices que quieres que te presente a la pareja con la que estoy y dices que no tienes bronca con eso. Perfecto, no hay bronca con eso. Ahora, ¿cuál es el problema? Ella quiso hablar contigo muy bien, quiso conocerte.
8: Por eso, primero, me permite, ¿sabes qué? Primero voy a hablar yo con ella, le hago el comentario, le digo, quedamos en un cierto día para que la conozcas y ella te conozca aquí. No que agarre el teléfono y se meta en la conversación que no le importa.
9: Sí, eso es lo que yo voy, pero es que tú no quieras ofenderme y decirme, y pues ella salió a defenderme.
8: Entonces cuando tú me ofendas por teléfono y cuando tú me mandes mensajes, entonces no te molestes si Juan se mete, ¿va? Porque tú también estás haciendo lo mismo. Y te recuerdo todas las veces que me insultaste, te recuerdo todas las veces que me hiciste llorar por las cosas. Llevo un año de relación y nadie se ha metido en esa cuestión contigo, nadie, ni siquiera él. Yo te estoy diciendo las cosas a ti, por eso te estuve marcando a tu teléfono a ti. Para empezar, no tiene por qué ponerse altanera, ni agarrarte el teléfono, ni decir, yo contesto. No, en buen plan, yo le marqué a su número y le dije, ¿me puedes comunicar con Antonio?
9: Ahora es que, la verdad, ella se... Tú me estabas sorprendiendo, tú me estabas diciendo, ella escuchó porque tenía el altavoz. Y ella me dijo,
8: entonces, eso no es privacidad. Y respeta tantito lo que según tú y yo teníamos un acuerdo y no lo estás respetando. Así como ahora, tú agarras y le dices a ella que yo te insulto, que yo me enojo, que yo esto, también dile tú cuántas veces has fallado como papá. Entonces no me vengas a decir cosas a mí que no.
9: Por eso, ¿vale? Pues, es que mira, ella me defendió, o sea, como tal lo que hemos estado. Ella me defendió, ella pues me habló derecho contigo. Porque quiere hablar contigo bien, quiere hacer las cosas bien.
8: ¿Cuándo nos vimos, Antonio? ¿Cuándo nos vimos?
9: No recuerdo.
8: ¿Cuándo nos vimos? Y yo te lo dije, yo te noto extraño. Y yo te lo dije, si vienes enojado, dime las cosas. No me pudiste decir en ese momento, ¿sabes qué, Belén? Esta Claudia te quiere conocer, es mi nueva pareja, ya vivo cierto tiempo con ella. Perfecto. En el momento en que yo tengo tiempo para responderte llamadas, para poder comunicarme contigo, sabes, en el momento que yo puedo agarrar y salirme, tú me hubieras dicho, sabes qué, el día de mañana necesito que a tal hora pueda salir. Perfecto.
9: Yo no estoy a tu disposición. Te marqué para que no me estés reclamando.
8: Simplemente que esa actitud de ella a mí no me parece. O sea, qué aquí, fácil aquí es decir idea, en cuestión de dinero no me meto, pero en cuestión de cuidar a la niña, ¿sí? Si tú que eres el papá no conoces a tu hija, ¿tú crees que yo le voy a dar a conocer a otra persona?
9: Aquí la idea es para que se conocieran tanto tú como ella, y te pones en un plan muy negativo, pues...
8: No, yo no los puse agresivo. A mí lo que no me parece, te lo estoy diciendo, es que se agarrara y se metiera en la conversación que se suponía que tuvimos que haber hecho esto.
9: Por eso, pero es que no sabía cómo decírtelo.
8: En el momento en
9: no
8: que yo te dije, Antonio, ahora, te noto
9: la verdad,
8: raro,
9: ella, sí, y no te lo quise decir en ese
8: ni
9: momento.
8: Ni siquiera
9: porque,
8: le pusiste
9: pues,
8: atención no a la niña.
9: Por eso, pero no sabía cómo decírtelo. Bueno, mejor prefería hacerte una llamada y...
8: Pásamela.
9: Te la paso para que pues ofrezcan una disculpa y pues empiecen bien la relación. Te la paso.
8: Vamos. Bueno, hola, buenas noches. Me presento, soy María Belén. Como ya tienes el conocimiento, soy la mamá de Paula Pilar, hija de él. ¿Me puedes decir tu nombre? Y que se escuche, porque no te escucho. Quítale el altavoz, por favor.
1: Me llamo Claudia, soy la pareja de Antonio. Tenemos una relación estable, quiero conocer a tu hija, que me des la oportunidad. Como si yo se lo dije a él, yo estoy dispuesta a apoyarlo. Yo sé que la niña va a estar bien conmigo. No sé que hayan hablado de ustedes y ya escuché todo lo que se tenía que decir. Sí, te estoy escuchando. Dime.
8: ¿Qué tiempo tienes con él?
1: Ya tenemos un ratito saliendo. Y eso creo que no es tema tuyo.
8: Ah, ok.
1: Digo, no quiero ser grosera, pero eso no es tema tuyo.
8: La situación ahorita es que el señor tuvo la decencia de comentarme el día de ayer, si es que te enseñó los mensajes.
1: Ajá.
8: que yo le pedí un favor como mamá de Pilar y como Pilar para salir en convivencia, que nos invitaran al cine. Sí, te enseñé el mensaje.
4: Sí, sí, me enseñé. Sí, y él y yo sabemos todo. De hecho, no necesitamos nada.
8: Por eso, escucha, sí sabes que antemano el señor ni siquiera le prestó atención.
4: No, no te voy a pedir que no le diga señor, se llama Antonio.
8: Bueno, Antonio, ¿crees que le puso atención a la niña?
4: No. Mira, esas son cosas tuyas. Yo creo que yo ahí no me voy a meter, ¿no?
8: No, señor.
4: Esa es su relación, esas son sus broncas. Cuando él esté conmigo, por eso, cuando él esté conmigo y esté con ella, la llevamos nosotros al cine y estamos nosotros con ella en el cine, pero solos. No necesito tu aprobación.
8: Tiene que conocer la situación.
4: Yo no soy aquí el departamento de quejas, ni sugerencias. Yo aquí lo único que te tengo que decir es que yo quiero estar bien con él. Él está bien conmigo, queremos tener una relación con la niña. Y lo que tú pienses, la verdad, a mí en lo personal no me importa.
8: ¿A poco?
4: Ajá, sí, no me importa. Yo quiero estar bien con él, con ella. Y la verdad es que si ustedes salen al cine o no salen, él va a salir, pero conmigo y con tu hija. No creo que quiera llevarte. Además, mira, la verdad es que yo estoy dispuesta a convivir con la nena por el amor que le tengo a Antonio, no por otra cosa. ¿Algo más que tengas que decirme?
8: Pero tú no me dejas hablar, estás igual.
4: Por eso, ¿qué más quieres saber? ¿Sabes que te pones en un plan bien pesado, queriendo nada más hablar tú y no dejas hablar a los demás?
8: Por eso, estoy guardando silencio porque yo sí tengo tantita educación, te estoy escuchando.
4: Ay, perdón, tú eres muy correcta. A ver, dime, ¿ahora qué tienes que expresar? Pero sé breve, por favor, porque yo no me estoy perdiendo tiempo aquí.
8: Imagínate, estás diciendo que estás perdiendo el tiempo con la mamá de la hija de
4: Antonio. Te dije, imagínate, no imagínate.
8: Imagínate. O sea, al rato, ¿qué va a pasar? Ah, sí, lo que diga la niña le pasa esto. Sí, está bien. ¿O cómo?
4: Exacto, lo que quiera la niña se lo damos, punto.
8: No, pues no es complacerla en lo que pida.
4: Entonces, ¿de qué se trata? Para eso te tiene a ti, ¿no? Para que tú la cuides, yo la animo.
8: Ay, perdón.
4: Sí, tú la cuidas, tú la atiendes y nosotros nada más nos dedicamos a mimarla.
8: Bueno, te comento el comentario que hizo ese Antonio hacia mi pareja, ¿vale? Que es su responsabilidad mantener a mi hija. Cuando, ¿de quién es la responsabilidad? ¿Sí me puedes contestar esa pregunta?
4: Por eso, ya te dije que yo no soy departamento de quejas. Ahí arregla tus problemas que tengas con Antonio. Bueno, yo lo único que te estoy diciendo es que nosotros no nos hemos dedicado a mimarla, sacarla, ir con ella a diferentes lugares. A mí sí me lleva a pasear seguido, entonces espero que también se dé la oportunidad con ella.
8: Pues, mira, como mamá de ella, ¿qué te puedo decir? No, o sea, pero es nada más una cosita. ¿Le puedes decir a Antonio que pueda contestar su teléfono cuando le marque, por favor?
4: Eso no te lo podría asegurar, porque luego le está ocupado y la que contesta el teléfono soy yo.
8: O sea, no me puede contestar una llamada.
4: Sabes que, mira, él conmigo es otra cosa. No sé cómo se fijó en ti, la verdad. Pero pues conmigo es otra cosa. A mí me da los privilegios que a lo mejor a ti nunca te dio.
8: Yo ni estoy peleando eso, ¿eh? Créeme que no estoy peleando eso.
4: Por eso, entonces no discutas un tema que no es tuyo, ¿no? Yo puedo contestar su teléfono cuando a mí se me pegue la gana, porque él me da el privilegio de contestar su teléfono. Entonces, mira, yo ya no voy a discutir contigo, ¿vale?
8: Pueda marcarle, me puede contestar.
4: Por eso, si yo tengo su teléfono, pues ni modo, te aguantarás a escucharme antes de que te lo pase. Y como ya no quiero seguir discutiendo contigo, te lo paso.
10: Bueno.
8: Bueno.
10: Pues mira,
8: ¿puedes quitar el altavoz?
10: No. Ya la escuchaste, yo no quise llegar a este grado. Yo,
8: ¿puedes quitarle la voz? Nada más que tiene algo que decir la niña.
10: Estoy sin el altavoz. Yo la verdad quise hacer bien las cosas contigo.
8: Por eso, Antonio, escúchame, nada más puedes quitar el altavoz, algo te va a decir la niña.
10: No tengo el altavoz y pues no metas a la placa porque pues todavía no es momento de que
8: no,
10: la placa,
8: fíjate, ¿no? Fíjate que ya escuchó todo.
10: No, la verdad, no me quiero chantajear con eso. O sea, yo, si ves todas las niñas, luego estuviera gritando.
8: Ya escuchó todo. ¿Y sabes qué dijo?
10: O sea, yo la verdad,
8: ¿te lo digo así como va?
10: Mira, ahí te va. O sea, yo y Claudia aquí, pues hasta mi flaca, nos queremos llevar bien. Y pues nada más quiero hacerte una pregunta. No sé si me lo puedes contestar.
8: Ajá.
10: Dime cómo se dice Panda Show, porque esto es una broma.
11: A toda máquina.
8: Bueno.
6: Trompudita. Bromas del Panda Show. No manches, no le gustó nada. Nada.
9: Yo te dije literalmente
6: que te fueras. Oye, Claudia, ¿cómo escuchaste a su ex acá de tu amigo?
7: No, está bien loca.
6: ¿Qué te gustó de María Belén, Juan Antonio?
9: Pues mira, es que ya cuando la conocí, pues, nos conocimos, ella estaba en la secundaria, no sé, en la prepa.
6: Ajá.
9: Yo trabajaba cerca de donde estaba su prepa y cuando pasábamos, pues, empezamos a llevar, pues, ¿sabes? No, bien chido y todo, pues empezamos a salir y pues una cosa llevó a la otra y pues, ya ves.
6: Y ya ves, somos papás. Oye, pero no se esperaba la broma, ¿eh? No se esperaba para nada la bromita.
9: No, créeme que yo siempre dije, te voy a hacer una broma por el Panda Show porque yo soy panda fan. Yo tengo más de 10 años escuchándote y siempre le decía, te voy a hacer una broma. No te creo, no te creo yo, órale.
6: ¿Y ella nos escucha o no?
9: No, los escuchaba cuando vivía conmigo y yo sí te escuchaba. El tiempo que pasaba tu programa, te escuchaba.
6: Oye, Tocayo, ¿por qué crees que haya colgado tú?
9: Pues yo creo que sí. Porque, pues, es que dijo, que es una broma.
6: Chale, sí se enojó bien cañón. A ver, vamos a marcarle. Ojalá nos conteste. A ver, ahí está Juan. ¿Crees que nos conteste Clau o no? Claudia.
7: ¿Qué pasó? Bueno.
6: Belén, estás en el Panda Show, fue una broma.
7: No,
6: oye, espérate.
7: Con las cosas de mi hija no juega, no.
6: A ver, espérate. ¿Me dejas un minutito, por favor? Porque pareces merolico. Tú acá, ay, a ver, habla. Yo me estoy callando, tú habla, no. Pareces merolico. A ver, aquí la hija está completamente aparte. No tenemos que ver nada con tu hija. Aquí, según Juan Antonio, comentó que llegaron a un acuerdo ustedes dos, que sí, cuando claro. Tuvieran. De eso se trataba la broma, de que conocieras a. Dice, dime en qué momento tu hija. Obviamente.
7: No, es que escucha, lo que me enojó fue que yo le estoy preguntando en plan que cuánto tiempo llevaban, porque supuestamente en el acuerdo que habíamos quedado fue que después de un tiempo, con mucho gusto, pues pueden conocer a mi hija, ¿no? No hay problemas. Obviamente claro. Sabemos antemano que cada adulto rehace su vida. Pero a mí lo que me enojó fue que se pusieran de, nah, es que tú no te importa cuánto tiempo, no, espérame, si yo como
6: Belencita, adulta, de eso se trata una broma, de llevar a una persona al límite, de eso se trata.
7: No, pero no jueguen, no.
6: Pero déjame decirte una cosa, no existe una pareja de Juan Antonio, al menos que sepa. Quien le ayudó fue una amiga que se llama Claudia. Claudia, saluda a Belén, por favorcito.
11: Hola, Belén, buenas noches.
7: Hola, buenas noches, perdón, no manches, no.
11: No, perdón, fue una bromita.
7: En serio, ahorita estoy hasta temblando, casi iba a salir, le iba a ir a tocar a su casa y le iba a ir a decir que qué pasó. No.
6: Oye, Belén, ¿y cuál fue la parte del cuerpo que más te sudó?
7: No, pues no te quieres imaginar cuál.
6: Bueno, ya has de tener mucha práctica en ese asunto. Juan Antonio, dile por qué la bromita, María Belén.
9: Una más porque pues se le había prometido desde hace tiempo atrás que le iba a decir una broma, no me creía y pues aquí está.
7: No, pero te pasa, eso se le hubieras hecho hace 8 años cuando nos conocimos.
9: Perdóname por tardarme tanto, ¿no?
6: Lo bueno es que hay mucho cariño. Sí. Bueno, María Belén, ojalá lo tomes como tal, como una bromita. Así que Juan Antonio, Claudia, María Belén, dígame cómo se oye el Panda Show.
9: A toda máquina.

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0: 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Mientras tanto, más bromas si quieres la tuya. A comunicarte si estás por la mejor FM 807-263482 800 Pandita y tengo a Eduardo. Buenas noches.
1: ¿Qué onda, Pandita? ¿Cómo estás? Buenas noches.
0: Muy bien, carnal, a toda máquina. ¿Y tú cómo estás, Lalangas?
1: Pues aquí escuchándolos y como siempre, vamos a hacer una bromita a mi novia.
0: Ah, ayer estuvo en amor. ¿Cuánto tiempo escuchándonos, Eduardo?
1: Pues ya llevo

0: ahí en tu casa, mi casa, me adornó, puso mi pastel, mi regalo y todo. Entonces mamá pues va a entrar y va a decir que, pues, que no está bien lo que yo estoy haciendo y que pues tengo que hacerle una confesión, pues.
1: A ver. ¿Llevas 2 años con ella?
0: Sí, ya.
1: 2 años. ¿Viven juntos o no?
0: No, separados, pues.
1: Ok, participa tu mami, ¿qué se llama?
0: Beatriz.
1: Ok, entonces tu mami empieza la broma hablando con Delia, con su nuera, ¿y qué le va a decir?
0: No, pues va a empezar mi mamá a decirle que, pues, en primera, ¿cómo está? ¿Qué está haciendo? Y X tema, ¿no? Y ya sobre eso le va a decir mamá que, porque le agradece mucho por lo que ha hecho por mí, cómo me ha apoyado, y que, pues, necesitamos hablar con ella. Porque pues no está bien lo que yo estoy haciendo y tenemos que hacer una confesión, porque te comento, ayer fue mi cumpleaños, entonces ella me adornó y todo, y se quedó muy padre, pero pues ya le voy a decir mamá que yo tengo que decirle la verdad, y en eso pues ya voy a entrar yo y le voy a comentar que efectivamente que pues le agradezco por todo, ya no podemos seguir con la relación porque soy gay.
1: ¡No manches! ¡No, no! Coméntale que has llevado una relación con 2 personas, que en este caso ha sido bisexual. No sé, okay. Te inventas ahí 3 meses, 4 meses con alguien que pues todo empezó con la duda, con la experimentación, pero te diste cuenta que a él realmente lo amas y que a ella la quieres mucho y que la ves como una hermana. Y que no quieres seguirle engañando y que pues realmente... pues terminar la relación por ese motivo. Ahora, yo creo que el enganche... Déjame saludar a Betty, a tu mami. Hola, Betty, ¿cómo estás?
2: Hola, muy bien, aquí, pandita, escuchando.
1: Oye, tremendo tu chamaco, ¿eh?
2: Sí,
1: está
2: sí,
1: chida la broma. ¿Cómo te llevas con Delia?
2: Pues hasta ahorita bien, nos hemos tratado bien, veo el apoyo que ella tiene con mi hijo y pues lo más que puedes hacer pues es agradecer, ¿no? Esa parte y externarlo, ¿no? Siempre se lo he dicho, ¿no?
1: Claro. Oye, yo tengo esta idea, no sé qué pienses, Eduardo, que tu mamá empiece, como bien dices, la broma, oye, ¿cómo estás? Qué bueno, qué bonito. Oye, hija, tengo que hablar contigo. Tú sabes que yo quiero mucho a mi hijo, tiene defectos, tiene virtudes, pero lo que está haciendo no se vale.
0: Sí,
1: te va a decir, ¿qué, señora, qué? Le dices, mira, es que vino hace rato y me presentó a una personita. Es lo que vas a decir tú, Betty. Me presentó una personita, creo que no es correcto, porque, bueno, pues para mí, durante estos 2 años que llevan, ha sido tú mi nuera, ya le dije que hable contigo y que arregle la situación. Y ahí entra tú, Eduardo, porque va a entrar así, como diciendo, ¿qué personita, no? Y ahí es donde entras tú, Eduardo, diciéndole, oye, pues pues yo quería hablar contigo, no te lo había dicho. Recuerda, importante, has llevado doble relación con este tipo, ponle un nombre si quieres, pero va a ser él, durante 4 meses, estás muy enamorado, ahí ya la ves como una amiga, entonces terminas la relación. ¿Ok?
0: Perfecto.
1: ¿Estamos de acuerdo, equipo?
0: Estamos de acuerdo.
1: ¿Estás de acuerdo, Betty?
2: Sí, claro, sin problema.
1: Órale, ¿me entendiste bien?
2: Sí.
1: Pues vamos a divertirnos porque las bromas están... ¡Eras de Casto Show!
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1: Listo, vas, Betty.
2: Bueno.
6: Bueno.
2: Oye, nena, ¿cómo estás?
6: Bien, ¿y usted?
2: Bien, también te escucho muy seria.
6: Ah, es que estaba aquí, acostada.
2: Ah, ya, te agarro dormida, chava.
6: No, ya me había despertado, pero okay. Ay, me duele la cabeza.
2: Ah, ya, pues te va a doler más, mija.
6: ¿Por qué? ¿Qué pasa?
2: Pues es que, pues ya ves ayer todo lo que hiciste con el... con mi hijo, ¿no? Y todo lo que les ha dado y todo ese rollo.
6: Sí.
2: Y y pues es que hay algo que te tiene que decir. O sea, yo digo, pues está bien padre, yo la verdad estoy bien agradecida con todo, ¿no? Contigo, tu persona, tu familia, con todo. Uh-huh. Pero sí hay cosas como que dije, no, pues ya no. Y hablé con él, estuve con él hoy por allá en el trabajo, fui a hablar con él. Uh-huh. Digo, pues es que hay cosas que tienes que platicar realmente con ella, ¿no?
6: Uh-huh.
2: ¿Te acuerdas algo que comentábamos anoche de eso del bicolor?
6: Uh-huh.

0: Entonces, pues a mí me, no sé, yo la neta ando así como preocupadona, ¿no? Y un comentario que me hizo él, entonces la verdad sí me preocupa mucho y...
1: ¿De qué?
0: Yo, no sé, pues mejor que te platique qué onda, ¿no? A ver qué está pasando, qué piensa o qué, yo no sé qué tiene en la cabeza este niño.
1: ¿Pero por qué?
0: Pues a ver, ahorita te lo paso.
1: Okay.
0: No, no cuelgues, no cuelgues.
1: No.
2: Bueno.
1: Bueno.
2: ¿Qué pasó, amor? ¿Qué haces?
1: ¿Qué pasa?
2: Nada, ¿qué estás haciendo?
1: No, ¿qué pasa?
2: Pues nada, es que estoy hablando con mamá.
1: Ajá.
2: Pues hay un tema que, o sea, no te he confesado y
1: ¿Qué no qué?
2: no te he confesado algunas cosas, no sé cómo manejarlo.
1: ¿Qué?
2: Entonces, pues ayer estuvo todo muy padre,
1: Ajá.
2: pues yo, estoy agradecido contigo,
1: Ajá.
2: con tu familia, pero pues mi mamá me dijo que no era viable que yo fuera así contigo, que te hablara con la verdad.
1: Ajá.
2: Entonces, no sé cómo decirte.
1: Pues así como es que.
2: Pues es que la verdad soy gay, pues yo creo que ya no conocí una persona y llevo 4 años saliendo con él.
1: Sí, está bien, adiós.
2: Bueno.
3: ¡No manches! ¿Qué dijo? ¡Está bien! ¡Adiós! ¡Está bien! ¡Adiós! ¡Y colgó el teléfono! ¡Y no hemos llegado al clímax! ¡No manches! Oye, ¿y si ya no nos contesta? Ok, Betty, ¿le entras otra vez, Betty? ¿Le entras otra vez?
1: Sí, claro, sí.
3: Mira, entrale, dile, oye, hija, yo sé que es una situación compleja. Yo te entiendo porque primero somos mujeres, te he tomado mucho afecto durante todo este tiempo, pero yo le pedí a Eduardo que sea claro porque no es bueno que esté engañando. Yo no le he enseñado a mentir. Le colgaste el teléfono, te entiendo, mi amor, mi preciosa, pero es bueno que hablen y que te termine de explicar bien porque lo que está pasando no me gusta.
2: ¿Okay? Ya
3: ¿No manches de la casa?
2: Sí.
3: Soquito, Loki. Ok, entonces nos vamos. Pero hacemos esto para estar disfrazando lo del número. Entramos, Betty, ¿ok?
1: Sí, ok.
3: Listo, órale, marcamos las bromas, sí, en el Panda Show.
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0: Bueno. Oye, nena, ¿le colgaste?
1: Sí.
0: ¿Por qué?
1: ¿Mamá?
0: ¿Por qué colgaste?
1: Pues sí, o sea, ¿para qué habla para decirme que es gay y todo? O sea, no quiero ya saber nada más.
0: Pero yo creo que, o sea, yo por eso hablé con él y le dije, no, pues es que tienes que hablar bien las cosas y terminar las cosas bien y darle una explicación.
1: No, no hay nada que explicarme, no hay nada que terminar, no hay nada de nada.
0: Yo creo, si yo te pido nada más lo escuches un minuto o menos de un minuto.
1: No, es, pero ¿qué me tiene que decir? No, yo no tengo que escuchar nada, no quiero escuchar. No, nada.
0: Sí, hazme un favor.
1: No, ¿para qué? ¿Para que me diga eso? O sea, no. Creo yo que no necesito, pasar por más. Había pasado mucho.
0: Pero nada más dale nada más un minuto, menos de un minuto.
1: No, porque ya ha pasado muchas cosas y la verdad no necesito más, entonces creo que ya es momento de enfocarme en mí, ya.
0: Por eso, bueno, pues ya nada más deja que termine ya.
1: No, ya, no y ya necesito
0: no, más. Es más, mira, ahorita salgo, yo te ya pedí un taxi, yo te subo a verte.
1: No, yo estoy bien, yo siempre he estado bien.
0: Delia, mira, neta, créeme que entiendo muchas cosas y como mujer, pues también me pongo del otro lado, ¿no? Pero, pues sí, quiero que pues, al menos le des así como que el efecto, dicen, el efecto de la duda y lo escuches un minuto.
1: Yo he soportado demasiado. Hay cosas que usted
0: menos
1: no
0: sabe, minuto,
1: que yo he soportado como para soportar más, no.
0: Nada más.
1: Y soporté nada más muchas cosas de él, dejé muchas cosas para que él me diga eso, no. No tengo que escuchar nada más.
0: Oye, por la amistad, por todo, yo te lo he dicho, o sea, yo incondicionalmente...
6: Él ni por la amistad pudo ser sincero conmigo, ni por la amistad pudo ser sincero conmigo, no.
0: Pero por eso ahorita, yo apenas por eso hablé con él ayer y le dije, oye, no, no jodas, ¿no? Y no, yo por eso ayer hablé con él.
6: Que sea feliz y que me deje a mí serlo.
0: Por eso, nada más.
6: Que yo no, respiro gente, respiro aire, oxígeno. Entonces, si él está o no... Pues...
0: Por eso te marqué y te llamamos, porque digo, es una falta de respeto que te esté diciendo todo eso. O sea, que te haya ocultado tantas cosas.
6: Sí, pero ya para qué.
0: Mira, yo ya ves que fui al doctor hoy y la neta, pues sí, ya sabes que no ando muy bien. Entonces, no me dieron otra vez buen diagnóstico, no se lo he dicho a él. Pero nada más por eso yo te pido ese apoyo, échame la mano.
6: Pues, mamá, ¿qué puedo hacer? ¿Puedo apoyar? No puedo hacer como mucho. ¿Qué le puedo decir? ¿De más?
0: No, nada más escúchalo un minuto y ya.
6: Si él tomó esa decisión o él quería hacer eso, pues nada más hubiera sido más honesto conmigo desde un principio. Así me evito yo tantas cosas, me evito de dejar lo que era mi pasión, hacer ejercicio.
0: No me cuelgues, nena.
2: Bueno.
6: ¿Qué pasó?
2: Oye, amor.
6: No me digas.
2: ¿Me das un minuto? Déjame ver.
6: ¿Qué quieres? No tengo tiempo para esas cosas, no tengo tiempo.
2: Pero estoy hablando, ¿te puedo decir algo?
6: A ver, ¿qué pasa?
2: ¿Cómo escuchas la broma del Panda Show?
6: Ay, eres un tonto.
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3: Oye, la terminaste bien, gachupín, te dio pechito, ¿verdad? O sea, ella estaba aferrada a ya no hablar contigo. Por más de que argumentó Betty por mí, mire, es importante, no. Logramos que entraras. ¿Y por qué la terminaste así, compadre? ¿Por qué?
2: No sé, ganó la... ya no me lo contestaba.
3: Oye, primero bien sabroso, ¿de quién fue la idea de la broma? Betty de él, ¿no? No, le voy a decir que... Pero ya la mera hora que te mandaron a la fregada. Ya, y en ese momento ya... Ay, mejor la termino. Espero que conteste, bueno. Delia. Bueno...
2: ¿Quién habla?
0: Bueno, ¿Evan?
2: Sí.
0: Oye, ¿está tu mami, hijo?
2: No, ya se salió.
0: Oye, hijo, que le acabamos de hacer una broma del panda.
2: Ah, bueno.
3: Traía puesta sus alitas, salió volando.
0: Es que lo cortó y ya se salió corriendo.
3: Ay, no es cierto, ahí está, lo que pasa que no quiere.
0: Bueno.
2: Amor, es una broma.
0: Ay, sí, no,
3: no
0: me interesa, ¿no?
3: Oye, Delia, qué rápido regresaste. Aquí está tu suegra, Betty. Oye, pues ayer que fue tu cumpleaños y te puso globits y todo, guárdalos de recuerdo, carnal.
0: Para la otra fiesta.
3: Betty, ya se enchiló tu nuera, no manches.
0: Ya me
3: colgo. Pues ahora el fin de semana invítenla a comer y bueno, pues.
0: Sí, me la voy a llevar a nadar.
3: Qué chido. Bueno, Eduardo, Betty, dígame cómo se oye el Panda Show. Vientos, familia, y con esto nos vamos en esta noche de lunes 21 de septiembre del 2026. Hasta aquí las bromitas del Panda Show por la Mejor FM. Regreso mañana martes. Buenas noches.

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0: 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Son las 10 con 15 minutos.
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son las 10:56. 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
1: Hoy, Revista del Consumidor Radio. Lluvia, pisadas, raspones. Nuestro calzado resiste absolutamente todo. Sin embargo, lucirlo reluciente y bien cuidado no exige gastar de más. Si quieres elaborar tu propia crema para calzado, en La Tecnología Doméstica te enseñamos la receta.
2: Y hablando de cuidar tu economía, ¿sabías que la mejor forma de proteger tu patrimonio es garantizando que se cumpla tu voluntad? Hoy te decimos todo lo que necesitas saber sobre el testamento, qué personas intervienen, cómo organizar tu documentación y los mejores consejos para hacer este trámite sin complicaciones. Toma el control y regálate tranquilidad a ti y a quienes más quieres.
1: Revista del Consumidor.
0: En el día a día, merecemos usar productos de calidad que nos faciliten la vida. ¿Y sabes qué es lo mejor? Que muchas veces podemos crearlo con nuestras propias manos.
2: Por eso, haremos nuestra propia crema para calzado, que está validada por el Laboratorio Nacional de Protección al Consumidor. ¡Comencemos!
0: Para esta tecnología doméstica puedes adquirir los ingredientes en droguerías y tlapalerías. Los ingredientes que vamos a utilizar para hacer 750 mililitros son media cucharadita de colorante sintético negro, media taza de aguarrás, 4 cucharadas de vaselina simple, 2 cucharadas de cera carnauba, 3 cucharadas de cera amarilla y 3 cucharadas de ácido esteárico.
2: También vamos a ocupar los siguientes utensilios: un cubrebocas, un par de guantes de látex, una taza medidora, un recipiente con capacidad de 500 mililitros, 2 abatelenguas, una cuchara sopera metálica, un tazón de vidrio con capacidad de 1 litro, una cacerola con capacidad de 2.5 litros, 2 trapos para manipular objetos calientes y un recipiente de plástico o metal con capacidad de 250 mililitros.
0: Ahora sí, pasamos a la magia de la preparación. Pero antes de ponernos creativos, recuerda que la seguridad es primero. Ajustémonos el cubrebocas y pongámonos los guantes de látex.
2: En un lugar con ventilación, empezaremos disolviendo el colorante en el aguarrás con una batelera. Lenguas. Puedes pulverizar el colorante envolviéndolo en un papel y golpeándolo suavemente con un martillo.
0: Después agregamos la vaselina, la cera de carnauba y la cera amarilla en el tazón y la calentamos a baño María.
2: Un gran consejo para que la cera se funda más rápido es cortar la cera en cubitos pequeños y mezclar constantemente hasta que se derritan por completo.
0: Una vez que la cera esté líquida, añadimos el ácido esteárico y continuamos moviendo hasta que se integre totalmente.
2: Ya que se hayan disuelto todos los componentes, con mucho cuidado, retiramos el tazón del baño María y vertemos nuestra mezcla de colorante con aguarrás e incorporamos todo mediante movimientos suaves. Por último, vaciamos nuestra crema para calzado en el recipiente de 250 mililitros.
0: Solo resta tener un poco de paciencia. Antes de cerrar el envase, dejamos enfriar a temperatura ambiente hasta que el producto se solidifique. ¡Y listo!
2: Lo mejor de esta tecnología doméstica es que tiene un año de caducidad y se prepara en 40 minutos aproximadamente.
0: No olvides mantener el recipiente bien cerrado para evitar que la crema se reseque. Además, es indispensable que el envase contenga una etiqueta visible que señale que debe mantenerse fuera del alcance de niñas y niños. Y, de ser posible, una leyenda de precaución por su contenido de solvente.
2: Guárdala en un lugar fresco, seco y oscuro. Y devuélvele la vida a tus zapatos. Anímate a preparar este producto en tu casa y etiquétanos en Instagram con el hashtag Tecnología Doméstica Profeco y arroba Revista del Consumidor MX.
0: No olvides que también puedes ver esta y más tecnologías domésticas en nuestro canal de YouTube, Profeco TV.
1: Revista del Consumidor.
0: Además de la tecnología doméstica, otra forma de cuidar nuestro dinero en el futuro es protegiendo nuestro patrimonio. De esta forma podemos garantizar que se cumpla nuestra voluntad. Estamos hablando del testamento, un documento legal en el que expresas cómo deseas distribuir tus bienes y quiénes lo recibirán tras tu fallecimiento.
2: Hacerlo puede traerte beneficios, entre ellos, evitar conflictos y disputas familiares, distribuir los bienes de manera sencilla, clara y legal, proteger el patrimonio destinado a tus hijas e hijos menores de edad o en etapa de estudios, y sobre todo, brindar certeza y seguridad jurídica.
0: Al ocurrir el fallecimiento, las personas beneficiarias deben acudir con una notaria o un notario para iniciar el trámite.
2: Ojo, aunque recibir una herencia no genera el pago del impuesto sobre la renta, en el caso de bienes como casas o terrenos, sí deben preverse los gastos de escrituración, avalúo e impuestos locales de adjudicación, los cuales varían según la entidad federativa.
0: En el caso de las cuentas bancarias que no tengan beneficiarias o beneficiarios, los fondos formarán parte de la masa hereditaria.
2: Por lo tanto, quien pretenda disponer de ellos deberá acreditar su calidad de persona beneficiaria mediante el proceso que corresponda ante la institución financiera.
0: Pero, ¿quiénes intervienen en un testamento? Primero, está la persona testadora, quien expresa su voluntad ante una notaria o un notario respecto al destino que tendrán sus bienes y derechos.
2: Y por supuesto, también está involucrada la persona heredera, quien adquiere la totalidad o una parte de los bienes, derechos y obligaciones que integran a la herencia.
0: Por otra parte, la legataria o legatario, quien adquiere los bienes a título personal.
2: Además, hay que tomar en cuenta al albacea, quien se encargará de entregar los bienes a las personas beneficiarias.
0: No hay que olvidar que en algunos casos existe la tutora o tutor, es decir, la persona a quien se le encomienda el cuidado de la educación de las hijas o hijos menores de edad.
2: Y por último, la curadora o curador, quien vigilará que la persona tutora desempeñe bien su cargo.
0: Para poder iniciar formalmente el trámite, es necesario que acudas con una notaria o notario, con el objetivo de que explique los pasos a seguir y de la orientación necesaria.
2: Para ello, es importante que tengas en mente dos posibles situaciones. Si existe testamento, este deberá presentarse junto con el acta de defunción para confirmar su validez y formalizar la aceptación de la herencia.
0: Si no hay testamento, se deberá comprobar el parentesco mediante actas oficiales para determinar quiénes tienen derecho a heredar.
2: Por ello, es muy importante que ordenes tus documentos en formato físico o digital y que mantengas tu información actualizada.
0: Para esto, puedes organizar tu información en las siguientes categorías: identidad y datos personales, información laboral y seguridad social, cuentas, ahorros e inversiones, créditos y compromisos financieros, seguros y protección, bienes y patrimonio, servicios y gastos recurrentes, disposiciones patrimoniales y legales.
2: Hacer tu testamento es más fácil de lo que parece. Solo ten presentes estas sencillas recomendaciones.
0: Tómate tu tiempo. Analiza con calma el destino de tus bienes sin actuar bajo presión.
2: Busca orientación profesional. Acude a una notaría para resolver dudas o ubica una en el directorio del Colegio Nacional del Notariado Mexicano.
0: Mantén tu testamento actualizado. Puedes modificar tu testamento si cambian tus circunstancias familiares o personales.
2: Conserva la tranquilidad sobre tu patrimonio. Hacer tu testamento no significa perder la propiedad de tus bienes. Solo surte efecto tras el fallecimiento.
0: Consulta a la Condusef si necesitas saber si eres beneficiaria o beneficiario de cuentas bancarias o de inversión de una persona fallecida. Comunícate a la Condusef al 55 53 40 09 99 o envía un correo a asesoría@conducef.gob.mx.
2: Recuerda que tomar el control de tu patrimonio es regalarte tranquilidad a ti y a quienes más quieres.
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0: Escuchamos esto de Ariel Camacho que nos canta Arrodíllate Chiquitita. Vámonos ahora con la Chona que nos cantan los Tucanes de Tijuana a través de La Mejor, aquí nomás.
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Freddy, que ponemos pura música perrona. 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

0: mañana, ya con 11 minutos, señoras y señores, de este martes. Bonito y maravilloso martes tengan todos y cada uno de ustedes. Muchísimas gracias por estar en sintonía aquí nomás a mi servidor, Ricardo Hernández, el Richard de la Mejor. ¡Buenos días! ¡Es sobre! Así nomás de sencillo, de a gusto, de todo lo demás, de todo el merequetengue. Hoy, martes, ya ni te cases ni te embarques. Y si lo hiciste, pues aguanta vara, ¿no, compadre?
1: Claro.
0: Porque, pues, para empezar, nadie te trae ahí, güey. Segunda, tú quisiste meter la pata, ¿no? Nadie llegó y te dijo, te debes que es todo así. Nadie. Al contrario. No. Pero bueno, no vamos a hablar de cosas tristes. Hoy, martes 22 de septiembre del 2026, tenemos por acá en el calendario a Florencio. Muchas felicidades a todos los florencios y a los mártires de la Guerra Civil Española. Dice, ¡qué obole! Ahí está el día de hoy en su onomástico. Hay que reportarse por acá con nosotros. En la cadena grupera más grande y más escuchada de México, La Mejor FM, a los números que ya bien conoces: 631-3121-967 y 631-179-5667 en nuestro WhatsApp. Recuerda nuestras redes sociales también, ahí andamos como La Mejor FM Nogales en el Facebook, en el Instagram, en el TikTok. Ahí nos puedes también seguir, ahí nos puedes participar en todo lo que subimos, en todo lo que te andamos platicando por redes sociales, ¿no? Y por supuesto también recordarte que traemos dinámica, ¿no? 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Y así se vayan a disfrutar de Pura Leyenda turno, compadre.
1: Claro.
0: Algo bello para el camello. Y luego, punto número dos. Ya estarás a dar Ramones, ¿no? Y eso que no me tocó. Punto número dos. Fíjense que los boletos de la fiesta privada de la Mejor 96.7 ya están en rotación. Ya andan en las calles. Ya tenemos acá en cabina. Puedes venir en cabina. Mira, te la voy a poner así. Si quieres venir por ellos ahorita a las 6 de la mañana, 7, 8, 9, 10, en el turno de tu servidor, Richard, vente, aquí voy a tener para ti, aquí te voy a entregar, para que no tengas que andar allá batallando, que no, que en la tarde ya no trabajo, ya trabajo, ya no puedo. Bueno, los horarios en oficina por acá con nosotros son hasta las 6 de la tarde, ¿ok? Desde las 8 de la mañana hasta las 6 de la tarde, pero te voy a recibir yo antes, a las 6 de la mañana, si tú quieres venir a hacer programa conmigo. No, no es cierto. Pero si andas por acá en estos rumbos tan temprano, adelante, llégale con fe y te vamos a dar los boletitos que necesites, ¿no? 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La verdad, no recuerdo los horarios de la granja, pero vayan por la tarde. Creo que el lunes está cerrado, no estoy seguro. Pero ahorita investigo y se los digo. 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
0: 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Algo bello. Y también, punto número 3. ¿Qué crees? Tengo boletos para el coyote, compadre. Sí, tengo boletitos para el coyote. Así que ya te la sabes. Vamos a empezar a ganar. Vamos a empezar a participar con la RR. Así que si tú quieres el boletito para el coyote, boleto sencillo para este próximo viernes 25 de septiembre, allá en el Coliseo Taurino, mándame un mensajito. Dime, Richard. ¡Ay! Aviéntate un aullido acá de coyote, güey. Y con eso te anoto en la lista para que te lo puedas llevar, para que puedas participar. ¡Arre! Así nomás de fácil y sencillo. Entonces, y solo entonces, pónganse a participar para los boletos del coyote, porque tanto la prima como la Joss traen su dinámica. Así nomás de fácil. ¿Ok? Ok, dice por acá, ¿qué rollo, viejón?
2: Ey, ey, ey, buenos días, compa Richard.
0: ¡Ole!
2: ¿Cómo amaneciste?
0: Bendito Dios.
2: ¿Ya tomaste café?
0: Aquí le voy a dar el trago.
2: Aquí, mi compa, es que viene muy poético el día de hoy. No sé si le puedas mandar un saludo ahí.
0: ¿A poco?
2: Para mi compadre también ahí, y el Luismi. El... que sí soy amado, dice que le pongas la canción que les gusta a ellos.
0: ¡Adiós!
2: Dale, dale. Excelente martes.
0: ¡Míralo! ¡Qué bañoso, no, güey!
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0: Ah, bueno, pues está bueno.
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0: Ya, hombre, ya entendimos, hombre, ya entendimos.
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0: ¡Ah, qué enfadoso eres, loco! ¡Ay!

0: capirotada, ¿no? Dice, un poquito de todo, así que, compadre, próximamente. ¡Adiós! En estos momentos pasa el compa Chester con el compa Javier. Y ya no le voy a decir qué más, güey, porque luego se van a agüitar. Ya, hombre, ya déjalos ahí, ya, déjalos ahí, hombre. Qué bárbaro, ¿no? Saludate para ellos, hombre. Cuídense mucho, pórtense bien. Oigan, recuerden, la dinámica del Richard es que te avientes un aullido de coyote, güey. Acá, aviéntate el aullito, güey. Y te vamos a anotar la lista. Sale, así nomás. Mándamelo en audio, hombre. Mándamelo en audio. Todos los que quieran participar por el boleto del coyote, mándenme un aullido y con eso los voy a anotar. ¡Arre! Una, pues sí, pues a quién vas a ir a ver, güey, al coyote. Pues claro, güey. Ya si te dijera, va a venir el Bad Bunny, entonces aviéntate una acá, un rap medio exótico. Entonces ya es otro rollo, ¿no? Mientras, el aullido para participar con el Richard. Órale, pues. 6 de la mañana con 21 minutos. Dice por acá, qué rollo. Buenos días, qué show. Saludos. De parte de Wendolín dice, ya tomaste café. ¡Buenos días, Wendolín! ¡Qué rollo!
1: ¡Hola!
0: Ya, saca el desayuno, hombre. Dice por acá, buenos días, Richard. Aviéntate un ayudo de coyote. Pues yo, ¿qué? ¿Ustedes quieren participar? Yo ni voy a ir. Está bueno, van a decir, ¿no? Richard, buenos días. Quiero un boleto y un saludo para mi tóxica y de Maldonado. ¡Buen día! Dice.
1: ¡Hola!
0: ¡Áñil! ¡Míralo! ¡No más! ¡Otra vez! Ahí está, qué óvole, así. El claro ejemplo, ¿no? Mi compadre poniéndose las pilas por acá, ¿no, güey?
2: Claro.
0: Saludote el viejón. Y Simón, ahorita lo vamos a anotar con muchísimo gusto. 6 de la mañana con 22 minutos. Recuerden encomendarse a Dios y verá qué bien le va. Porque el día ya comenzó. Usted ya despertó. Y qué mejor que lo haga escuchando al Richard de La Mejor.
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0: mañana, ya con 31 minutos, señoras y señores. Muy buenos días, 6:31. Gracias por estar en sintonía. Aquí nomás de su amigo y servidor Ricardo Hernández, el Richard de la Mejor. Y tengo unos audios por acá que quiero mandar con muchísimo gusto. Quiero pues que vayan motivados, ¿no? Motivadas aquellos niños, niñas que van a la escuela, que van ahorita, pues ya sea a los Estados Unidos, ya sea por acá en nuestro Nogales, que van a la secundaria, ya van en la preparatoria, en el camión, al trabajo, a la maquila, lo que sea. Mira nomás, nos mandan por acá esto.
1: Richard, muy buenos días. Ya tomaste café, Richard. Richard, ya te extrañaba, Richard. Richard, muy buenos días. Ya tomaste café, Richard. Richard, ya te extrañaba, Richard. La verdad que las mamis nos haces falta siempre. Una motivación cuando andamos manejando, haciendo desayuno y bla, bla, bla. Richard, mándale una bendición en un saludo fenomenal a mi Regina Isabela. Dile que sus papis, su hermana y todos los que lo rodeamos la queremos. Sabemos que siempre va a salir adelante en esta nueva etapa de su vida. Te queremos, Richard. Saludos para todos tus radioescuchas. Que Dios me los bendiga a todos.
0: No, hombre, muchísimas gracias a ustedes por siempre estar acá, mira, sintonizando, porque siempre se acuerdan de su servidor, siempre están ahí al pie del cañón y, por supuesto, mira, ponen la mejor 96.7 en las mañanas para escuchar a este loco, ¿no? A escuchar al Richard de la Mejor. Regina Isabela, espero que en esta nueva etapa de tu vida, que ya estás cursando, que ya estás muy contenta de llevarla, pues ahorita a cabo, ¿no? Sea muy benéfica para ti, aprendas muchísimo y que tengas siempre, siempre ese corazón tan hermoso, tan precioso, que de tus papis están orgullosos, ¿no? Tus hermanas y, por supuesto, por acá, tu amigo y servidor Ricardo Hernández, el Richard, que te deseamos siempre lo mejor de lo mejor y ánimo. Hay que esperar esas muy buenas calificaciones, ¿eh? Espero a ciegas que van a demostrar primeros lugares. Eso, eso. Ahí nomás, dice por acá también, buenos días.
2: Richard, buenos días.
0: Hola, buenos días.
2: Richard, mande. Mándale saludos a la Mary Gauchi de Nogales, Arizona.
0: ¿Qué ole? ¿Algo bien?
2: Richard, ¿ya tomaste el café?
0: Ahí está, saludos también para las y los estudiantes de allá, de la Mary Walking On.
3: Hola.
0: Le mandamos la pregunta del millón.
3: ¿Y tú ya tomaste el café?
0: Bonita y maravillosa mañana tengan todos y cada uno de ustedes. Muchísimas gracias por estar en sintonía. Dios me lo bendiga. Fuerte abrazo y ánimo. ¡Eso, hombre! ¡Qué chulada! Neta, qué chulada, ¿no? Bendito mi Dios, mira. Gracias, de verdad, mil gracias. 6:34. Bienvenidos, bienvenidas a esta su sección. 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

La primera que tenemos para usted el día de hoy, y ayer lo platicábamos, a partir del próximo 3 de noviembre, estudiantes de primaria y secundaria, tanto de escuelas públicas como privadas en todo el país, no podrán utilizar teléfonos celulares durante la jornada escolar. Los alumnos podrán llevar sus dispositivos, sí, sí los van a poder llevar, pero deberán mantenerlos guardados en sus mochilas y no podrán utilizarlos durante las clases, ni tampoco en el recreo, salvo situaciones de emergencia o en casos autorizados. La presidenta Claudia Sheinbaum dio a conocer la fecha en que comenzará a aplicarse esta medida, anunciada anteriormente como parte de un acuerdo nacional con autoridades educativas. En educación media superior, preparatoria y bachillerato, cada institución, dijo, va a establecer sus propias disposiciones para el uso de los dispositivos. Ahí está, ¿cómo la ven? Pues bueno, ¿no? Bueno, tengan cuidado, chamaco, chamacas, que no los vayan a agarrar así, sin beneficio, al momento de utilizar el teléfono, ¿no? Bueno, en otra información, fíjense que Caborca será sede del primer monumento en América Latina dedicado a la mujer minera, cuya monumental estatua arribó a la ciudad para su instalación. La obra forma parte de las actividades relacionadas con el cuarto encuentro de auténticas mujeres mineras que se va a desarrollar del 22, a partir de hoy, al 24 de septiembre. De acuerdo con la información difundida por los organizadores, la escultura mide más de 8 metros y pesa más de una tonelada. El proyecto es impulsado por el Sindicato Nacional Minero Metalúrgico Frente, encabezado por Carlos Pavón Campos, como un reconocimiento a la participación de las mujeres en la industria minera.

Y en otra información, fíjense que un joven es vinculado a proceso, joven de 19 años, fíjate, 25 años, perdón. Joven de 25 años fue vinculado a proceso y permanecerá en prisión preventiva justificada por su probable responsabilidad en el robo de 19 aromatizantes para carro de un establecimiento comercial ubicado allá en la colonia El Greco. La Fiscalía General de Justicia del Estado de Sonora informó que Luis Alberto N. enfrenta un proceso por el delito de robo en establecimiento comercial abierto al público y o lo que resulte. Los hechos ocurrieron alrededor de las 19 horas del pasado 14 de septiembre en un comercio localizado sobre la calle Arcadia, allá en la colonia El Greco. Según los datos de prueba presentados por el Ministerio Público, el imputado ingresó al establecimiento y presuntamente tomó 19 aromatizantes para auto, propiedad del negocio. La fiscalía sostiene que Luis Alberto N. intentó salir del establecimiento con los productos sin realizar el pago correspondiente, momento en el que fue detenido y posteriormente puesto a disposición de las autoridades. El comunicado no proporciona el valor total de los 19 aromatizantes ni tampoco identifica el establecimiento en donde ocurrieron los hechos. Pero durante la audiencia, fíjate, ya se fue hasta audiencia inicial, el juez de control calificó como legal la detención efectuada por elementos de la Policía Municipal, quienes participaron como primeros respondientes. Después de que el Ministerio Público formuló la imputación, el juez determinó vincular a proceso a Luis Alberto N. e imponerle como medida cautelar, fíjate nomás, prisión preventiva justificada por 19 aromatizantes. ¿Qué les espera, no? Para aquellos que se roben un chicle. Digo, y no estoy fomentando la violencia ni nada de eso, pero 19 aromatizantes, prisión preventiva justificada. No sé el trasfondo de esto, pero hay otros casos más fuertes. Hay otros casos en donde se suscita violencia, asalto a mano armada. Personas en las calles con armas de fuego, cortando cartucho, apuntalando a las personas, peor aún, levantándolas. ¿Y con ellos no hay paradero? ¿Y con ellos no hay detenidos? En esos casos de fallecimientos violentos, no hay detenidos, pero sí un plazo de 2 meses para el cierre de la investigación complementaria, un periodo durante el cual la fiscalía va a continuar reuniendo elementos relacionados con el caso. La vinculación a proceso no constituye una sentencia. El imputado conserva su derecho a la presunción de inocencia mientras no exista una resolución judicial definitiva, o sea, una condena de que diga, ¿sabes qué? Impuesta por un juez preparado que diga, a ver, fulanito de tal, paz, ahí te va. Tantos días, tantos meses, tantos años, tantas humas. Pero insisto, 19 aromatizantes. Que las que... De milagro no se lo llevaron al Moloya, ¿no? Pero custodiado de agentes y demás. Bueno, ahí está la información. En otra noticia, la llegada de un frente frío al norte del país, en combinación con el monzón mexicano y otros sistemas atmosféricos, favorecerá condiciones para lluvias, tormentas eléctricas, posibles caídas de granizo y un ligero descenso de temperatura en nuestra ciudad de Nogales durante los próximos días. Así lo informó la Coordinación Municipal de Protección Civil. ¿Por qué? Porque de acuerdo con el pronóstico difundido por la dependencia municipal, con información del Servicio Meteorológico Nacional, las condiciones de inestabilidad se esperan desde hoy martes 22 hasta el jueves 24 de septiembre, principalmente con temperaturas más bajas durante las madrugadas. El Servicio Meteorológico Nacional ha mantenido durante septiembre el seguimiento del monzón mexicano sobre el noroeste del país, un sistema que en combinación con inestabilidad atmosférica, pues, ha generado condiciones para lluvias en Sonora.
Entonces, Protección Civil explicó que el frente frío va a interactuar con otros fenómenos meteorológicos, entre los que viene una circulación ciclónica y el propio monzón mexicano, aumentando el ingreso de humedad hacia la región fronteriza. Entonces, la masa de aire asociada al sistema frontal

Es ahí en donde se les pide precaución. El comunicado local no proporciona temperaturas máximas ni mínimas que son específicas para Nogales, pero los porcentajes diarios de probabilidad de lluvias, las condiciones que se pueden presentar es así, y aquí las tengo yo. Ahí te va, para el día de hoy, 80% de probabilidad de lluvias por la tarde. Hoy tendremos máximas de 28, mínimas de 15. Para mañana miércoles 23 de septiembre, la máxima es de 27 grados centígrados, la mínima es de 15. Mañana también tendremos el 40% de probabilidad de lluvias, vientos suaves y variables durante estos próximos días, ¿no? Para el jueves también, 24 de septiembre, 29 la máxima, 15 la mínima. Porcentaje de lluvia de hasta el 30%. Probablemente, ¿no? Se produzca una tormenta, un chubasco disperso por la tarde también. Vientos suaves y variables, así que hay que estar pues con mucha precaución en cuanto a los próximos días, ¿no? Porque después de eso, a partir del viernes 25 y este fin de semana, no hay pronóstico de lluvia tan elevados. Las temperaturas máximas continúan otra vez para este fin de semana de entre los 30 a 32 grados centígrados la máxima y 17, 18 la mínima. Pero para el próximo lunes, lunes, martes y miércoles, lunes 28, martes 29 y miércoles 30 de septiembre, hay probabilidades de lluvia de nueva cuenta. Así que tengan sus debidas precauciones, por favor, abríguense bien, cuídense. Tomen ahí pues mucha vitamina C, ¿no? Aliméntense sanamente, chamacos, porque si no, pues cómo, ¿no? 6:45 en la información oportuna y verás calientita. Como usted se la merece al despertar todas las mañanas, bien informado, bien informada. En la sección de la noticia.

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1: 6:46 de la mañana, buenos días, vámonos a los Estados Unidos por Mariposa. Vas a poder encontrar 6 puertas abiertas, 3 por el recinto fiscal. La fila llega a espaldas del Fobiste 2. Acá en el periférico están otras 3 disponibles y estamos observando que la fila llega a la altura de los cerros. ¿Sí? Acá los cerros que están entre medio del periférico. ¡Ay, merengues! ¡Caminando! No hay nada de fila y tiene 2 puertas abiertas. Ahí abajo en la garita Denis de Concini, 3 disponibles en carro. Estamos observando que por la normal llega a la altura de la comandancia de policía, ¿no? Ahí enseguida del acceso al puente, ahí está por la normal. ¡Caminando! 2 puertas abiertas, 25 minutos de espera. Y en la Sentry, 2 disponibles. Y buenos días a la Sentry, ¿verdad? 6:47, vámonos al corte y regresamos a través de la mejor. Aquí nomás.
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1: Así es, familia, son ya las 6 de la mañana con 52 minutos. Vámonos, porque el día de hoy, mira, tenemos encuentros en la liga del béisbol, en las grandes ligas del béisbol allá en los Estados Unidos. Los Yankees de Nueva York se van a enfrentar a los Rays de Tampa Bay. Los de Baltimore van contra los Blue Jays de Toronto. Los Tigres de Detroit se van a enfrentar a los Nacionales de Washington. Los Phillies de Filadelfia van contra los Cerveceros de Milwaukee. Los Piratas del Caribe. Pirata del Caribe, está bueno, ¿eh? Está bueno esa. Los Piratas de Pittsburgh se van contra los Cardenales de San Luis. No sé por qué me acordé de la película. Los Mediarrojas de Boston van contra los Guardianes de Cleveland. Estos son los partidos que tendremos el día de hoy. Y fíjate que por la mañana van a jugar estos: los Yankees de Nueva York contra los Blue Jays, los Rays de Tampa Bay. Entonces, por la tarde se van a volver a enfrentar. En eso de las 4 horas de acá de Sonora, van a volver a enfrentarse estos dos grandes del béisbol, las grandes ligas. Y va a estar bueno, ¿eh? Pero, porque traen un juego atrasado, un juego pendiente. Entonces, después de eso, va a haber otro juego. Se llama los Bravos de Atlanta contra los Reds de Cincinnati. Los Cubs de Chicago van contra los Marinos de Miami. Los Royals de Kansas City se van contra los Medias Blancas de Boston. Los Rangers de Texas se van contra los Mets de Nueva York. Los Rockies de Colorado reciben a los de Arizona, a los Diamondbacks. Los Atléticos se van contra Los Ángeles. Los Marinos de Seattle se van contra los Astros de Houston. Los Gigantes de San Francisco van contra los Twins de Minnesota. Y los Dodgers de Los Ángeles en este partido que yo considero un clásico, la neta. Los Ángeles contra San Diego. Algo bien. Los Dodgers contra los Padres se van a enfrentar el día de hoy en el último encuentro que está programado para las grandes ligas en esta jornada, ¿no? Vámonos con música, 6 de la mañana con 54. Pero antes, ¿qué dice por acá mis compas, mis talibanes fimbres? ¡Qué rollo!
2: Richard, mándanos un saludo a los talibanes, a los fimbres. Ya, y también uno de la regi que ya nos ganó.
1: Eso.
2: Muy buenos días.
1: Buenos días, chamacos.
3: Hola.
1: Pórtenseme bien, cuídense mucho, diviértanse de lo mejor y fierro fly, ¿eh? ¡Ánimo! Oigan, ¿quieren participar por el boleto sencillo para el Coyote? Lo único que hay que hacer es mandarme un aullido seguido de su nombre. Así, mira, así como mi compadre. Guacha, guacha, guacha, guacha. Así, un saludo exótico. Un aullido exótico y fierro. Nos los manda por acá. Y con eso ya están participando. Sale 6 de la mañana con 55 minutos. Vienen los Invasores de Nuevo León. Esto que se llama Nomás los Recuerdos a través de la mejor. Aquí nomás.

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1: A los Estados Unidos, siendo ya las 7 de la mañana con un minuto. Fierro Fly. Oiga, pero antes quiero agradecerle a mi compa Frankie Guerra por el presente que nos dio. Muchísimas gracias, neta, que está bien perrona, ¿eh? Nunca me imaginé una tacita así. Hombre, loco. Es una taza de café. Viene con un diseño único y especial. La verdad, no. Neta que se la rifó, se la aventó. Ahorita se la voy a mostrar. Ahí en la página del Richard de La Mejor. Si no nos sigues, vete en estos momentos porque va a subir una historia. Voy a hacerle así como las mujeres cuando les dan el anillo de compromiso. Que pa' todo sale la foto con el anillo. Así yo. Pa' todo mi taza de café. Muchísimas gracias, viejo, para usted y su familia. Mira, fuerte abrazo. Desde aquí, fuerte abrazo. ¡Ánimo! Vámonos a los Estados Unidos, mariposa. 6 puertas abiertas en carro, 3 por el recinto fiscal. Y es de aproximadamente 50 minutos para cruzar acá en el periférico. Pues también está muy largo el asunto. 3 puertas abiertas. Ahí hay espacios que deja la gente. No los deje, hombre. Está viendo cómo está la fila. Pero aún llega más atrás de los cerros, ¿eh? Así que tenga precaución. Le diría exactamente, pero las cámaras ya te las sabes, ¿no? Los miralejos, pues me los robaron. ¿Y qué más? Y pues no alcanzó a ver para allá atrás. Pero sí, mucho carro para cruzar a los Estados Unidos. Acá por el lado peatonal, en la misma mariposa, 2 puertas abiertas, no hay nada de fila. Denis de Concini, 3 disponibles en carro. Vemos que el acceso está a la altura del Banco Santander. Ahí, merengues, está la fila, ¿no? Ya sabes que se hacen 2 carriles y todo lo demás. La gente siempre se queda en uno, no sé por qué. Pero ya cuando se van acercando a las palomas, a las banderas, ya se empieza a distribuir, ¿no? Pero igual, 3 puertas abiertas. ¡Caminando! Estamos observando 2 disponibles, tiempo alrededor de 10 minutos. Y en la Sentry, espero que hayan desayunado y vayan con mucha pila, ¿eh? Porque la neta, sí, les falta un buen tramo todavía. 2 puertas disponibles para ti, la fila mucho más atrás de las 5 de febrero. 7 de la mañana con 4. ¡Buenos días!
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0: 7 de la mañana, ya con 11 minutos, señoras y señores, a través de la mejor, buenos días, 7 con 11, gracias por estar en sintonía, aquí nomás soy un servidor Ricardo Hernández, el Richard de la mejor, para llevarle a usted las cosas curiosas que tal vez, pues ni siquiera sabías que existían, que pasaban, que se celebraban, que sí, que no, que fue y que vino, que neta, neta me lo juras.
1: Neta me lo juras, ay no puedo ser eso.
0: ¡Ey! Dijo el otro. Sí, la neta que sí. Oigan, ¿ustedes han escuchado esto de la narcolepsia?
2: ¡Claro!
0: ¡Sí! ¡Neta! ¿Sí has escuchado, compadre? El compadre que anda escuchando. Escucha puro mitote el compadre, ¿no? La neta. El viejo mitotero. El viejo rabo. No, que la... No, mira. La narcolepsia. Y no es precisamente lo que tú y yo sabemos de, ¿no? De pum pum, tras tras y todo eso. No, eso no es.
2: ¿Qué?
0: No. Mira, hoy 22 de septiembre se celebra esto, el Día Mundial de la Narcolepsia, que es un trastorno del sueño que afecta a un porcentaje de la población, mira, bastante alto, y que provoca alteraciones en la vida de los pacientes y también de sus familias. Ajá, es una enfermedad neurológica crónica causada por la carencia de hipocretina. Es un neuropéptido que altera los mecanismos del sueño y la vigilia. Entonces, estos síntomas de esta enfermedad suelen ser que la persona tenga un nivel muy alto de somnolencia diurna, además de la cataplejia, o que es lo mismo más o menos a la pérdida brusca del tono muscular ante las emociones, ¿no? Imagínate tener no poder dormir, tener alucinaciones, tener pesadillas, tener esto de sonambulismo. O sea, a lo mejor no te das cuenta, pero sí las personas que están a tu alrededor, pues de repente que te despiertes en la noche y empieces a hablar acá en coherencia de que, oye, que vamos pues, ¿y para dónde te van a decir? Algo así, pues, trastornos alimentarios inclusive, todo lo que es relacionado con este tipo de enfermedad, que increíble, o sea, dices tú, bueno, no me pasa a mí. ¿Tú cómo sabes que no te pasa? Pues, sí, por ejemplo, la cataplejia, que es una pérdida repentina o temporal del tono muscular que se activa con emociones fuertes como la risa o la sorpresa. Imagínate que andes por la vida todo amargado así. O sea, no, de veras, son principales síntomas que puede tener uno sin que a lo mejor lo categorice como una enfermedad muy fuerte, ¿no? Que digas, hoy tuve una mala noche, soñé mal y todo lo demás. Digo, durante el día sí vas a andar así como que cansado, cansada. Y a lo mejor intentas dormirte, pero te sientas en el sillón, te acuestas ahí en tu cama, o no sé, un espacio cómodo que tengas por la tarde para descansar. Y no puedas dormirte. O sea, eso es la narcolepsia. Esas son las dificultades que uno tiene para dormir. Pues puede ser durante la noche, obviamente, que en el día te estés durmiendo así. O de plano, ni una ni otra, ¿no? Ni en la noche ni en el día puedas dormir. Tienes parálisis del sueño, que es esa incapacidad temporal para moverse o hablar al quedarse dormido o al despertar, ¿no? Tienes inclusive alucinaciones, esas visiones muy vívidas y extrañas que ocurren justo antes de dormir o al despertar. No tanto como los sueños, de que digas, ay, es que tuve una pesadilla, tuve una muy mala noche. No, eso no. Imagínate que tengas todo este tipo de cosas. Y es por eso que los doctores, los expertos, dijeron, no, pues también hay que hacer un día de la narcolepsia, ¿no? Hay que ver cuál es el motivo, hay que hacer la descripción de lo que consiste esto y obviamente el diagnóstico y tratamiento, ¿no? Ver las causas, los tipos y así seguir a un diagnóstico, seguir a un tratamiento para que así la persona no tenga estas dificultades, mucho menos esta enfermedad neurológica, que es neurológica. que es la narcolepsia, ¿no? Imagínate, o sea, ya con el cerebro, cállate, son palabras mayores. Entonces, y solo entonces, hoy, 22 de septiembre, es el Día Mundial de la Narcolepsia.
1: ¡Neta, me lo juro! ¡Ay, no puedo hacer eso, güey!
0: Neta que sí, compadre, la neta te lo juro. Y pues bueno, ahí está la información. Vámonos con música y regresamos a través de la mejor, aquí nomás.

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1: Siete de la mañana con 19 minutos. Familia, te voy a hacer una pregunta, ¿eh? Neta, neta, no, o sea, no me la respondas, pero ponte a pensar, porque esto te va a ayudar mucho, ¿eh? Mira, tu carro truena. Hombre, ya vas a empezar a ofender, Richard. No, la neta, no, o sea, hablando a chile, pues sí, tu carro truena, vibra o falla al dar la vuelta. O sea, cremallera, el sibillón, algún empaque que ande por ahí, algún buje que no, hombre. Y loco, esta calle, loco. 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

0: Hoy nomás los maestros Alejandro Sanz y Edén Muñoz con esto que se llama Llora Poesía a través de la mejor 96.7. Aquí nomás con el Richard. Oiga, 7 de la mañana con 34 minutos. 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Con la mejor. Y dicho esto, vámonos ahora con las garitas. Así nomás. Con la garita, fierro, fierro. Porque si vas por Mariposa, en estos momentos vemos que están para ti 6 puertas abiertas todavía. 3 por el recinto fiscal, que ahí en el recinto está a la altura de la aduana. Tiempo alrededor de unos 40 minutos. Acá en el periférico estamos observando 3 puertas disponibles para ti. Y la fila llega a la altura de la gacera entre el Fobiste y el Pima 2. ¡Ay, merengues! Esto en carro, caminando totalmente libre, 2 puertas abiertas. Allá abajo en la Denis de Concini están 3 puertas que te están esperando. La fila llega casi a la altura del banco. Bueno, un ladito del banco Banorte. Ahí merengues está, ¿no? Por la normal. Caminando, vemos 2 puertas abiertas, 5 minutos de espera. Y en la Sentry, 2 disponibles también. La fila en la Sentry ya bajó bastante, mucho, pero anda rondando por allá en el acceso, enseguida de la comandancia. Por ahí merengues está. Así que fierro fly, 7 de la mañana con 40, vámonos al corte para regresar con los saludos a través de la mejor. Aquí nomás.
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1: Así es, familia, son ya las 7 de la mañana con 48 minutos a través de la mejor, 7:48. Buenos días, dice por acá. Buenos días, Richard, un saludo para mi hermana que está de manteles largos, dice. Ay, ay, ay. Saludos para la hermana del viejón, Claudio Jiménez. ¿Qué ole? ¿Cómo se llama su hermana? Páseme por acá el nombre de su hermana y le mandamos las mañanitas con muchísimo gusto, viejón. ¡Ánimo! ¡Fierro!

para Maura Jiménez, que el día de hoy anda de materia larga. Muchísimas felicidades, que Dios me la bendiga mucho siempre. Y por supuesto le deseamos lo mejor de lo mejor, ¿no? Toda su familia, su hermano, que ole. La sin hermano le dicen a la Maura.

0: zancudo. Pero bueno, ahí está. Muchísimas felicidades. Dios me la bendiga. Que la pase de maravilla. Lo mejor en compañía de todos seres queridos. Y por supuesto, lo mejor, deseo de bendiciones de parte de mi servidor Ricardo Hernández, el Richard de la mejor. ¡Ánimo! Saludos para la familia Jiménez, hombre. Jiménez Vázquez. Ahí andan, ¿no? Ahí andan echándole ganas.
1: Hola.
0: Y en sintonía, por supuesto, el Richard de la mejor. Dice por acá, ¿qué onda? ¡Buenos días!
2: Hola, Richard.
0: Hola.
2: ¿Cómo estás?
0: Bendito Dios, aquí andamos.
2: Estoy aquí. Qué bueno. Voy a ir a la escuela.
0: Eso, hombre.
2: En la primaria.
0: Qué bueno.
2: Muy grande.
0: Está bueno, Luisito.
2: Porque yo voy, tengo clases extras de inglés.
0: Ok, muy bien. Espero que te diviertas mucho en tus clases extra de inglés. Y por supuesto que disfrute mucho la estancia en la escuela, ¿ok?
1: ¡Hola!
0: ¡Ánimo, Luisito! Ahí está, Fierro Fly dice por acá, buenos días.
3: Buenos días, Richard. ¡Hola! Buenos días. No manches.
0: ¿Qué pasó?
3: Casi llega a la placita, a la cola, Richard.
0: ¡Hombre, no!
3: Un saludo, Richard, Farmacia 24-7. Le quiero mandar un saludo a un chivo del Siri que estaba ahí en la placita.
0: Ajá.
3: Con el Weed Eater.
0: Okay.
3: En la calle.
0: ¡Ah!
3: En la calle, ¿pa' qué, Richard? Si ahí no hay zacate. Un saludo para los chivos del UPS y a los taxistas. ¿Ya tomaste café, Richard?
0: ¡Ánimo! ¡Saludo a mi compa Gonzalo, hombre!
1: ¡Hola!
0: Se anda reportando el viejón. Ahí anda echándole ganas. ¿Cómo la ves? Dice. Dice por acá, sí, compa Richard, hay otros casos peores. Dice, no, hombre, en la mañana les platicaba que un cholo se robó 19 desodorantes, 19 pinitos de esos del carro. Y mira, casi se lo llevan al Moloya, ¿no? Y no, hombre, loco. Casi se, por un pelo de rana calva se lo andaban llevando por allá. Entonces lo metieron a prisión preventiva, le fijaron plazo de investigación. No, hombre, un caso, totalmente un caso. Pero bueno, saludos a mi compa Uribe, que anda escuchándonos desde tierras americanas hasta allá, hasta Florida.
1: Hola.
0: Hacia Abejón, dice por acá. Salud, mi compa Jesús Traspa, que se anda reportando.
1: Hola.
0: Bonita mañana, viejón, ánimo.
4: ¿Y tú ya tomaste el café?
0: Dice por acá, ¿qué rollo?
5: Hola, Lisa, ¿cómo estás?
0: Yerly, buenos días.
5: ¿Y tú? Ya tomaste el café, porque un saludo para la mano y para el máquina. Para el Jack.
0: Ok.
5: Hola, Jack. Hola, Lisa. Ella es mi pelito.
0: Ahí está la tremendísima Yerling.
1: Hola.
0: Se anda reportando. Saludos para ti y toda tu familia.
4: ¿Y tú ya tomaste el café?
0: ¡Ánimo, ánimo, ánimo! Dice por acá, ¿qué onda?
6: Buenos días, Richard.
0: Hola. Quiero
6: mandar un saludo para mi prima, la jitomata. De su prima, la perejila. La pregunta del millón. ¿Ya tomaste café?
0: ¡Eso!
4: ¿Y tú ya tomaste el café?
0: ¡Saludotes a la jitomata!
6: ¡Hola!
0: De parte de la perejila. ¡Listo! ¡No! ¡Ah, qué cosa! ¡Dice por acá!
7: ¡Buenos días, Richard!
0: ¡Hola!
7: Me manda saludos a mí y al Kevin.
0: ¡Claro que sí, Maylet! ¡Buenos días!
7: Y la pregunta del millón. ¿Ya tomaste café?
0: ¡Eso es todo!
1: ¡Hola!
0: ¡Saludotes! ¡Que tengan la mejor de sus mañanas!
4: ¿Y tú ya tomaste el café?
0: ¡Fierro Fly! ¡Cuídense mucho! ¡Pórtese bien! ¡Saludos para acá al compa Axel! Dice que se anda reportando, ¿irá?
8: ¡Hola, Richard! ¿Me pueden mandar saludos para mí, para Rueda? Para mi abuela y por mí también. Oye, y yo tomo su café. Que tengas un bonito día, Richard. Saludos. Cha, cha, cha, cha, cha, cha, cha.
0: ¡Es todo, Axel! ¡Buenos días! ¡Hoy! ¡Hoy, hoy, hoy! ¿Escuchaste eso? Es el cotorrito que dice qué perra. ¿Cómo la ves? No más, el cotorro. Saludos para ellos, hombre. ¡Ánimo!
1: Hola.
0: Dice por acá.
9: Hola.
0: ¿Qué onda?
9: La pregunta es mía. ¿Ya tomaste el café?
0: Es todo, es todo.
9: Mándale saludo a mi papá, a mi mamá, a mi hermana y a mi nana. Richard. Buenos días.
0: Buenos días, Mateo.
9: Mi Sofía, mis
10: sobrina.
0: Ay, ay, ay, para tu sobrina Sofía.
1: Hola.
0: Toda tu familia por allá, tu papá, tu mamá, tu nana, todos, todos en la familia.
4: ¿Y tú ya tomaste el café?
0: Eso es todo, échale muchas ganas y que te divierta mucho en la escuela, dice por acá. Oye, Richard, ¿qué te...? Ay, ya empezó este vato, que sí, que me pareció el gol de la América. Ah, pareció una burla, loco, ya tenemos el partido ganado nosotros. Eso me pareció, hombre. Dice por acá, buenos días, Richard. Mándale un saludo a Melanie Lugo y Dylan Lugo, que ya van camino a la escuela. Dice de parte de su mamá que los ama mucho. ¡Ay, oh, qué bonito!
1: ¡Hola!
0: ¡Alingililingililingui!
1: ¡Hola!
0: Ahí está. El saludito para Melanie y para Dylan Lugo. ¡Ánimo!
4: ¿Y tú ya tomaste el café?
0: Ahí está la pregunta del millón también para ustedes. Muchísimas gracias por reportarse. Dice por acá.
11: ¡Buenos días, Richard!
0: ¡Hola!
11: ¡Vamos a ir a Disney!
0: ¿A poco?
11: ¡Nos manda saludos!
0: ¡No más!
11: Me llamo Renata. Nos manda saludos a mi hermana y a mí.
0: ¿Seguro que sí?
11: Y también nos manda saludos a mi mamá y a mi papá.
0: ¡Saludos para toda tu familia!
1: ¡Hola!
0: Que te diviertes mucho allá en donde vas a andar, ¿eh? ¡La mejor, buenos días!
12: ¡Buenos días, Richard!
0: ¡Ole, Bartolo!
12: ¿Cómo amaneció?
0: Te contara, viejo, pero aquí lo estás escuchando al viejo mañoso.
12: El viejo mañoso es
0: el Bartolo, que no se queda atrás. ¿Qué rollo, mijito?
12: ¿Ya tomaste café o qué?
0: ¡Míralo! No, ¡hombre! ¡Ya se me acabó! ¡Ya! ¡Vámonos para la casa porque ya se me acabó! ¡Ya se acabó el café! ¡Ya! ¡Vámonos para la casa! ¿Qué rollo, Bartolo? ¿Qué hay que hacer? A ver, échala.
12: No,
0: el
12: laberinto.
0: ¡Míralo! ¿Cuál quieres del laberinto?
12: Papá, tú,
0: la
12: greña,
0: ¿yo qué? ¿Tú eres el bueno el que la va a cantar? A ver, cántame un pedacito, una canción que tú quieras.
12: No,
0: ponémosla aquí. ¡Ay, de qué onda, Bartolo! Pues pide la rola, no te la sabes, güey. Fierro, ahí te voy a buscar una perrona, ¿sale?
12: Una perrona, yo que... Dice lo mejor.
0: Órale, pues, ya te la sabe, Bartolo. ¡Ánimo!
12: ¡Ánimo, Rosa!
0: Ahí está el tremendísimo Bartolo. Saludos hasta allá, hasta la Celaya.
1: ¡Hola!
0: ¡Fierro Fly!
4: ¿Y tú ya tomaste el café?
0: El viejo mañoso. Saludos al doctor Eloy Baro, también que se anda reportando.
1: ¡Hola!
0: Saludos para mi compa Fabián, dice. No, que tú no, pues, dice. Te digo, ¡qué bárbaro!
13: Mi mariposa, tienes una mirada de lo más delicada y misteriosa.
0: Dice por acá. Buenos días, saludos a un esposo Miguel, que ya anda con las pilas bien puestas, recargadas y con muchas ganas de trabajar hoy. Bendecido día también a un hijos Roberto y Valeria, que ya van rumbo a la escuela. Muchísimas gracias por reportarse, chamacos. ¡Ánimo!
1: ¡Hola!
0: Bendiciones para ustedes, cuídense mucho, pórtense bien. 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Sale, mándame un aullido, Fierro Fly, ¿ok?
3: ¡Claro!
0: 7 de la mañana con 58. Vámonos al corte comercial. ¿Qué dice por acá?
14: ¿Qué dice, Richard? Buenos días, mi papá, bendiciones.
0: ¡Ole!
14: Un excelente y bendecido turno. Mándale un saludo al Anthony, Richard. Aquí viene, me invitó a desayunar, el loco. ¿Algo quieres?
0: ¿Qué va?
14: No se cansa de menear la palanca ahí en el trailer. Ahora viene conmigo aquí.
0: ¡No más! Es que quiere ver cómo lo hacen en diferentes partes. Pues no, tú sabes que la palanca del trailer está más grande, la palanca del taxi está más chiquita. Entonces, digo, sin raspar muebles, no sé yo. Quiere conocer, pues todo, ¿no? Quiere explorar el viejo. ¡Ánimo!

0: está el saludo para mi compa Burgos y el Anthony.
1: Hola.
0: Espero no te la dan de emociones, güey, porque luego, mándale un saludo acá y allá y acá, y que nada más le hicieron de emoción. Más espera, acuérdate de mí. Acuérdate de mí. Loco los trae este vato, ¿no? Saludos para el Sebas también, saludotes, ánimo.
1: Hola.
0: Bonita mañana, Sebas.
2: ¿Y tú ya tomaste el café?
0: Cuídate mucho.
3: Con tu suéter, no te vas a empiezar.
0: Y pórtateme bien. Ahí está Fierro Fly. Vámonos al corte y regresamos a través de la mejor. Aquí nomás.
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2: 8 de la mañana, ya con 3 minutos. Señoras y señores, vámonos a los Estados Unidos en estos momentos por Mariposa. Fíjate, están nada más y nada menos que 1, 2, 3, 4, 5, 6 puertas abiertas en carro. Vemos 3 por el recinto fiscal, fila de aproximadamente 25 minutos. Acá en el periférico está todavía ahí medio, ¿no? 3 puertas abiertas vemos en estos momentos y la fila llega debajo del letrero que dice Bienvenidos a Nogales. Ni siquiera se arrima allá el cruce entre Reforma y Periférico, nada, no llega para allá. Acá por el lado peatonal estamos observando 2 puertas abiertas, nada de fila tampoco para cruzar. Allá en Denis de Concini, 1, 2, 3, 4 disponibles en carro. Vemos que se extiende en estos momentos a un ladito del Banco Santander todavía. Ahí merengue, está avanzando ya, ahora sí medio rápido porque abrieron una más, ¿no? Caminando, vemos 2 puertas abiertas, no hay nada de fila. La Sentry también tiene 2 disponibles y llega hasta la Placita Miguel Hidalgo. Sí, hasta la Placita Miguel Hidalgo. Ahí merengues está la fila, así que mucho cuidado para cruzar. Dice por acá: buenos días, puedes felicitar a Miriam, que el día de hoy cumple sus 11 años, deseándole lo mejor de parte de su mamá, que la ama muchísimo y que no esté triste hoy. Hombre, que sea una niña muy feliz. Muchísimas felicidades a Miriam por sus 11 añotes.

0: Mañanitas para Miriam, muchas felicidades hoy por tus 11 añotes. Que la pases de maravilla, lo mejor en compañía de todos tus seres queridos. Y los mejores deseos, bendiciones de parte de también servidor Ricardo Hernández, el Richard de la mejor. 8 de la mañana con 5, buenos días.
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0: 11 minutos, señoras y señores, a través de la mejor. Buenos días, buenos días, buenos días. Feliz martes, ni te cases ni te embarques. Si lo hiciste, pues órale, disfrútalo de todas maneras, porque quién sabe, ¿no? Te vamos a platicar en estos momentos. Tú sabes que los martes son de horóscopos, predicciones y demás. Entonces, en esos momentos, el Richard de la mejor saca sus dos bolas mágicas, las pone justo enfrente. Ahí están. Para platicarte qué es lo que te depara hoy en esta semana. ¿Qué te dicen los astros? ¿Qué te dice el universo? ¿Qué te dice tu signo zodiacal?
1: ¡Ay, véale! ¡Apúntele bien!
0: ¡Comenzamos con Aries! Aries, las oportunidades tocan a tu puerta y nadie podrá frenar tu avance. Con la llegada de Marte a Leo, inicias una etapa de 2 meses con un panorama sumamente favorable. Sin embargo, la discreción será tu mejor aliada. Evita divulgar tus planes a futuro y comparte únicamente lo justo, prudente y necesario para proteger tu energía. En lo que es el ámbito profesional y legal, se vislumbran noticias excelentes respecto a trámites, a firmas de contratos, negociaciones clave, ¿no? Además, viejos proyectos que venías gestando desde el año pasado por fin comenzarán a consolidarse, abriéndote paso hacia una anhelada libertad financiera. Y en lo sentimental, es momento de limar asperezas y priorizar la tranquilidad. Si existen diferencias con tu pareja o seres queridos, busca el diálogo conciliador bajo la premisa de que tu paz interior no tiene precio ni es negociable. Ok, ahí está, fierro para Tauro. Tauro, ¿qué onda contigo? Inicias una etapa marcada por renacimientos, transformaciones profundas y múltiples novedades. Tras un camino de arduo esfuerzo, la gratitud se convertirá en la llave maestra para abrir las puertas de la abundancia. Reconoce tus logros y ábrete con confianza a todo lo bueno que el destino tiene reservado para ti. En el entorno material y doméstico, cobra especial relevancia en estos días. ¿Por qué? Porque los aspectos planetarios favorecen mudanzas, remodelaciones, adquisición de bienes inmuebles o la planificación de viajes significativos que renovarán por completo tu vitalidad. En lo que es el plano amoroso, la estabilidad toma protagonismo. Quienes se encuentren en una pareja ahorita podrían dar el paso decisivo hacia el compromiso o ya formalizar algo, mientras que para los solteros experimentarán el inicio de romances sólidos y prometedores. Para Géminis, tu ascenso y tus metas no tendrán freno, Géminis. Y cuando no permitas, siempre y cuando no permitas que terceros interfieran en tu camino, es fundamental blindarte contra opiniones derrotistas y mantenerte firme ante personas que intentan mermar tu entusiasmo o desviar tu atención a tus propósitos. El ingreso del sol en Libra potenciará enormemente tus oportunidades en el trabajo, en el amor, en cosas de que quieras emprender tú mismo, ¿no? Entonces, a partir de hoy, 22 de septiembre, se activan los canales directos de prosperidad, brindándote la ocasión perfecta para saldar deudas, liquidar créditos y sanear tus finanzas personales. Este alivio monetario marcará un punto de no retorno hacia la estabilidad. Entonces, con cuentas claras y un balance ordenado entre ingresos y egresos, vas a recuperar la tranquilidad y verás abrirse múltiples senderos hacia el éxito. Para Cáncer, tu madurez, sensibilidad e intuición innatas te sitúan hoy en una posición privilegiada para emprender nuevos rumbos, ¿eh? Es el momento justo para despojarte de vendas, de esas que te hacen ilusionarte, contemplar la realidad con una objetividad y alejarte definitivamente de personas desgastantes o ladrones de sueños. Aprende a moderar el exceso de susceptibilidad ante los juicios ajenos, y si la gente murmura o critica a tus espaldas, recuerda que simplemente van detrás de tus pasos. Mantén el enfoque en tu propia trayectoria y permite que tu luz propia hable por ti. ¡Guau! ¡Para Leo! Con la presencia de Marte en tu signo y aspectos dimanizadores, ¿no?, en los que vienes en los cosmos, pues se despliega ante ti un abanico infinito de posibilidades para crear, emprender o concluir ciclos pendientes. Para capitalizar ese empuje cósmico, resultará indispensable enfocarte en tu mente y no dejarte llevar por impulsos desmedidos. Establece límites claros en tu círculo social y aléjate de vínculos tóxicos caracterizados por la queja constante y el pesimismo. Entonces también el hecho de cuidar tu entorno energético te permitirá mantener la mente despejada para tomar decisiones asertivas. El equinoccio de otoño y el paso del sol por Libra traerán gratas sorpresas que destrabarán, ¿no?, esos asuntos legales o profesionales antes que tenías estancados, ¿no? Entonces, mantén los pies en la tierra y el corazón sereno para recibir los beneficios que vienen en camino. ¡Virgo! Comienzas una experiencia un tanto profunda con una toma de conciencia tras haber aprendido a expresar tu verdad y poner un alto a posibles manipulaciones del pasado. Con el cierre de tu temporada de cumpleaños y el paso del sol hacia Libra, se activa tu ciclo solar de 52 días, que es una ventana astronómica cargada de vitalidad, poder personal y victorias aseguradas. Entonces, aprovecha cada oportunidad laboral y económica en cuanto se presente. ¿Por qué? Porque cuentas con la claridad mental necesaria para materializar lo que tienes en mente. La suerte y tu propia capacidad estratégica trabajarán en perfecta sintonía. En el hogar se prevén cambios significativos, desde reorganizaciones y renovaciones estéticas hasta adquisición importantes o mudanzas. Dedícale tiempo y esmero a tu espacio íntimo, que te brindará la armonía requerida para disfrutar tus logros. ¡Para Libra! Libra, llega una de las mejores etapas del año con el ingreso del sol en tu signo para hoy, 22 de septiembre, y el inicio del otoño. Tu encanto natural, tu liderazgo y la creatividad se verán sumamente potenciados, ¿no?, por tránsitos cósmicos que disiparán cualquier obstáculo vivido en meses anteriores. Se inaugura un ciclo de 2 a 3 meses sumamente prolíficos en el que no debes dudar ni postergar tus planes. Es tiempo de actuar con determinación. Has aprendido a depurar tus relaciones y a identificar quién merece un lugar en tu vida, lo que te dará mayor ligereza para triunfar. Así que aprovecha este renacer personal para asumir el protagonismo en proyectos postergados. Las configuraciones planetarias respaldan tus decisiones comerciales y personales, así que asegúrate a veces de estos cambios notorios en todas las áreas. ¡Wow! ¡Escorpión! Ahí te va, Escorpión. Todo lo que proyectes con convicción en tu mente podrá convertirse en realidad tangible durante las próximas jornadas. No obstante, la acumulación de los compromisos personales, los compromisos sociales y laborales podrían estar saturando tu agenda, volviéndote urgente a que te reserves momentos de descanso e introspección. El sol en Libra te impulsará a recuperar tu balance interno, permitiéndote retomar hábitos saludables, realizar actividad física y ajustar tus rutinas, ¿no? El recuperar también tu libertad de movimiento será la clave para encarar los retos con renovada vitalidad. ¡Sagitario! Tu optimismo característico y la influencia de Júpiter te colocan en una posición envidiable frente a nuevos desafíos. El influjo solar desde Libra proporcionará interesantes oportunidades laborales, comienzos prometedores y la posibilidad de reencuentros significativos en el ámbito sentimental. Aunque tu agenda diaria suele estar colmada de muchísimas cosas, es momento de definir tus verdaderas prioridades y reservar espacios exclusivos para tu disfrute personal. Con el próximo tránsito de Marte en Leo, entrarás en una racha de 2 meses sumamente dinámica en la que pensar será sinónimo de crear. ¡Capricornio! Ahí te va, Capricornio, porque tu disciplina característica se combina con una intuición afiliada para abrirte paso hacia el futuro, la abundancia y el reconocimiento personal. El sol en Libra, signo con el que compartes la modalidad cardinal, activará recompensas largamente esperadas por tus esfuerzos del pasado. Entonces es momento de colocarte al frente de tus prioridades y no conformarte con un segundo plano, ¿no? Tu madurez y tu capacidad resolutiva te respaldan para poner límites firmes, que cierres esas filas y continuar escalando sin desgastarte en aprender en ahí todo lo que es personal y deja atrás esos malentendidos. ¡Acuario! Se avecina un ciclo transformador de 5 meses que va a renovar de raíz tu manera de pensar, de sentir y de proyectarte ante el mundo. La buena fortuna te respalda, pero este éxito no será fruto de casualidad, sino el justo resultado de tu constancia y dedicación constante. Y por último, Piscis. La comunicación clara y directa será tu herramienta más poderosa durante esta semana, en especial dentro del entorno familiar y del hogar. Llegar a los acuerdos armónicos en casa te permitirá transformar tu espacio en un verdadero santuario de paz donde recargar energías frente a las exigencias externas te ayudará muchísimo. Llegó la hora de ponerte al frente y valorarte como mereces. Evita conformarte, ¿no?, con menos de lo que entregas en tus relaciones y en los proyectos. Si eres generoso con tu esfuerzo, no aceptes recompensas a medias ni permitas que otros se cuelguen las medallas por tu trabajo. ¡Ah! Ahí está el Mimimi el día de hoy con el Richard de La Mejor.

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33 minutos, señoras y señores, a través de la mejor. 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Ok, vámonos con música. 8 de la mañana con 36 minutos a través de La Mejor, aquí nomás.

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1: Mañana con 39 minutos, tiempo para cruzar a los Estados Unidos por mariposa. Vámonos inmediatísimamente, porque ya están 6 puertas abiertas en carro, 3 por el recinto fiscal, tiempo aproximadamente 20 minutos. Acá por el periférico observamos otras 3 disponibles y la fila llega al cruce entre Reforma y el mismo periférico Luis Donaldo Colosio. Ay, merengue, y avanzando rápido, Caminando, 2 puertas abiertas, no hay nada de fila para cruzar. Ahí abajo en la garita Denis de Concini, ya cerraron una de las 4 que tenían, de las 4 que quedan. Ok, 4 estaban, ahora están 3, sí, 3 puertas abiertas nomás. Chale, qué agüite. Pero llegan ahí en el cruce peatonal entre el museo y el casino. Ahí está la fila por la normal. Caminando. 2 puertas disponibles para ti, tiempo alrededor de 15 minutos. Y en la Sentry, está pasando el tren, aguas, 2 puertas abiertas en la Sentry. Y la fila se extiende al acceso, precisamente justo de la misma, ¿no? Ahí enfrente de la comandancia, ahí merengues está. 8 de la mañana con 40, vámonos al corte. 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
1: 9 de la mañana, ya con un minuto. Señoras y señores, a través de la mejor, vámonos a los Estados Unidos por mariposa. Están 6 puertas abiertas aún en carro, 3 por el recinto fiscal, tiempo de aproximadamente 15 minutos, 3 por el periférico, tiempo alrededor de 35 minutos. Caminando, no hay nada de fila, 2 puertas abiertas. Ahí abajo, en la garita Denis de Concini, 4, ahora sí volvieron a abrir una. 4 disponibles en estos momentos y se extiende a la altura de la Placita de las Palomas. Ahí está. Caminando, una puerta abierta, escasos 10 minutos. Y en la Sentry vemos 2 disponibles. El tren ya pasó. La fila continúa a la altura de la gasolinera de la Vázquez. Ahí merengues está. 9 de la mañana con 2. 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

0: mañana, ya con 8 minutos, señoras y señores, a través de la mejor. Buenos días, 9:08, gracias por estar en sintonía aquí nomás, en la cadena grupera más grande y más sintonizada de México, la mejor FM. Ya tenemos por acá al compa Adolfo. ¡Hola, mi papá! ¿Cómo anda el hombre?
1: Por la mañana. Ya lo dejamos acostado.
0: Pobrecito, ¿no? Así como ayer.
1: Qué mala yo.
0: Oye, ¿qué no sabes quién preguntó por ti ayer, güey? ¿Quién? El Bartolo, güey. El compa Adolfo, ¿dónde está? Digo.
1: Se me Bartolo.
0: Ahorita está en sintonía ya en la Celaya el viejo, güey. Y también ya se reportó en la mañana. Ya nos dijo qué onda, cómo estamos y todo lo demás. Sobre el café, ya tomaste café. Simón, digo, pues sobre eso otro, me dice. Ay, gato roña, que quiere que ande bien alterado este vato.
1: ¿Qué rola pidió ahora, pues?
0: Pidió una de Laberinto. Una perrona de Laberinto. Le dije, cántame un pedacito. No, como que le dio ahí pena al vato. Y me dijo, no, ahí a tu elección una perrona, dijo. Dije, empezó, ¿no? ¿En la barra? En la barra, en pleno martes.
1: De vieja cantina.
0: ¿De qué te dan ganas, lo?
1: Ay, los hombres muriendo de
0: amor. Ay, Diosito santo, no lo has de conocer, ¿no? Pero bueno, ahí está la información. A ver, compadre, muchísimo evento, ¿no?
1: Demasiado.
0: Ya viste, muchísimo evento. Viernes, el Coyote. Sábado, los Parras, allá en el Cades. La fiesta privada, por supuesto, mira. Shh, no te la puedes perder. Evento gratis, compadre. Hombre, bien, 4 del regional mexicano en un solo escenario. Y luego, pura leyenda tour. 17 de octubre. Shh, y para todos hay boletos. Para todos ellos hay boletos. Ahorita.
1: Regalar,
0: compadre.
1: Un regalar de boletos.
0: ¡Qué chulano! ¡Qué barba! ¡Malayón! Ahorita en la próxima intervención vamos a regalar el boleto este que les prometí a la gente del Coyote. Boleto sencillo que se va a ir para que vaya y disfrute este próximo viernes. Viernes ya, este viernes 25 de septiembre, allá en el Coliseo, compadre.
1: Así es, afirmativo. Yo ayer entregué unos ahí.
0: ¿Neta?
1: Que vinieron, que se han ganado.
0: Ah, sí, es que participaron en Dinámica conmigo el sábado.
1: De oro vinieron por ahí.
0: En sábado, ajá. Y ajá, dije, me sorprendió. Traca, traca, la matraca, dije. Órale. Vámonos, Ricky. Y de bolón pimpón. Entonces, las chavacas, tanto la prima como la yo, traen sus dinámicas también, traen sus boletitos, diferentes zonas para que no se lo puedan perder, ¿no? Y en el Facebook de la Mejor FM Nogales, compadre, ahí pusieron un giveaway ya para que puedas participar en esto de la dinámica de los Parras. Vivir el concierto de los Parras y Laberinto en la zona azul de la Mejor. ¿Qué es la zona azul, compadre? Dile.
1: Siempre presente la Mejor ahí. La zona azul es un lugar que nos dan ahí para que toda la gente que gane con nosotros, ajá, se sienten ahí. Ahí cerquitas, pues ahí donde mismo, casi. Así. Exacto. Que hay que participar. Y ahí me la supe esa también.
0: También, me la supe. Todo te sabes tú, qué bárbaro, ¿no? Hasta las rolas que... Hasta los 10 mandamientos se sabe, compadre. 11, dice. Incluido el mío, así nomás. Entonces, pues órale, ¿no? Pónganse a participar. Dice, un saludo para los Alma Grande de Carso, dice. ¿Qué? Ole, ¿cómo la ves? Ahí están los viejones.
2: Hola.
0: ¿Qué dice? Se oye con ganas de no trabajar su compadre.
1: Nunca tenemos ganas nosotros, pues, ya se lo sabes. Nunca tenemos ganas de nada de nosotros.
0: Pero ahí anda, ¿no?
1: Aquí andamos, pues tenemos que venir. ¿Qué vamos a hacer? Ay, ahora vamos a mandar a la regaladora ahorita un ratito más.
0: ¿A qué hora, loco?
1: Ahorita como a la una.
0: Como a la verga. Oye, sí, no, y luego rueda de prensa.
1: Tenemos a las 10 de la mañana. Bueno, yo solo a las 10 de la mañana. Ajá. Un ratito más.
0: Dimón.
1: Ahí vamos a andar con los boletos para la fiesta privada, para que le caigan totalmente gratis, playa.
0: Algo bien, qué ole. Ahí está, para que no pierdan pista. Entonces, vámonos con música y regresamos, compadre, con la dinámica esta del Coyote a través de la Mejor.
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0: 27 minutos, señoras y señores. Tiempo para realizar el sorteo, compadre. Ah, oh, no, Ricky. Algo bien, algo bello para el camello, porque el día de hoy se va a...
1: Se va.
0: Se va este boletito. A ver, ¿dónde está? ¡Oh, está, hombre! Se va este boletito para el Coyote. Gracias a la gente que estuvo ahí, mira, mandando la dinámica. Era nada más y nada menos que un aullido, así como este, compadre. ¡Au! Y con este le hizo con ganas, ¿viste, güey? Con ganas de participar,
1: güey. Bien derrotado.
0: Está perro, güey. Ese. En la mañana también, güey, me mandaron. ¿Dónde está? ¿Dónde está? Verás. Este, güey.
2: Richard, buenos días. Yo quiero un boleto para mi mamá.
0: ¡Qué ole! Eso se le dio con ganas.
1: Ah, qué diferencia.
0: La Regina Isabela, güey. Claro, mira, ¿dónde está el otro? Verás, acá.
3: ¡Au!
0: ¡Shaggy!
1: ¡Scooby!
0: ¡Shaggy, ¿dónde estás? ¿Dónde está el otro, güey? Verás, es que fueron varios, compadre. La neta, fueron varios, güey. Y la neta. De la arriba. Otra, verás. Aquí está el otro, guacho, ¿eh? Ese como parece como perrito. ¿Ah? Bueno, este tuvo perrón, tuvo chilo. Está cachorrillo, ¿no? Está cachorrita, porque fue mujer. Sí, está cachorrita. Entonces, y solo entonces, pues bueno, vamos a iniciar, compadre. A ver, ¿tú vas a ser el primer ganador o qué? ¿O no? ¿O no quieres?
1: Tú sabes.
0: El primero, Fierro Fly. Ahí, compárteme el nombre que salga a continuación, porque ahí está dando vuelta el ganador de este boleto sencillo para el Coyote el día viernes 25 de septiembre en el Coliseo Taurino. ¡Es tú!
1: ¡Eres tú! Mario Avilés.
0: Repórtate con nosotros.
1: Mario Avilés a la una.
0: A la una.
1: Mario Avilés a las dos.
0: Y no. Repórtate con nosotros porque ahí está,
1: ¿cuál era su el audio de él ahí que está huyendo?
0: Vamos a buscar al Mario.
1: A ver si le echó ganas, si no, para quitárselo.
0: Mario Avilés, ¿dónde está, loco?
1: Ni mandado, compadre, si te chapuza.
0: No, aquí está, mira, quita,
1: guacha.
0: ¡Au!
1: Ah, sí, yo sé que le echó ganas.
0: Pues con él. ¡Ah! ¡Ah! Se echó un eructo primero, ¿no? La garraspera, dice. No puedo, marcar, dice, no puedo hacer llamar. ¡Ah! ¡Oh, no para nada, hombre! Ya te la ganaste, Mario. Mario, por favor, mándame tu colonia, tu edad, el estado civil, credencial de elector, por ambos lados, copia del acta nacional. ¡Ay!
1: Foto de la firma ahí de la credencial.
0: Vamos a falsificarlo.
1: No, pues cuando venga tenemos que verificar que sea.
0: No,
1: igual.
0: Sí, claro, sí, pues. Imagina, a ver, aviéntate el aullido, le vamos así, ¿no?
1: Otra vez ahí, en vivo.
0: Ahí en la oficina, ¿no? El gerente va a decir, te mato.
1: Vamos por el estado en la página de la mejor.
0: Ahí está.
1: Que quieren ir a ver al coyote.
0: Sí, ya andan listos, ¿no? Los lobos, las lobas.
3: ¡Au!
0: No, gano, no, pero cómo se divierte, ¿no? La neta. Mario, mándame colonia y edad, por favor. Y te vienes de 3 a 6 de la tarde por acá a las oficinas de la radio por tu boleto. Sale. Vámonos con música, compadre. 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
1: 9:37 de la mañana. Vámonos a los Estados Unidos por Mariposa. Continúa con 5 puertas abiertas ahora. 3 por el recinto fiscal, 3 por el periférico y 2 por el recinto. En el recinto, tiempo alrededor de 20 minutos. En el periférico, tiempo aproximadamente de 45 minutos para cruzar. Se encuentra ahí ligeramente atrás del puente de donde van los trailers, pero ahí está avanzando medio, ¿no? Caminando, ahí sí no hay nada de fila, 2 puertas abiertas. Allá abajo en Denis de Concini ya se calmó la fila. Por la normal están 4 disponibles, casi a la altura de los arcos. Caminando, 1 puerta abierta, 5 minutos de espera. Y en la Sentry vemos una disponible también. La fila llega poquito más atrás de los arcos. 9:38. 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

amigos, a través de la mejor FM 96.7, aquí nomás, ya te la sabes, en la mejor. Oigan, ya nos vamos, no sin antes agradecerle bastante el favor de su atención, muchísimas, pero muchísimas gracias por habernos acompañado. Y recordarte, antes de irme, porque es algo muy importante lo que te voy a decir, ¿eh? 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Oye, y pendientes porque ahorita a las 10 de la mañana, bueno, 10 pasaditas va a andar ya en el turno de la prima por acá, pero en la calle estará el compa Adolfo en la ubicación de la regaladora. Llégale por tu boleto para la fiesta privada. Recuerda, son totalmente gratis. Y síguenos en nuestras redes sociales. Ahí en nuestras redes sociales, en Facebook, Instagram. Ahí tenemos dinámicas también de cómo te puedes ganar alguno de los accesos que tenemos para ti. Ya sea para la zona azul de Los Parras y Laberinto. Ya sea también para el propio... ¿esta cosa? ¿Pura Leyenda Tour? Y además enterarte dónde andan, qué andamos haciendo y todo lo demás, ¿no? Por acá en las redes sociales de La Mejor 96.7. Así que ahí en nuestro Facebook, ahí están las publicaciones. Ve y participa, así como también en la página de cada uno de los locutores. En mi página, por supuesto, el Richard de La Mejor, vas a poder encontrar la dinámica para que te lleves los boletos en Zona Oro de Pura Leyenda. Y también comunicados, memes y todo lo demás para que nos preguntes por allá y te contestamos. Sale el Richard de La Mejor en todas las redes sociales, La Mejor FM Nogales, en todas las plataformas, ya sabes, ahí estamos para ti. Y luego, ¿qué más? Pues es todo. Hoy regresamos, digo, mañana vamos a regresar, Dios mediante, en punto de las 6 de la mañana. Si claro está, usted no lo permite, mi Dios que está en los cielos, a través de La Mejor

0: 6.7, se van a quedar con Tania Vega, la prima, de 10 a 2, de 2 a 6, Villas Moreno, y ya te la sabes, la excelente programación musical de la mejor, y como nosotros lo decimos siempre, más vale paso que dure, no trote que canse, fierro, porque escuchaste primero que nada al compa Adolfo, segundo a tu amigo y servidor, Ricardo Hernández, el Richard de la mejor, aquí nomás.
1: Claro que te dije que un día esto pasaría. 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

0: 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En cabina de la mejor, Tania Vega, la prima de la mejor.
1: ¡Ay, no!
0: No nos hacemos responsables de lo que tu pareja pueda hacer a partir de hoy.

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1: ¡Ay, no más, amigos! Y les digo muy buenos días, Nogales, Sonora, México. ¿Cómo están? ¿Cómo se encuentran? ¿Qué onda? ¿Qué rollo? ¿Qué tranza? ¿Cómo estuvo? Oigan, les digo buenos días un poco tarde porque me llamaron a junta en cuanto llegué. Pásale para adentro, mijita. Y yo, ¿qué? Pero ahorita ya nos vamos a enlazar con el Adolfito de la mejor. ¡Qué pobrecito, mi niño! Oigan, yo venía en camino y el Adolfo iba. Dije yo, ¡ay, llora! ¿Y esas ganas de trabajar? Dije, ¿cómo que ahora no amaneciste crudo, Adolfo? A ver, cuéntame. A la gente.
2: Yo nunca amanezco crudo.
1: Es tu modo ya, o sea, es tu modo regular, tu modo normal.
2: Sí, pues sí, se amanece uno con flojera, pues, ni ganas de levantarse. Pues.
1: Ay, no. Oye, Adolfito, ¿y qué onda, eh? Te miré que ibas ahí bien enfierrado por la carretera. Y dije yo, ¿y este para dónde va? ¿Para dónde fuiste? A ver, cuéntame.
2: Claro que sí, andamos en la regaladora, ya andamos ubicados aquí debajo del puente de la Unidad, aquí por la Hermosillo, please, déjense venir, porque traemos los boletitos para la fiesta privada, que son totalmente gratis, y si tú has escuchado por ahí de que puedes venir por ellos, que te los regalamos, que es cierto, please, son totalmente gratis, no los vendemos, déjense venir, aquí nos vamos a quedar una hora, bueno, lo que resta de la hora, porque pues ya la prima ya sale con sus cosas, ya se las sabe.
1: No, es que llego y mira, apura, de que pásale para el cuartito y que apuras de esas, ya sabes.
2: Ay, ay, ay.
1: Oye, Adolfo, pues ahí te le echas, ¿eh? Yo sí ando vendiendo los boletos, ah, es cierto. Oye, no, ahí dice que está prohibida su venta, ¿eh? No caigan en la provocación de los taxistas, de los policías municipales, ah, no es cierto. No caigan en nada de eso, ustedes no acepten la venta de los boletos, porque igual, si no los pueden agarrar en regaladora, ¿dónde más están, Adolfo?
2: Claro que sí, con todos nuestros patrocinadores oficiales, que vienen siendo Economax, Tufesa, Tortillería... ¿Cómo se llama la tortillería? Ya se me olvidó.
1: Esperanza.
2: Ah, Tortillería Esperanza, en Camino Cananea o en las Lomas del Sol, pues. Y también en el Economax, viene siendo el que está enfrente de...
1: Ahí el donde del periférico. Es el
2: Sam's, ahí en el periférico, ahí pueden ir a pedir sus boletos, son totalmente gratis. Ahí llegan y, ¿qué onda? Vengo por los boletos de la fiesta de la mejor. Ahí se lo van a regalar, pues, ¿eh?
1: 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Oye, me gustaría, Adolfo, hacer como un tour así de la mejor michelada. Porque estoy entre tres lugares de aquí de Nogales. Y uno de ellos es la Granja. O sea, la neta, sí se rifa el bartender ahí en la Granja. Deliciosa la michelada. Entonces, de lo que traigan ganas, ustedes lléguenle con fe. 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Así que muchísimas gracias a los patrocinadores. Y Adolfito, nos vamos a enlazar en un ratitito más ya para que te despidas. Ok.
2: Muy bien, aquí los espero, please, debajo del puente de la Unidad, aquí vamos a estar, déjense venir, los que me piden los vamos a dar ahorita, así que jálense las greñas porque se acaban y no se venden.
1: Quítenle todo hasta los calzones, bye, bye, pues nos enlazamos, bye, bye. Vámonos con esto de Grupo La Grilla y se llama Te Gusta Tequila, Te Gusta Cerveza, para darle hasta mañana, mijito, súbele y si te preguntan, diles, yo escucho la mejor.

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1: Vámonos con el tiempo de espera en las garitas, amigos. Fíjense que en este momento les voy a recordar que el tiempo de espera en las garitas es de 10 minutos por la mariposa, porque los martes no hay fila. 6 puertas abiertas, 10 minutos de espera. De Concini, 20 minutos de espera, 3 puertas abiertas. 5 minutos en la garita peatonal, 1 puerta abierta, Centris, 0 minutos en este momento. Nos vamos a ir con esto del Virlán García y se llama Mi vida eres Tucson, mijito. Súbele y somos, a ver cómo.

0: ¿Cómo la ves, Adolfo? ¿Ya tienes el sombrero vaquero para la fiesta privada?
1: Ya andaba más que listo. Ya mandamos a limpiar las botas y todo el show.
0: ¡Vámonos! ¿Ya le echaste el caballito al
1: pantalón? Una hora con la bota y ya me andan temblando las piernas.
0: Ay, no. Oye, Adolfo, pues la neta es miércoles, ¿eh? Es miércoles, pero ¿sabes algo que tiene Nogales? Que es algo muy bonito. Que Nogales ya está acostumbrado a salir entre semana, no solo el fin de semana. Ya el fin de semana andan más de que subiendo cerros y puras esas. ¿Sí o no, Adolfo?
1: Sí, pues andan conociendo, explorando Nogales como Dora la Exploradora.

0: es, ya no, pues ya pasé esa etapa, pues de que sí, si a lo mejor sí salgo de viernes para el sábado o del sábado para el domingo, pero el domingo ya no es de que me levante y me quiera ir para Imuris, para Mascareñas, para Magdalena, o sea, no, ya es como que ya me quedo en casa, pues, quédate en casa. Me quedé con eso desde la pandemia. Porque... ¿Qué?
1: Qué bueno, porque no, hombre, eso que llegara de ahí. Súbete. Vamos a dar la vuelta, no, hombre.
0: Oye, Adolfo, pero por ejemplo, me gusta a mí las reuniones que tengo. Yo tengo una reunión los jueves, tenía otra que era los martes. Entonces no me cuesta trabajo salir entre semana. Pues siento que entre semana es para eso, pues para salir, para trabajar, para hacer de todo. Y el fin de semana, relajado. Entonces, Nogales ya lo entendió así. Ya los miércoles ya se va mucha gente a la granja. Los jueves andan en la Obregón. Los viernes se van que para un restaurante. Bar y así, y ya el sábado y domingo subiendo cerros. Entonces yo creo que no va a ser problema que la fiesta privada de la Mejor FM Nogales sea el miércoles 14 de octubre, Adolfo.
1: Claro que no va a ser problema, porque yo por ahí supe que varias gente me preguntaron, ¿cuándo va a ser, Adolfo? Tal fecha. Voy pidiendo permiso en el trabajo para ir y llegar tarde al día siguiente. Eso es bueno, pues, así que déjense ir. Aquí estamos ubicados debajo del puente de la unidad con los boletitos para la fiesta privada. Plebes, es totalmente gratis, lo repito, estos boletos no se venden, déjense venir, aquí le pagamos la calca y con todo gusto le damos los boletitos que nos pida. Aprovechen, no lo dejen para lo último, porque ya después andan ahí a lo último carreteando y ahí ya cuando se están agotando ya nos ponen límite para entregar, plebes, ¿eh? Así que ahorita aprovechen.
0: Excelente, Adolfo. Oye, ¿aquí ya te despides o quieres que te meta otra?
1: ¿Qué pasó?
0: Otra intervención.
1: No, aquí nos vamos a quedar otro rato.
0: ¿Te vuelvo a meter entonces?
1: Sí, si quieres.
0: Fierro, ahorita los enlazamos entonces debajo del puente de la Unidad Deportiva, el Adolfito de la Mejor, con los boletos para la fiesta privada 2026. Vámonos con esto, Herencia de Grandes, y se llama ¿Cómo duele el amor? Ay, pobrecito, súbele y somos la mejor.

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15: Vámonos con el tiempo de espera en las las garitas, son las 11 de la mañana en punto. Amigos, la garita mariposa en este momento tiene 10 minutos de espera en carro con 6 puertas abiertas, 0 minutos peatonal, 2 puertas abiertas. En la de Consigne, 20 minutos de espera, 3 puertas abiertas, entre 15 minutos. 15 minutos con 2 puertas abiertas y la peatonal 5 minutos con 1 puerta abierta. Nos vamos a ir con más de la buena música. Regresamos y nos enlazamos con el Adolfito que está por allá debajo del puente de la unidad deportiva. Porque pues lleva los boletos para la fiesta privada. Tú ya los tienes, ¿cómo de que no? Llégale para allá con el Adolfo que él te va a dar los que quieras, dijo. Súbele y si te preguntan, diles, yo escucho la mejor.

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0: ¡Ay, no más, Adolfito! ¡No, hombre! Aquí estoy, mira, a moco tendido con esas canciones, Adolfo. ¿Tú qué onda, eh?
1: Sí te creo, eh. Estoy llorando, por eso no entrabas a la... Dije, no, hombre. Aquí seguimos desubicados debajo del puente de la Unidad. Ya mero nos vamos, ya mero nos retiramos. Déjense venir, todavía hay boletos. Play de los boletos es para la fiesta privada de la mejor, el 14 de octubre. A esas personas que llegan y preguntan, dije, escuché que estabas dando boletos, pero no sé para qué son. Son para un evento 100% de nosotros de la mejor. Así que si usted quiere ir, venga, yo le doy su boletito, le pagamos la calca. Hay que guardarlos muy bien porque sin boleto no entra. Y ahí lo vamos a estar esperando ese gran día.
0: Fíjate que sí, ¿eh? Es muy importante tener su boleto, Adolfo, pero también es muy importante que lleguen temprano. El hecho de que tengan el acceso, a pesar de que sea gratis y que tú digas, no, pues ya traigo el boleto, no te garantiza absolutamente nada, porque la verdad es que, pues nosotros vamos a repartir bastantes boletos y una vez que esté lleno el recinto, ya no nos vamos a hacer responsables. O sea, por eso les decimos nosotros, lleguen temprano, no se confíen, y esto y el otro. ¿Por qué? Porque, pues imagínate cuántos boletos vamos a regalar y mucha gente a lo mejor va a decir, ah, sí, ya lo tengo, y que no vaya. Entonces mejor vamos a dar un poquito de más y pues una vez que esté lleno el lugar, ya no van a poder pasar. Hasta aquí llegaron, mijitos. Entonces hay que llegar temprano, es en la Granja Food Truck, el próximo 14 de octubre de este 2026, el mes que entra, plebes, ya se va a llevar a cabo la fiesta privada. De la mejor, ya lo dijo el Adolfo, es un evento propio, es un evento de nosotros y nosotros lo hicimos pensando en ustedes, obviamente celebrando un aniversario más de la mejor aquí en Nogales y por supuesto manteniéndonos en el número uno. Y qué mejor que con cuatro agrupaciones que la neta, Adolfo, están que qué bruto, ¿eh? Cuéntale a la gente quién es nuestro elenco ya 100% confirmado.
1: Nuestro elenco es Hijos de Barrón, Elio Vega, Los Tramposos y... por supuesto, los formales. Please, déjense venir. Ya mero nos vamos, ya mero nos retiramos. Pero si usted no alcanza a llegar aquí donde estoy yo, debajo del puente de la Unidad, no se preocupe. Más tarde va a andar la regaladora, va a andar la prima repartiendo boletos, please.
0: Vámonos, vámonos con la prima. Oigan, y vamos a andar en las calles de Nogales. 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Así que váyanse con los patrocinadores porque ellos también tienen los boletitos para la fiesta privada. Adolfito, pues muchísimas gracias, mijito. Aquí es donde nos vamos a despedir.
1: Claro que sí, muchas gracias a ti por el espacio, a toda esa gente que vino por su boleto. Y vamos a andar en las calles de Nogales a mediodía, plebe.
0: Ok, entonces ahorita nos volvemos a enlazar, ahorita vamos a andar por acá también y por allá también, porque mucho boleto, mucho movimiento, se viene evento y la mejor FM Nogales anda con todo, mijito. Nos vamos a ir entonces y viene nada más y nada menos que esto de la estructura. Y si a ti te preguntan, diles, yo escucho la mejor.

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0: ¡Ay, no más, chamacones! Hoy son ya las 11 de la mañana con 34 minutos. 11 con 34 en este turno en vivo de La Prima, dice por acá. Buenos días, para participar, para ganar boletos para El Coyote. Fíjense que sí tengo boletos para El Coyote, ¿eh? No más les aviso, no más les comento que sí tengo boletos para El Coyote. A ver, déjenme ver mi lista negra en este momento. Déjenme ver. Lista ganadores del Coyote, aquí está. Fíjense, yo tengo... A ver, aquí está. Voy a regalar un boleto sencillo en el área general en este momento para la primera persona que se comunique conmigo al 631-31-21-96-7. 631-31-21-96-7 para quien se comunique conmigo. Y yo con muchísimo gusto le entrego su boleto para El Coyote. ¿Cuándo va a venir El Coyote, prima? El próximo viernes 25. O sea que hoy es que martes, pues el viernes, plebes. O sea, pasado mañana ya estaría El Coyote y su banda Tierra Santa aquí en Nogales, Sonora, chamacos. A ver, vamos a ver. Híjole, me colgaron, ¿eh? ¿Ya estás listo para El Coyote, Alf? Porque te van a cruzar para el otro lado, ¿no es cierto? A ver, vamos a ver quién anda. Bueno, bueno. Hola, buenos días. ¿Cómo te llamas, hermosa? Bueno. Bueno, pues no se escucha. Vamos a ver si entra otra llamadita. 631-31-21-96-7. Únicamente al aire regalo boletos yo para El Coyote y su banda Tierra Santa. Es un boleto sencillo el que se estarían llevando en este momento al 631-31-21-96-7. Ahí está la línea totalmente disponible. Vamos a ver quién contesta. Bueno, bueno.
1: Buenos días.
0: Hola, buenos días. ¿Cómo te llamas?
1: Valeria.
0: Valeria, ¿Valeria qué, corazón?
1: Valeria Morales.
0: Valeria Morales, te voy a hacer una dinámica muy sencilla, hermosa, ¿eh? Si tú la pasas, o sea, todo el rollo bien, el boleto es tuyo. ¿Te gusta mucho El Coyote?
1: Sí.
0: La neta, ¿qué tanto? A ver, dime.
1: Mucho.
0: Ok, ahí te van dos canciones. Tú me vas a decir cómo se llaman y si es correcto, el boleto es tuyo, Valeria.

0: Bien fácil, Valeria, ¿eh? Regaladas esta rola. Mira, la Valeria me colgó, Adolfo. Lo que te digo, Valeria. ¿Cómo se te ocurre? ¿Cómo se te ocurre colgarme? Hoy la rola que le había puesto.
1: No olvides que me amas.
0: Prohibido que te besen otros labios. Ahí está la línea totalmente disponible al 631-31-21-96-7. Valeria, no sé, tuvo miedo. Ella me colgó, pero la dinámica continúa. Son dos canciones. Ahí tenemos. Vamos a ver si se va y se fue. Bueno. Bueno.
2: Hola, buenos días. Yo quiero un boleto.
0: ¿Cómo te llamas, corazón?
2: Ana.
0: Ana, eres muy fan del Coyote, ¿te gusta?
2: Oh, yeah.
0: Ok, Ana, ahí te va la primera canción. Si la adivinas, pues ya estás como que con el 50% del boleto ganado. ¿Estás lista?
2: Sí.
0: Ahí te va la primera canción. ¿Cómo se llama, Ana? ¿Cómo se llama, Ana? Ok, ahí te va la segunda, Ana, espero y que te la ganes, ¿ok? Ahí te va la siguiente. Esa nomás te voy a dejar un pedacitito porque es el éxito que trae ahorita el Coyote y todo el mundo se la sabe. ¿Cómo se llama?
2: Ay,
0: cinco. Cuatro. Tres.
2: ¡Suspiros!
0: ¡Bravo! ¡Muy bien, Ana! ¡Felicidades! Ana, ¿qué me dijiste que te llamas?
2: Ana Judith Rodríguez.
0: Ana Rodríguez. Rodríguez. Ana Rodríguez. Ana, ¿de qué colonia eres?
2: De La Polvocio.
0: Ok, era la Ana Adolfo. Le digo, ¿de qué colonia eres? De La Polvocio. Y ahorita estás lista. Oye. Oh, yeah. Está bien loca la Ana. Ana, vente por tu boleto de 3 a 6 de la tarde el día de hoy.
2: Muy bien.
0: Sale, bye bye. Miren, plebis, la Ana. Pues ya ganó. Y con esto nos vamos a ir del Coyote y su banda Tierra Santa. Alguien que ya está confirmado. Mucho elenco, mucho músico, mucho todo confirmado, plebes, para Nogales, Sonora. Y el Coyote dijo, yo el 25, ahí los veo para volver a recordarle su mamá al Julio Preciado, al Chuleta, ¿no es cierto, eh? No va a hacer nada de eso el Coyote. Aquí ya no lo va a hacer. Vámonos con esto entonces. Y si te preguntan, diles, yo escucho la mejor.

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1: Amigos, el tiempo espera en las garitas en este momento. Nos marca nada más y nada menos que la garita mariposa. Un tiempo para cruzar en carro de 10 minutos con 6 puertas abiertas. 0 minutos peatonal, 2 puertas abiertas. En la de Concini, 20 minutos de espera, 3 puertas abiertas. La peatonal, 5 minutos de espera, 1 puerta abierta. Y la Sentry, a ver. Dice que 10 minutos, please, con una puerta abierta, pero yo veo bastantes carros, no sé. Voy a investigar, ahorita les comento. Vámonos con más, no le cambies, aquí nomás.

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7: Hoy no más, amigos, y son ya las 12 de mediodía. 12 de mediodía con nada más y nada menos que 4 minutos. 12 con 4, entonces, ¿qué quiere decir, Ples? Y andamos en nuestra tercera hora del turno en vivo de la prima. Oigan, y pues ahora sí, vámonos con el tiempo. Esperen las garitas y van a cruzar por la mariposa. Hay 6 puertas abiertas y en este momento hay un tiempo para cruzar en carro de 10 minutitos en la de Concini. Nos espera también un tiempo aproximado de 20 minutos con 3 puertas abiertas, 5 minutos en la peatonal, y la Sentry tiene 15 minutos con una sola puerta abierta. Nos vamos a ir con esto de herencia de grandes, algo que nos solicitaron en el WhatsApp. Se llama Yo y la Luna, y si te preguntan, diles, porque si me complacen, yo escucho la mejor.

0: Hoy nomás, amigos, son las 12 de mediodía con 10 minutos y a ti te vale madre. Adolfo, ¿hoy sí tuviste programa o también te dormiste hoy? Le voy a abrir el micrófono al Adolfo Pérez, aprovechando lo que ya está aquí, porque le quiero tomar un tema con él, pues. Quiero tomar un tema muy importante, Adolfo, contigo. De que una iniciativa de nuestra señora presidenta, y tú me digas, tú como ciudadano, como exalumno de alguna institución o lo que tú quieras, ¿qué opinas? Fíjense que a partir del 3 de noviembre, Adolfo, según se dio a conocer hace unas horas, pues se va a restringir el uso de celulares en las escuelas primarias y secundarias. O sea, ya no va a poder ser una herramienta, pues, ahora sí que de trabajo, porque pues no vamos a poder utilizar el celular. Ya ves que a veces los maestros de que, a ver, busquen ahí tal cosa, ya no se va a poder. ¿Por qué? Porque esta medida pues se tomó como un acuerdo entre todas y todos los gobernadores del país y la Secretaría de Educación Pública, con el propósito pues de fortalecer el aprendizaje y promover el uso pues más responsable de la tecnología. ¿Por qué? Yo te voy a decir una cosa, hay unas escuelas que ya lo implementaban, ¿eh? Que porque los chamacos les estaban haciendo stickers a los maestros o al director, o lo utilizaban para con la IA ahora para estar haciendo fotos de bullying, pues, o sea, obviamente. Durante el mes de octubre se va a realizar asambleas informativas en las escuelas para explicar la medida, pues, y resolver las dudas de madres, padres y familias de la comunidad educativa. Buscamos disminuir, dice la presidenta, el uso excesivo de las pantallas y redes sociales durante la jornada escolar y generar más espacios para que nuestras niñas y niños y adolescentes, pues, aprendan a vivir, convivir, participar y desarrollar sus habilidades. No se trata de estar en contra de la tecnología, sino de proveer un uso responsable y equilibrado, pues poniendo en el centro la educación y el bienestar de nuestros estudiantes. ¿Cómo lo ves? ¿Cómo la ves, Adolfo? A ver, tú lo escuchas ahorita y que sabes qué, vámonos a lo extremo, a la otra parte. O sea, yo trabajé en una escuela, tú puedes decir, no, pues qué suave. Pero también soy mamá y digo, yo le marco a mi hijo, oye, ahí voy por ti. ¿Sí me entiendes? O sea, que suave cuando eres parte de, porque dices tú, ya no van a estar los chamacos distraídos, ya no van a estar contestando llamadas, enviando mensajes, tomando fotos, grabando videos, haciéndose bullying, etcétera. Pero como mamá, sí me deja, pues, mucho que pensar. No sé, a ver, el Adolfo Quintero Ángel, el de los temerarios, ¿qué opina? ¿Qué opinas, Adolfo?
1: Yo creo que está bien que no los dejen entrar con celular. Yo cuando estaba en la primaria yo no llevaba celular.
0: Pues sí, pero cuando tú estabas en la primaria no existían los celulares.
1: Sí existía. Pero no tan avanzados como ahora, pues.
0: Sí, verdad, no había como... No había WhatsApp, ¿no? WhatsApp tiene ¿cuánto? Como unos, ¿qué serán? ¿10 años? ¿12 años?
1: ¿Qué se usaba en ese tiempo?
0: El Metroflog.
1: Pues eran mensajes de texto, yo me acuerdo. Y el teléfono más piratita era el de la culebrita, ¿no? Que era para pura llamada, que te decía... Sí. Si te marco, contéstame.
0: Que era el Nokia, mamá, ¿no? Que se te caía de 10 pisos y no hacía absolutamente no le pasaba nada, ¿no? Pues. Se quebraba el piso.
1: Ya de ahí ya empezaron a salir que ya lo podías traer con
0: infrarrojo.
1: Música, infrarrojo.
0: Y luego de que el que decían, es que es digital. Y era porque lo podías tocar, ¿no? Ajá. Así como que, o sea, no touch como tal, pero pues tú lo podías tocar.
1: Y se cambiaba.
0: Y era como que, ah, no manches. Y luego el BlackBerry.
1: El de también. La bolita, ¿no? Sí, sí.
0: Qué lata con el BlackBerry.
1: Cuando salió el Sony Ericsson, que le podías poner la bocinita.
0: ¿Ah, sí?
1: Ese también me tocó.
0: Ese fue un regalo de cumpleaños que me dio mi mamá, me acuerdo. Fue el único regalo de cumpleaños que me dio esa señora. Pero bueno, les decía que... entonces, ¿tú consideras, Adolfo, que está bien? O sea, que les
1: sí,
0: quiten el celular a los alumnos.
1: Sí.
0: ¿Tú, Chayo? ¿También?
2: También.
0: Oye, Chayo, pero si tú le ocupas hablar por una emergencia o algo, ¿no? No existe. Como antes, ¿no? Que tenías que ir a la dirección, me presta el teléfono, es que me duele la panza y le voy a hablar a mi mamá.
1: Sí, ya se lo llevaban, pues, al
0: sí.
1: Plebe, que ahí voy por ti, mijo, y cómo te sientes. Y
0: no,
1: ahí van
0: no,
1: por el plebe, ¿no?
0: Sí, es cierto.
1: Pero yo me acuerdo también que en la escuela te ponían a hacer trabajos y tú tenías que leer el libro para poder sacar las respuestas y todo eso. No, ahorita te dicen algo y... en el teléfono, no le hace y ahí están.
0: No, ¿sabían ustedes, chamacos, que me están escuchando, y Adolfo y Chayo que están aquí presentes, que hay una aplicación ya de pues no chat GPT, o sea, sí hay una que es del chat GPT, pero hay otra que utilizan los estudiantes, que la descargas, haz de cuenta, y la escaneas, por ejemplo, el examen. Y te da las respuestas. O sea, tú le tomas una foto y te da las respuestas en cuestión de segundos. Y yo de que no manches, y yo tenía que ve y compra bibliografías, uh-huh, y que investigaciones, y me haces un resumen, y luego me... O sea, y tú hacías todo eso para el último que te hicieran dos preguntas, ¿no?
1: No, pero cuando leías una palabra que no entendías y sacabas el diccionario. Todos los diccionarios que te compraste tu mamá.
0: Ay, te acuerdas los, sí, Larousse.
1: Y ahora no, pues todo el internet, todo el teléfono.
0: Yo me acuerdo que mi mamá me compró el Arouse ese, algo así se llamaba, ¿no? Y era en abonos, me acuerdo. Y ya pues iba el señor cada cierto tiempo a cobrarnos a la casa. Y mi mamá le daba como 30 pesos, 50 pesos. O sea, en total costaba como 1,000 pesos, ajá, ¿no? Todos los diccionarios. Y mi mamá le estaba dando de abonos, pero había muchos diccionarios y había como enciclopedias, sí, traía, me acuerdo, traía muchas cosas bien interesantes. Y fíjense que ustedes no están para saberlo ni yo para contárselos, pero mi hermano era el nerd de la familia, lo sigue siendo, y nos pedía enciclopedias en Navidad. Nos ve enciclopedias, o sea, yo quedé que no, pide el
1: PlayStation. ¿Cómo se llamaba el libro grandote que no cabía en la mochila?
0: El
1: ¿cómo se llamaba ese, Chayo?
0: Atlas.
1: El Atlas de México. Sí. No, pero había un libro grandote.
0: Era el librote que no te cabía en la mochila.
1: Salía tanto así. Porque...
0: Ajá. Entonces digo que mi hermano así aprendió, ahorita te sabe como 6 idiomas, nomás de leer puras enciclopedias. O sea, ajá, nunca lo metieron a cursos, ni clases, ni nada. Y no había una tecnología tan avanzada como es hoy, pero el puro leyendo empezó a interesarse en los idiomas, le gustaba mucho la geografía, todo lo del mundo, lo del universo, y ahora resulta que bien trucha el morro, y nosotros nunca, o sea, nada, nosotros era de que estábamos esperando a ver qué había de nuevo. Yo prefería que pidiera la pistola esa del Mario para matar a los patos, y él pedía una enciclopedia. Sí, sí. O sea, qué coraje, pues. No, siempre porque... me tuvo envidia mi hermano.
1: No, más así, ahora que pone el maestro la tarea en el pizarrón. Ahí, apunta la tarea, ¿qué no, hacen? No, la foto.
2: La maestra lo
1: manda. No, mejor le tomo, sí, foto.
0: Le tomo foto y lo voy a copiar en mi casa, maestro. No, sí es cierto, sí es cierto. Pero fíjate que los maestros también se han incorporado a la tecnología. Por ejemplo, ayer a la niña le pidieron un acta de nacimiento y le dijo el maestro mismo, descarga tal aplicación, ahí la escaneas y que no sé qué. O sea, ellos también se han adaptado a la tecnología. Sí, sí. Y hay maestros que sí dejan que sea una herramienta escolar. Pero pues dice la presidenta que pues con esto va a regular un poquito la responsabilidad que le dan los alumnos a las clases, ¿no? Y por supuesto lo que es el sistema educativo. El sistema educativo en ningún momento dice que los niños deben de llevar celular. Inclusive, por ejemplo, en un salón de 50 niños o 40 niños, únicamente yo creo que el 20 o 30% llevan celular. No todos los niños llevan celular ahorita. Bueno, en primaria, ¿no? Yo a mi niño en primaria nunca lo dejé llevar celular. Ya ahorita está en secundaria, ya lo dejo, porque ya es como que ya están más grandes, ya los chamacos pues ya van y vienen, y sí había pues maestros que te piden el celular, o sea, y con datos y todo el rollo, porque tampoco es de que te pongan el internet de la escuela. Pero pues ahora, según la presidenta, ni kinder, obviamente pues el kinder no lleva el celular los chamacos, pero ni todo lo que es la educación básica, que es kinder, primaria y secundaria, cero celulares. Entonces, Adolfo, ¿estás de acuerdo?
1: Sí.
0: Chayo, sí. ¿Estás de acuerdo? Yo estoy un 80-20, plebes. 80% de acuerdo, 20% no, porque pues yo soy una mamá que trabaja. Entonces ya el plebe algo pasa y él me marca de volada, pues, pero ahora va a tener que ir a la dirección. Directora.
1: Me hubiera gustado que me fueran tocado estos tiempos de la escuela.
0: Para llevar celular.
1: Oye, ni clases tienen.
0: No, pues, tienen clases. Hoy no hubo clases y no sé por qué. ¿Tú sabes por qué no hubo clases hoy?
1: No, pues yo mire que la chedonía va acá y siempre me tocan los niños del kinder cuando entran.
0: Ajá.
1: Y miré que iban unos niños para atrás. Dije, ay, ¿qué pasó? Dije, pues si la escuela está para...
0: Yo.
1: Bueno, pues no sabían que no había clase, yo creo la mamá, y ahí llevó al niño al kinder, pues...
0: Me pasó varias veces desde que yo llevaba al plebe y ahí estaba, y al último me enteraba que no había clase.
1: Sí, pues...
0: Hasta el Michelle me da carrilla de que, Tania, mañana es consejo técnico, no va a cebar.
1: Mi mamá me mandaba lloviendo y nevando.
0: Lloviendo, nevando, enfermos... nos dolía la panza, nos daba una pastilla, nos daba un gotero de paracetamol. El otro, ¿cómo se llama? Uno anaranjado.
1: No me acuerdo.
0: El, ¿cómo se llamaba, plebes? El medicamento este anaranjado, Dramamine era. No, vean, no es Dramamine. Era, ay, uno anaranjado así, Adolfo, que era como un jarabe. Y traía una jeringa. Y tras, era para la calentura, para el dolor, para todo era ese medicamento. Yo me acuerdo que también a mí me daban así, no puedes faltar. Y estás en exámenes, te decía. Y ahora la misma mamá, maestro, es que el niño no va a poder ir porque tuvimos un percance. O sea, ¿percance de qué? Pues nunca explican de qué. Y lo, ¿me puede mandar la tarea todavía? O sea, ¿quieren que el maestro aparte en sus horas libres le mande? Ay, no,
1: pero falta que haya la tarea hecha ya, nomás para que la ocupe el plebe.
0: Sí.
1: Ahí viene el agua, plebe, está tronando.
0: Ahí viene el agua, plebes, vámonos con más. Viene esto de los ejemplares, se llama la más chula. Adolfo, y si te preguntan, ¿tú qué les dices?
1: Yo escucho la mejor aquí nomás.

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1: Hoy nomás, amigos, sí, son las 12:48. Oigan, el día de hoy vamos a tener rueda de prensa con Pura Leyenda Tour, que la neta, pues es la segunda vez que vienen a Nogales y pinta para ser todo un éxito este eventazo, así que vámonos recio a la rueda de prensa para conocer todos los detalles. Ya está 100% confirmado y obviamente ellos vienen ahora sí que a terminarnos de convencer para irnos al Pura Leyenda Tour. Bueno, nos vamos a ir rápido con las garitas y ahorita venimos con más información. Hay 10 minutitos en la Mariposa, 6 puertas abiertas, 20 minutos en la de Concini, 3 puertas abiertas, 5 minutos en la peatonal y la Sentry en este momento, 15 minutos con una puerta abierta. Nos vamos a ir con esto de Natalia Jiménez y se llama Y Punto. Y a ti si te preguntan, diles, yo escucho la mejor.

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1: Continuamos con el tiempo de espera en las garitas, amigos. Fíjense que hay 6 puertas abiertas todavía en la Mariposa con 10 minutos para cruzar en carro, 0 minutos en la peatonal. 3 puertas abiertas en la de Concini, 20 minutos de espera, 5 minutos en la peatonal, 1 puerta abierta. Y la Sentry, 15 minutos, 1 puerta abierta. Nos vamos a ir con más de la buena música. Viene esto de Luis Ángel el Flaco, se llama Aventurero. Lo escuchas en la mejor, aquí nomás. 1, 2.

Hoy nomás, amigos, son ya la 1:08 p.m. y ahora sí nos vamos a ir con más chismecito que traemos preparado para el día de hoy. Fíjense que, pues yéndonos rápido a lo que viene siendo el día de ayer, plebes, que fue el día de las flores amarillas, pues que sacan un comunicado, una nota, donde pues hablan de que las flores amarillas podrían aumentar el riesgo de dengue en nuestro país. E-Salud pues emitió recomendaciones ante la tradicional entrega de las flores amarillas el día de ayer debido al riesgo que pueden presentar o representar, ¿no?, los recipientes con agua acumulada dentro de los hogares. La persona que sacó esta nota, pues, evidentemente no le dieron flores amarillas, por eso tenía ganas nada más de molestar. La institución pues explicó que los floreros utilizados para conservar las flores naturales pueden convertirse en potenciales criaderos, pues, de mosquito transmisor del dengue, si no reciben una limpieza adecuada o si el agua permanece estancada durante varios días, pues pudiera ser ahora sí que el que propicia, ¿no?, esto. E-Salud también señaló que no busca prohibir esa tradición o que la gente deje de hacer las cosas, sino promover alternativas más seguras como arreglos colocados en arena o flores artificiales, flores, ¿cómo se llaman estas flores que hacen? Eternas. Además de que recordó la importancia de revisar otros objetos que puedan acumular agua, como macetas, baldes, recipientes para residuos, ahora sí que como de este tipo, y con esto reducir riesgos de proliferación de zancudos. La costumbre de regalar flores amarillas pues está muy popular y obviamente no va a pasar de moda porque pues las redes sociales es lo que nos educa hoy en día y actualmente pues simboliza afecto, amistad y buenos deseos, pero ¿de qué hay riesgos? Hay riesgos, ¿eh? Como les digo, ¿quién hizo esta nota? Para mí que es de que como no le regalaron nada, ¿saben qué? Saco algo de que puede provocar dengue. No sé, ¿usted qué opina? La neta, pues, sí es cierto, o sea, sí es cierto de que tener agua estancada, lo que tú quieras, pero pues, ay, o sea, ¿sí me entiendes? Échenle una gotita de cloro y ya. Señora de E-Salud, por favor, deje de sacar ese tipo de notas. Pero pues entre si son peras o manzanas, pues para mí que fue un periodista que no recibió sus flores y tiene pues que ser la creadora de algo así. O sea, que hable pues mal de algo que a él no le pareció, pues o no le gustó o no recibió, ni modo. Yo nomás digo, vámonos con esto de los invasores de Nueva León y se llama Nomás los Recuerdos. Plebes, no he leído los WhatsApp porque ahorita se me cerró aquí, pero ya lo volví a poner. Ahorita los voy a abrir. Váyanme mandando mensajes si quieren, no sé, preguntas, sugerencias, canciones. Ahorita regreso y leo sus mensajitos. Vámonos y si te preguntan, diles, yo escucho la mejor.

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3: Mejor 96.7, son la 1:15, 1:15 en este turno en vivo a la prima. ¿Y qué creen? Oigan, pues bueno, les recuerdo, les platico, les informo que Economax Ahorra Mart es patrocinador oficial de nuestra fiesta privada 2026. Se va a poner bueno el cotorreo el próximo 14 de octubre. Ya tenemos el elenco 100% confirmado y Economax Ahorra Mart tiene los accesos. La sucursal que está en el periférico, ahí es donde se va a estar haciendo la entrega de los boletitos con nuestros amigos de Economax. Es la única sucursal que hasta ahorita tiene boletos. Igual nosotros vamos a tener visita con ellos el próximo viernes y vamos a llevar los boletitos, así que pendientes porque ahí les vamos a estar avisando todos los detalles. Mientras tanto, pues también recordarle a la gente que Economax Ahorra Mart ahorita está contratando personal sin experiencia. ¿Qué tienen que hacer? Llevar su solicitud elaborada a la sucursal Kino, que es la sucursal que está frente a la técnica 3, porque ahí es donde se les va a estar entregando recibiendo sus solicitudes y se les va a estar avisando qué rollo, porque necesitan personal para la sucursal Héroes. Así que si tú eres una persona que vive por la colonia Héroes y quieres trabajar, pues Economax Ahorra Mart te está buscando, no importa que no tengas experiencia, ¿ok? Vámonos con más, no le cambies y si te preguntan, diles, yo escucho la mejor.
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Con el dinero. Ay, no, plebes, imagínense que vamos a escuchar en vivo. Oigan, Alexis Guzmán, hermoso, precioso, corazón, divino, tarde pero sin sueño, aquí estoy. Muy buenos días, preciosa, que tengas un bonito turno. Dice, me encantas, me pones la canción de mi potra del laberinto y mándame un besito. ¡Mua! Claro que yes. Feliz martes, muñeca hermosa, que tengas un lindo día. Te mando un fuerte abrazo y un beso. Yo también, Charlie, un besotote. El Francisco Guerra dice, hola, buenos días, prima. Saludos para ti y lindo día. ¿Me puedes complacer más al rato con la rolita del fantasma? Ya la puse, ¿eh? Que sepas, Francisco. El Meni Reina dice, hola, hola, buenos días, prima. La más guapa de la frontera, dice, eso. El Juan José Ramos, mi amigo, mi íntimo amigo personal, dice, es miércoles, jalados por una promo, dice, ¿dónde es, eh? ¡Ah, ándale! Juan José Ramos, GPI, miquito, GPI, lo voy a poner, GPI, el miércoles, es martes, ¿qué no? Sí, es martes, Juan José, me asustaste. Dice por acá, el Francisco. Dice, que amarra navaja eres, prima, con lo del Coyote y Julio Preciado. ¿Y qué tiene? Dice por acá, estoy de acuerdo contigo, prima, en eso de la comunicación con los hijos, dice, y con el compa Rodo, en la lectura de los libros y de las investigaciones. Es que sí, plebes, o sea, es como que a lo mejor esta persona lo está viendo como yo, como papá, o sea, de que dices tú, es importante saber qué anda haciendo el chamaco, tener la ubicación prendida, porque luego, Dios guarde, ¿no? Y ojalá y no sea el caso, pero ya se ha dado de que se pierden los chamacos después de la escuela. Entonces, no vamos a arriesgarnos a eso, ¿sí me entienden? Dice por acá, el Atlas de México, yo igual, dice 80-20. Ándale, así, ¿está igual? Yo también 80-20, plebes. Buenos días, prima, dice, pregúntale al Adolfo si no se le antoja un caldito de queso. Así dijo la Joss. Hoy te amargo tu día, hoy te echo a perder todo, me dice el Antonio. Antonio, cálmate, Antonio, cálmate, por favor. A ver, aquí se lo voy a mandar al Adolfo, ¿eh? Aquí se lo mandé al Adolfo. El Danny Boys dice, es lo que te digo, pues, ir a llover, me pone, mándame WhatsApp, corazón, claro que va a llover. Prima, un saludo para el Sebas y el Vale que andan trabajando en el car wash Las Piñitas de Nogales, Arizona. Saludotes para estos muchachones guapos. El Juan José Ramos dice, cuando gustes ya te la sabes. Eso. Gracias, Juan José Ramos. El jueves, ¿qué te parece? ¿Qué te parece el jueves? Oigan, pues estos son los WhatsApps que tenía. La verdad es que tenía bastante sin leer. Muchísimas gracias para la gente que se da cita y se da el tiempo más bien, ¿no? Ahí en nuestra plataforma de WhatsApp y nos manda mensajito, bien sabe, bien lindo. Los quiero mucho, ya lo saben. Y nos vamos a ir con esto de Lucero. Se llama Fuertes Declaraciones. Que dice por acá el Francisco Guerra. Dice, con esto, con este clima, sí se antoja un caldito de queso, prima. Neta que sí, ¿eh? ¿Sabían, plebes, que el caldito de queso está como que, ayer lo miré, le hicieron como un reconocimiento entre las 10 comidas más ricas, más deliciosas de nuestro estado? Entonces, o de México, era de México, creo. Ahorita les voy a buscar esa nota, porque sí, el caldo de queso es un caldo 100% sonorense y está dentro, sí, es del país, es de las comidas más ricas de todo el país. Está dentro de ese rango, como les digo, y pues la neta, es como que, qué perrón, ¿no? O sea, ¿y quién iba a pensar? O sea, ¿a quién se le ocurrió echarle queso al agua? O sea, no sé. Hablamos de más de esto al ratito, pero en mi tantito, Fuertes Declaraciones, Lucero, y lo escuchas en La Mejor, aquí nomás.

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5: Hola, buena la tarde con 40 minutos, una con 40, y nos vamos a ir con más de la buena música, pero antes vamos a ver cómo está el rollo para allá, para el cruce, ahorita para el gabacho. 20 minutos de espera en Mariposa, 6 puertas abiertas, 0 minutos peatonal, 2 puertas abiertas. La de Concine tiene 20 minutos en carro, 3 puertas abiertas, 5 minutos peatonal, y la Sentry, 15 minutos, 1 puerta abierta, y parece que va a llover. Ay, no, vámonos con esto del mimoso, se llama Claro, y si te preguntan, tú diles, yo escucho la mejor.
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Ahí quedamos con más de la buena música y te acordarás. Oigan, pues de lo que ustedes se van a acordar y se tienen que acordar es de que el próximo

Chilo. Oigan, y resulta ser que, pues, el evento es 100% gratuito. Así es. Me están preguntando, prima, ¿pueden entrar menores? No, no. Ok, vamos a tomar. 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Oigan, y antes de despedirme, porque aquí es cuando ya me voy a despedir, les quiero recordar también que el día de hoy vamos a tener una rueda de prensa, nada más y nada menos que con nuestros amigos de Pura Leyenda. Entonces, si tú que me estás escuchando, pues quieres saber todos los detalles, quédate bien, bien pendiente ahorita en lo que viene siendo nuestras redes sociales, porque ahí te vamos a estar, pues, pasando todos los detalles, las preguntas que le vamos a hacer. Si quieres que le preguntemos algo en especial a alguno de los muchachos de ahí de Pura Leyenda, me puedes mandar la pregunta en mis redes, porque yo ahí voy a andar con ellos y, pues, obviamente, pues vamos a tener videitos y demás. Y también recordarles que, pues, el día de hoy, plebes, vamos a andar ahí nosotros y la regaladora, pues, va a andar. Entonces, vamos a llevar boletos. Ahí es donde va a ser todo el merequetengue. Si ustedes ven la regaladora estacionada en cualquier lugar, ¿qué onda, Alfito? Unos boletos para la fiesta privada y se los vamos a dar. Oigan, y en otros temas, también hablando ahorita de Pura Leyenda, tenemos una dinámica, un tipo giveaway en nuestras redes sociales, en la página de Tania Vega La Prima. 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Tania Vega La Prima, aquí estoy. 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Tengo por ahí ya algunos participantes, como 13 aproximadamente, pero, pues, necesito más porque quiero regalar dos boletos, plebes, no uno, dos boletos para Zona Oro y que puedas vivir de cerca Pura Leyenda Tour desde el VIP. Cállate la boca, hombre. ¡Qué perrón! Oigan, pues bueno, hasta aquí llegamos. Nos vamos a despedir. Les deseo que tengan una excelente y muy bonita tarde, que coman rico. Ya saben, si van a salir, cuídense mucho, pórtense mal, cuídense bien, porque el día de hoy, pues, sí va a llover. Plebes, sí va a llover, ya se los dijimos todo el día. ¿Qué dice la Alexis? Dice, por acá mi tiempo es tuyo. Dice, ¡ay, qué lindo! Dice el Meni Reina, dice, allá en Atil hacen atoleta, pero, ¡ay, qué rico! Qué rico, no sabía. No sé ni qué es tápiro, pero atole, me encantan los atoles a mí. Me encanta la mañana atole con el de, es cierto. Hola, prima, dice, mándame un saludito. Aquí te escuchamos en los corrales y ponme una canción de los rabanitos, porfa, de los rabanitos, ¿no? ¿De qué? Ponme los rabanitos, ¿cuál es rabanito? El rabanito, que le pongan los rabanitos, o serán los rabanitos verdes, que no esos son los enanitos verdes, que te pongan los rabanitos en el pozole, dice la. Dice por acá, buenas tardes, ¿dónde puedo recoger unos boletos para la fiesta privada? 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

Tortillería Esperanza en la Camino Viejo Cananea o Lomas del Sol. Taquería Puro Mochis en la 5 de febrero. Tufesa por allá por la Avenida Álvaro Obregón. O en la Granja Food Truck por allá en la Hermosillo. Aquí Paseo Esplendoroso 486, que es en las instalaciones de la radio. O en la Regaladora. Son los lugares donde tú vas a tener tus boletos para la fiesta privada VIP. Pues hasta aquí llegamos, chamacones. Ahora sí ya me despido. Yo soy Tania Vega, mejor conocida como La Prima. Y mañana en punto de las 10 de la mañana vamos a andar en vivo a todo color. Y hoy en la rueda de prensa. Con permisito, pues viene esto de Grupo Formal. Es parte del elenco ya 100% confirmado para nuestra fiesta privada el próximo 14 de octubre. No le cambies. Aquí nomás.

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tardes tengan todos. Bienvenidos a un programa más. Les saluda su amiga, su servidora, Joss Moreno. Es un placer para mí estar compartiendo otra tarde más aquí con usted. Tardecita de martes 22 de septiembre. ¿Cómo le está yendo en esta tarde? Que ya nos empezó a llover. Tarde lluviosa. Tarde rica para un café y un pan. ¡Ay! Algo bello, algo rico. Oiga, pues yo le invito a que se quede conmigo durante las próximas horas. Lo voy a estar acompañando hasta las 6 de la tarde. Así que donde quiera que usted nos esté escuchando, póngase cómodo porque acaba de entrar en modo Joss Moreno. Y esto no se acaba hasta que se acaba. Y le quiero recordar también nuestras redes sociales. Facebook, Instagram y TikTok. Nos encuentra como La Mejor FM Nogales. Nuestro número de WhatsApp, 631-179-5667. Nuestro número de cabina, 631-3121-967. Recuerde que su servidora la encuentra en Facebook como Joss Moreno y en Instagram y TikTok como Joss Moreno MX para que vaya a seguirnos y no se pierda nada de nada lo que le compartimos a sus servidores de La Mejor a través de las redes sociales, porque traemos ahorita ahí en nuestra página de Facebook un giveaway para los Parra. Homenaje a Carlos Parra con Laberinto este próximo sábado 26 de septiembre. Traemos también para ti giveaway en nuestras páginas, en nuestras fanpage que te dijera del Richard, la prima, tu servidora Joss, para lo que es Pura Leyenda Tour. Y además de esto traemos boletos aquí en cabina para el Coyote este viernes 25 de septiembre. Entonces ve a seguirnos, oye, para que no te pierdas ningún mitote, ¿eh? Que no te vayan a andar contando. Pero por mientras, yo tampoco te quiero contar. Mejor vámonos con más música. Te quedas en La Mejor 96.7. Aquí nomás.

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2:31. ¡Qué ganas de no verte nunca más! Oye, ya llegó el momento de que yo te platique la celebración, la conmemoración del día. Y es que resulta que hoy, martes 22 de septiembre, tenemos el Día Internacional del Mimo. Y resulta que esta iniciativa surgió del actor y mimo francés Jean Bernard, quien propuso festejar este arte cada 22 de septiembre en conmemoración a la muerte de Marcel Marceau. Aunque se desconoce la fecha oficial en la que se instituyó esta celebración, las fuentes nos hacen ver que dicho día comenzó a festejarse desde el año del 2011. Esto con la participación de diversos países, entre ellos pues Francia, España, Argentina, Venezuela, México, etc. ¿Qué son los mimos, Joss? Pues los mimos son actores que, sin utilizar palabras, representan historias por medio de movimientos, de gestos, expresión corporal. Su origen proviene de la antigua Grecia, donde se realizaban obras de distintos géneros. Este arte se iría expandiendo paulatinamente a través de regiones como Sicilia, Roma y Alejandría, entre algunos otros, evolucionando con el correr del tiempo. ¿Pero quién fue Marcel Marceau? Pues él nació el 22 de marzo, pero del año de 1923 en Francia. Era de origen judío y durante su adolescencia él tuvo que abandonar su hogar junto a su familia debido a la invasión de las tropas alemanas durante la Segunda Guerra Mundial. Resulta que su padre fue arrestado por la policía y enviado a un campo de concentración donde pues falleció, y debido a la situación pues él y su hermano cambiaron su apellido al de Marceau al fin de ocultar su origen. Posteriormente se alistaron en la resistencia francesa y su admiración por Charles Chaplin lo llevó a interesarse por la actuación, y así fue como él inició su carrera actuando para las tropas francesas y nace lo que es el mimo. Que de hecho el Día Internacional del Mimo, se dice, es una celebración en silencio. Ay, qué bonito. No conozco ningún mimo, si no lo reconocería yo por aquí, pero no conozco ninguno. Oye, ahora es con más música. Si te preguntan, diles, yo escucho la mejor.

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1: Nos vamos corriendo al tiempo de espera de las garitas. Son las 2 de la tarde con 40 minutos. Garita Mariposa marca 25 minutos para ingresar hacia los Estados Unidos. Denis de Concini marca 20 minutos de lado a lo que es la fila general. Vemos 5 minutos para el cruce peatonal. Y ahí te digo qué onda, qué rollo con el cruce Sentry, porque no le vemos tiempo de espera. Entonces ando viendo aquí en mi bolita mágica que está teniendo problemas de señal. Bueno, no hay tiempo de esperar el cruce Sentry. Voy a un corte, te quedas a la mejor 96.7. Aquí no más.
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0: 32 minutos. Oiga, ¿qué le iba a decir? Que ya tenemos a la primera finalista de lo que es la Casa de los Famosos. A ver, tengo una llamada, no alcancé a contestar, criaturas. Si me vuelven a llamar, les prometo que les contesto. Ahí está, ok, creo. Aguanten, bueno.
1: Buenas tardes.
0: Hola.
1: Sí, buenas tardes.
0: Dígame.
1: Para preguntarle que si nos están regalando boletos para el baile del sábado.
0: ¿Cuál es el baile del sábado?
1: Laberinto y los Parras.
0: Ah, sí, tenemos boletos, tenemos dinámicas en nuestra página de Facebook, La Mejor FM Nogales, ahí puedes participar.
1: Ah, bueno.
0: Gracias.
1: Gracias.
0: De nada. Oigan, sí, participen. Aquí en cabina, boletos para los Parra, hasta donde yo sé, hasta la indicación que tenemos, no tenemos todavía, ¿verdad? No sé si vayamos a tener boletos aquí en cabina de los Parra. Boletos en cabina tengo para el Coyote, ¿ok? Ahorita te voy a platicar de las dinámicas para que las podamos separar y que puedas aprovecharlas todas, ¿ok? Pero primero déjame el mitote, pues. ¡Yeah! Oye, resulta que ya tenemos a la primera finalista de lo que es la Casa de los Famosos. Se trata de Mariana Ochoa. Ella se convirtió en la primera finalista de esta, pues, reality show. Luego de que ganara, de que se coronara ganadora en la prueba que lleva por nombre La

Boutique, ¿verdad? Que era una dinámica donde los habitantes tenían que localizar ciertos paquetes de distintos colores, iban sacando tarjetas que les decían que seguían jugando, que ya no seguían jugando, etcétera, etcétera. Pues de alguna u otra forma, Mariana Ochoa queda ganadora. Obviamente esto ha desencadenado algunas inquietudes entre el público porque ¿no se les parece más demasiada coincidencia que a Mariana? O sea, tiene los astros alineados definitivamente porque de entrada te expulsan, eres eliminada en las primeras semanas. Hacen por azar del destino una dinámica que te regresa a ti. Y luego de ahí vas gane las dinámicas para nunca estar en la placa en riesgo de ser eliminada. ¿Coincidencia? No lo creo. Pero bueno, tenemos ahí a la primera finalista. Oye, ¿qué opinas? Cuéntamelo todo y exagera. Por mientras, yo me voy con más música. Si te preguntan, diles, yo escucho la mejor.

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5: Nos vamos corriendo al tiempo de espera de las garitas. Son las 3 de la tarde con 2 minutos y la garita mariposa marca 25 minutos para ingresar hacia los Estados Unidos. Del lado de lo que es la Denis de Concini, vemos 20 minutos para la fila general, 5 minutos marca el cruce peatonal y la fila Sentry tiene una altura de... Ok, no le alcanzo a ver el fin. Ok, está justamente debajo del puente de la Buenos Aires. Me voy a ir con más música. Si te preguntan, diles, yo escucho la mejor.
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dijo Rosita últimamente que me puedas dar si no tienes nada? Pedazo de nada. Oye, vámonos con más plática. Ya son las 3 de la tarde con 9 minutos. ¿Qué me vas a dar si vuelvo? Es mi rola favorita de la Jenny Rivera y jamás me voy a cansar de decirlo. Oiga, le decía yo que le iba a explicar a ver las dinámicas que traemos. De entrada, mira, me van a explotar el teléfono llamadas. Que boleto pa'l coyote, que boleto pa'l coyote. Calmados, calmados. No tengo boletos pa'l coyote. Ah, ¿qué dijeron? Ya iban a llorar. No es cierto, dice por acá. Se empoderan las mujeres con esas, dice el ángel. No, nos desquiciamos, ángel, que es peor, ¿eh? Cuidado, cuidado. Ahí te va. Ahí te va lo siguiente. Vámonos por fechas. ¿Cuál fecha está más próxima? El 25, ¿verdad? El viernes 25. Ok. Viernes 25 tenemos al Coyote y su banda Tierra Santa. Lo tenemos aquí y por supuesto que la mejor 96.7 tiene los accesos. Te explico. Cada locutor tenemos nuestros boletos. Entonces cada locutor maneja su dinámica. El Richard maneja la suya, la prima maneja la suya. Si a lo mejor el Richard te dijo, márcame para registrarte, es durante su turno. Sí, porque me van a explotar el teléfono. Yo tengo otra dinámica, tú ya te la sabes. A mí me gusta esconderles rolas y para que puedan buscarla. Y en cuanto suene, el primero que marca se la lleva, ¿ok? El boleto. Ahorita les voy a esconder la rolita del coyote. Ay, déjame ver si no la escondí ya, porque capaz si me agarran desprevenida. No, todavía no está escondida. Ahorita voy a esconder la rola del coyote, ¿ok? Ahí está aclarado lo del coyote. Vámonos entonces ahora con lo del 26 de septiembre, que son los par. Ahí te va. No tenemos boletos en cabina aún. A lo mejor sí, fue que no, no lo sé. Tú dime. Ay. No, no es cierto. Tenemos dinámica en nuestra página de Facebook. La mejor FM Nogales, así nos encuentras en Facebook. Ahí tenemos ahorita un giveaway, ¿ok? Nos tienes que seguir en Instagram. Tienes que comentar la publicación con tu nombre. Y con eso, básicamente, ya estás participando para... en este caso es la zona azul de la mejor 96.7 en Los Parra. Y con laberinto. Y nomás. ¡Ay! Eso suena muy interesante. Esa va a estar chila. Esa va a estar chila. Entonces, si tú quieres esta zona azul para Los Parra, es únicamente a través de nuestras redes sociales. Ahí está en Facebook para que vayas a unirte a la dinámica. Y luego, ya en octubre, llega el Pura Leyenda Tour. Es lo mismo, es a través de las redes sociales. Cada locutor tiene su giveaway en su fanpage. Si tú buscas el Richard de la Mejor, ahí vas a encontrar la dinámica. Si buscas a la prima de la Mejor, vas a encontrar su giveaway. Y si buscas a Jones Moreno en Facebook, ahí vas a encontrar el giveaway, ¿ok? Para que puedas participar en todas las dinámicas, los boletos del Coyote, eso sí son al aire. Ahorita me marcan y me querían hacer un trueque. Que sepan que pude ser víctima de extorsión. ¡Ah! Me dicen, oye, Dios, te canto una rola del Coyote y me das un boleto. Y yo, ay, al Adolfo le andaban ofreciendo dinero y a mí no me quieren cantar. Dije, ¡ah! No es cierto. Ahorita llega el Adolfo, ¿quién me ofreció dinero? Y dicen, es cierto. No, ahorita voy a esconder la rolita del Coyote, dice. ¿Cómo la escondes? Dice. ¿La escondo aquí en toda una hora? Ahí está escondida y nadie la ve. Ok. Para que sepan, para que estén ahí bien, bien enterados, porque... No. Están pesados, loco. Pero el chiste es que puedas participar en absolutamente todas hoy, ¿ok? Bueno, cualquier duda, queja, sugerencia, chisme, ay, queda al pendiente de nuestros medios de comunicación. Por mientras, me voy con más música y si te preguntan, diles, yo escucho la mejor.

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0: 31 minutos. Oiga, dice el Adolfo que si por qué le andan ofreciendo caldito de queso. Dice que... No, ven y dilo al micrófono para que vean que no estoy diciendo mentiras. A ver, ¿cuál dices que es el tuyo? Sí. Más respeto, Adolfo. A ver,
1: ¿sí es ese, no? El C3.
0: A ver, ¿ya andas diciendo, Adolfo,
1: que el caldo
0: es un caldito de queso?
1: Yo no sé para qué tienes que andar divulgando las cosas personales de uno, pues, que a uno no le gusta. Mire, pero sí me gusta, sí lo como. Pero no soy de las personas que diga yo, se me antojó un caldito de queso.
0: Adolfo, no sé si te acuerdes, pero a mí alguna vez me tocó ser testigo de que llegó alguien y tú dijiste, tengo mucha hambre. No. Y te dijeron, ahí traigo un caldito de queso si quieres. Y tu respuesta fue... ¡Qué asco!
1: Así no fue, no sea mentirosa.
0: ¿Cómo fue, Adolfo?
1: Le pones de más, por eso la gente.
0: ¿Cómo fue, Adolfo?
1: Llegó la compañera y me dijo, dije, ¿qué comiste ahora? Le dije, no, pues mi mamá hizo caldo de queso. Yo te iba a mandar, me dijo, te iba a traer, porque dijo, mi mamá, llévale caldo de queso a la Adolfo. Y yo, pues, se me salió, pues, de la nada, pues, que... Asco el caldo. Pero no, pues no, es que no me gusta la textura del queso, pues, con el caldo. Que se hace chicloso y a mí no me gusta, pues. Entonces, si mi mamá, yo le digo, no le eches queso, a mí no me pongas queso,
0: te
1: así
0: como puras papas.
1: Sí.
0: Y no le eches tú el queso después, porque, por ejemplo, a mí tampoco
1: no me gusta.
0: No me gusta echarle el queso cuando todavía lo estoy hirviendo. Yo, ya que me lo serví, le echo los cuadritos de queso para que no se cosa.
1: Mira, nada más te la pongo así. A mí no me gusta. He visto personas que van y compran el queso fresco.
0: Ajá.
1: A ver, dame un pedacito para probarlo. Probar. A mí no me gusta.
0: Ah, lo que no te gusta es el queso fresco, entonces.
1: Sí, lo como. Pero así no, pues que diga yo, un pedazo de queso solo. No.
0: O en el caldo. Tampoco.
1: Pues es que ahí en el caldo la textura.
0: ¿En qué sí lo comes?
1: Pues en las tostadas, en las enchiladas y cosas, en los frijoles. Y cosas así, pero así puro no. Ni el queso de quesadilla. Ya es que agarran un pedazo y ahí están comiéndose el queso. A mí no me gusta.
0: Órale.
1: Entonces, mi mamá hace caldo de queso y yo no como, pues, literal.
0: Que sepa usted que si el caldo de queso tiene un hater, es el lado.
1: Sí, pues están peleados con el caldo de queso.
0: Por eso le decía yo ayer, si ve al Adolfo, ofrézcale un caldito de queso.
1: Mejor invíteme unos mariscos, un aguachile, una tostadita de ceviche, una carnita asada.
0: Yo día te traje bistec y me lo despreciaste también.
1: Ah, pues, mija, pues tampoco, pues. Por eso no me gusta la papa, porque luego me la dan cruda, pues no, pues. Aquí estamos jugando.
0: Eres bien mal agradecido, Adolfo. Bien chiquión eres.
1: No, pero ayer comiste marisco.
0: ¿Dirías?
1: Dile a la gente que le piché marisco a la Yofle y todavía me anda echando tierra.
0: No, pero diles por qué me los pichaste.
1: Porque la mujer aquí no hizo comida y traía hambre.
0: Yo traía.
1: Entonces,
0: mi lonche.
1: Llegaba la regaladora. No, que trae mucha hambre, hermano, el estómago, eso. Todavía le dije que te caerían unos callitos ahí.
0: Ay, me rescataste,
1: no, le dije obeso, pues. Cruzó el peri caminando, nomás por lo que...
0: Todavía, fíjate, mentiroso. Todavía me dice el Adolfo, oigan, si te cruzas el peri corriendo, te compro unos callitos. Y yo, la neta, lo consideré, pero dije, no sé cruzar calles, mejor me aguanto el hambre. Dije, no, mi niño andaba más crudo que los camarones que me echaron ayer el aguachile, ¿eh? Que sepa usted.
1: No.
0: Que sepa usted, yo llegué como una persona responsable. Mira, mi lonche era unas quesadillas. Todavía te ofrecía, Adolfo, una quesadilla. Es lo que te digo, pues.
1: Es lo que trajiste ahora, ya miré. Quesadilla.
0: No,
1: me la
0: cené anoche. No, es un chiquillo el Adolfo. Oigan, diría mi mamá, ojalá cuando te cases a ver si te siguen consintiendo.
1: Pues no puedo decir nada porque... Pero no, pues, mi respeto es para la comida y para lo que ustedes coman. Pero en sí a mí no me gusta, pues. No me gusta.
0: Mi respeto es para los que comen caldo de queso.
1: Sí, no sé cómo.
0: A mí sí me gusta mucho.
1: Es que sí está bueno.
0: Te voy a
1: Por ejemplo,
0: decir
1: mi mamá a veces lo hace picosito. Y ahí sí, ay, guau.
0: La primera cosa que yo aprendí a cocinar, de la amplia lista de las cosas que yo sé cocinar,
1: la quesadilla.
0: No, fue el caldito de queso.
1: Pero sí se coció bien las papas.
0: Sí, me quedó, mira. 10 de 10.
1: Yo no te puedo creer eso.
0: No, déjame en paz, Adolfo, déjame en paz. Déjame. Vamos a hacer un Master Chef, un Cocinando con la Yos. A ver qué onda, a ver acá, qué sale.
1: Menos caldo de queso.
0: Menos caldo de queso.
1: Vamos. Bueno, que tú dices que es el que sabes hacer, va. Pero,
0: sí.
1: Pero si el día que hagan eso, a mí no me inviten.
0: Vamos a hacer, es más, vamos por la revancha. Bistec, a ver si ahora sí se me cocen las papas. Arre.
1: Lo deja más tiempo nomás.
0: Arre. Vamos a hacer un Cocinando con la Yos, a ver si ahora sí me sale el bistec, oiga. Pero si usted ve al Adolfo, ofrézcale un caldito de queso.
1: Un marisco. Solito, un menudito.
0: Pero que te di chiquión, Adolfo. Lo que te. ¿No te enseñó tu mamá que lo que te sirvan te tienes que comer?
1: Eso era cuando estaba niño, pues ahorita ya.
0: Ya crecí.
1: Ya me hago otras cosas.
0: Ya no soy Alfredito, ahora soy Alfredo.
1: Sí, pues ya soy Adolfo.
0: Oiga, vámonos con más música. Si te preguntan, diles, yo escucho la mejor.

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1: El tiempo de espera de las garitas, son las 3 de la tarde con 40 minutos, Garita Mariposa nos marca 35 minutos para ingresar hacia los Estados Unidos, Denis de Concini, 20 minutos la fila general, 5 minutos el cruce peatonal y el cruce centro y tiene una altura debajo del puente ahí de la Buenos Aires. Me voy a ir un corte, si te preguntan, diles, yo escucho la mejor.

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la tarde con 54 minutos y quiero hacer un llamado a todos los fanses del Coyote que han estado preguntando. ¡Jos! ¡Quiero un boleto para el Coyote! Pues quédate conmigo porque ya la siguiente hora te voy a decir cuál es la dinámica para que participen. Dinámica que voy a tener activa de las 4 a las 5 de la tarde. Entonces quédate bien, bien atento, ¿ok? Porque han estado preguntando muchísimo por esos boletos del Coyote. Yo sé, pues es que el Coyote, ¡ay! Y ya lo tengo aquí todo, todo fríamente calculado. Pero si tú quieres ser el ganador de ese boleto, de ese acceso general, quédate bien atento. Yo estoy dejando para lo último la zona, ¿cómo se llama? La zona oro, y que además de todo es doble, ¿eh? Eso está lo último. Pero vuelvo ahorita en la siguiente intervención con boleto general para regalar. Si tú lo quieres, quédate conmigo. Por mientras me voy con más música y si te preguntan, diles, yo escucho la mejor.

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2: Nos vamos corriendo el tiempo de espera de las garitas. Ya son las 4 de la tarde en punto. La garita mariposa dice que no hay tiempo de espera del lado de la Denis de Consigne. Vemos 20 minutos para la fila general. La fila Sentry está justamente debajo del puente de la Buenos Aires y el cruce peatonal marca 5 minutos. Me voy con más música. 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

8 minutos. Oiga, pare la oreja porque ahí le va dinámica para que usted se lleve en esta tarde el pasecito para el Coyote y su banda este viernes 25 de septiembre. ¿Qué tengo que hacer, Jos? Bien fácil, tienes que estar bien atento aquí a esta hora. De las 4 de la tarde hasta las 5, porque ya está escondida la rolita del Coyote. ¿Qué voy a hacer yo cuando suene el Coyote a todo lo que da aquí en La Mejor? Ah, pues vas a marcar al 631-3121-967. Y si eres la persona, la primer persona que logra que su llamada entre, que logra que la ayude de contestar el teléfono, que cabe mencionar que yo, primera llamada que suena, primera llamada que entra, yo contesto, ¿eh? No crean que yo me ando esperando ahí en la primera, tracas. Pero en cuanto empieza a sonar la rola, ¿eh? Porque luego me empiezan a marcar desde que yo estoy diciendo las gallitas. Y no, aguántense, espérense a que suene el Coyote. En cuanto suene, marca cabina y dime, yo, es mi boleto el Coyote y te llevas tu boletito, ¿ok? Ayer se lo llevó Aide Maldonado. Aide tiene hasta hoy para venir por su boleto. Si no viene por él hoy, yo mañana voy a regalarlo, ¿ok? Que sepan. Y la persona que se lo gana hoy tiene hasta mañana para venir por él. Si mañana no viene, yo lo regalo, ¿ok? Nada de que me lo gane el lunes y vengo por él el viernes. Así que Aide, si me estás escuchando, yo ya te dije que hoy tienes que venir por tu boleto, para que no lo vayas a perder. Y pues bien atento al turno. En cuanto salga la rolita del Coyote, márcale a cabina al 631-3121-967 para que te lleves tu boleto del Coyote. Por mientras, yo me voy con más música. Y si te preguntan, diles, yo escucho La Mejor.

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32 minutos, oiga. ¿Qué cree? Pues que Luis Miguel va a tener su tour 2027. Y no pudiéramos estar nosotros más emocionados, ¿verdad? De que nos cante Altanera, preciosa y orgullosa. Y te canto esa porque es la única que me sé, la neta. Y cuando sale el sol aquí en la playa. Lo siento, Luismi. No te vengo manejando, fíjate, mucho repertorio de Luis Miguel. Pero sí me miré toda su serie, ¿eh? Sí me miré toda su serie. De ahí me gustó mucho la de Ahora te quieres marchar. ¿Sí es él también o ya ando en Timbiriche? No lo sé, pues. El caso es, oye, que está sonando mucho, pues, que el tema de los boletos, el precio de los boletos, porque, pues, la canasta básica sigue subiendo, ¿verdad? Y lo que nos genera también una pregunta inevitable es, ¿subirán también los boletos para Luis Miguel en este próximo 2027? Pues claro, claro, mi niño quiere otro avión, se lo vamos a dar. Porque mira, si hablamos de cuánto costaron los boletos en sus más recientes presentaciones, por ejemplo, en Tijuana, se presentó en el Estadio Caliente y los precios fueron desde $990 hasta $8,990, ¿eh? Sin cargos, que de repente tiene, ya sabes, la app, que si el seguro de tu boleto, que si esto, que si el otro, ¿no? Oye, ¿me estás diciendo que $990 la zona general? O sea, $1,000, diría la Lolita Cortés, son varios súper, son varios galones de leche. Oye, que te dijera yo, claro. Por ejemplo, en Hermosillo, también el precio fue, por ejemplo, desde los $990 hasta los $6,490. En Monterrey tuvo igual desde los $990 hasta los $7,400. O sea, que sepas tú que lo menos que puedes llegar a pagar, por ver a Luis Miguel son $990, es decir, 1,000. O sea, más barato no te va a salir, mi niño. El Sol de México se cotiza caro. Está bien, Luismi. Ya tienes muchos años encima, pero creo que sigues valiendo la pena. ¿Pagarías eso por Luis Miguel, oye? La neta. Dice por acá el Felipe. Dijo la Claudia que si no tiene dinero, que no vaya. Oye, el Temo Galindo también así le aplica, ¿no? Si no le gusta, no asista. Pues sí, oye. Son varios súper. Yo sí me mortifico por las personas que les guste Luismi, porque yo me la paso a todo dar en la brisa con mi boleto de $300 y bailo, mira, toda la noche. Dolor de rodillas me da al día siguiente de tanto bailar. Oye, así que para que te vayas preparando, ¿eh? Me voy con más música. Si te preguntan, diles, yo escucho la mejor.

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1: Nos vamos corriendo el tiempo de espera de las garitas. Son las 4 de la tarde con 39 minutos. Te puedo decir, te puedo compartir que del lado de lo que es la garita mariposa. ¡Ay! ¡Ay, oiga! ¿Quién sabe a dónde me metí? ¿Qué dice? Ok, la garita mariposa no tiene tiempo de espera. La garita Denis de Consigne nos marca 20 minutos la fila general, 5 el cruce peatonal y la fila Sentry está terminando de pasar ahí lo que es el Museo de Arte de Nogales. Me voy a ir con más música. Recuerda que sigue escondida la rola del coyote, ¿eh? Si te preguntan, diles, yo escucho la mejor.
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platico es que seguía yo en la llamada de la persona ganadora, ¿eh? Oiga, ¿qué le voy a decir? Llegaron para usted las banderitas de la mejor 96.7. Acuérdese que son de dulce y también hay pintacaritas. Si tú quieres la tuya, quédate bien atento a los turnos en vivo para que ubiques la regaladora y te puedas llevar las banderitas de la mejor 96.7. Aquí nomás.

Yo mañana lo estaría regalando y estoy dejando para lo último la zona oro doble. Estoy bien emocionada por regalarla como si yo me la fuera a ganar, oye. Entonces ahí para que esté bien atentísimo, ¿va que va? Ahí le dejo pues el nombre de la ganadora, Alejandrina Duarte. Mañana me queda un boleto general, mañana lo regalaría. Y en caso de que no recojan el de ahí, regalaría dos mañana. No más. ¿Qué dicen ustedes? ¿Que lo recoja o que no lo recoja? Ay, todos, que no vaya, dice que se le ponche el carro. No, no es cierto. Ay, de hasta las 6 de la tarde que te voy a estar esperando, mi jamón. Mira, yo me despido y todavía hasta las 6 en punto yo me retiro. Ya si tú llegaste 6:01, ya no te van a entregar, ya no va a haber quién te entregue el boleto. No es que no queramos, ya no va a haber quién. Entonces, no, usos caperuzos para que se lleven su boletito. Ayer me tocó a mí entregar a algunos que venían a recoger su boleto del Coyote. Bien emocionados venían y yo, ¡ay! ¡Ay! Oye, te quiero platicar cuántas tortillas equivale una rebanada de panchos. ¿Me sale mejor comerme la tortilla o el pan blanco? Te lo quiero explicar todo detalladamente, pero aguántame. Primero me voy a ir con música y regresando te digo qué te sale mejor. Por mientras, si te preguntan, diles, yo escucho la mejor.

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